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0: sigue hablando, Sonia, porque después nos reta.
1: Para eso está la edición. Además, él está ocupado en otra cosa mucho más importante. Sí, sí, yo, sí, usted sí lo sabe muy bien.
0: Buenas noches, mis queridos melómanos. Yo soy Sergio Caminos y esto es un nuevo episodio de Sobre Acordes y Acuerdos. Aquí estoy con mi querido amigo Johnny Edward. Buenas noches, Johnny. ¿Cómo estás?
1: Visiblemente con vida, gracias a Dios. Así que bien.
0: Y dando consejo, porque me estabas dando consejo.
1: Y sí, hoy digamos, hoy el esquema de negocios, digamos, ha cambiado, sí, yo completamente.
0: Dije, yo tengo una agencia quiñela, te dije, tan bajas la vende, ¿vos qué me sugeriste?
1: Que ponga un televisor y que se dedique a las carreras de cuadrillas, digamos, cosas, digamos, que la gente, que reúna a la gente necesita reunirse más.
0: Pues es buena idea, también.
1: Si no, por supuesto.
0: Ahí con las carreras y con...
1: Comprar cuatro gallos, como le dije, y empezar también a
0: vender
1: unos gallos de riña, hacer algo ahí atrás de la quinela, total, atrás del mostrador, la gente tranquila.
0: Qué buen consejo, Johnny, la verdad que es increíble lo suyo.
1: Hoy está todo permitido en este país.
0: Lo tenemos a Coco con un problema en el oído, está en el hospital, nos mandó una foto del hospital.
1: Ah, con razón no respondió mis audios. Ahora me siento cruel y me siento sucio, porque yo le mandé unos audios y dije, bueno, tiene un problema en el oído, no me escuchó entonces.
0: No escuchó.
1: Está bien. Tenemos activado el closed caption, digamos. ¿Tenemos activado el closed caption en YouTube, digamos, la traducción automática?
0: La verdad que no sé.
1: Bueno, eso le qué problema. Pero bueno, se viene un gran programa, que es lo importante.
0: Programón,
1: sí.
0: Programón. Descubrí una banda que no la conocía a raíz de que estuve. Mandé un
1: adelanto, pedacito, sí.
0: Un videito cortito de una banda de Paraná.
1: Ajá.
0: Combo Mutante, que estuve viendo en vivo.
1: Ah, he escuchado de esa gente, sí.
0: Muy linda banda, pero hacen covers nada más. Entonces, quise traer esa banda, pero me puse a buscar por ahí, por Centroamérica, y descubrí una banda de la década del 70, Poder del Alma.
1: Bien.
0: Que fue un supergrupo nicaragüense. Que hace una fusión muy interesante, inspirada en Santana, de música centroamericana fusionada con jazz y fusionada.
1: Ahí vamos.
0: Pero con muchos vientos, que es lo que
1: me se usaba en los 70 también, digamos.
0: Muchos vientos, teclados, que no tiene Combo Mutante, no tiene teclado. O sea que
1: bueno, pero usted está comparando también Combo Mutante, una banda de Paraná.
0: Es muy buena banda,
1: por eso te digo, la comparación es odiosa, digamos, pero bueno.
0: La recomiendo, pero hacen covers, es decir. Nosotros no pasamos bandas que hacen cover por una política.
1: No sé, bueno, qué sé yo. Así que usted, la primera vez que lo escucho.
0: Soy yo, salvo que sea algún cover como el que vamos a escuchar.
1: Porque bueno, hay versiones y versiones.
0: Hay excepciones.
1: Pues digo, hay versiones, digamos, porque si no tenemos que tirar, tenemos que empezar a editar medio programa.
0: Bueno, digamos, vamos a escuchar Poder del Alma, un disco de 1973, Poder del Alma 2. Este impresionante disco, me sorprendió muchísimo esta banda. Vamos a escuchar Bacanal, Mimo, Chicharrón y Fruta Podrida. Por favor, Neri.

0: Para maridar este buen momento con la música,
1: vamos a pasar a hacer un brindis.
2: La cortina me llamó la atención, ¿eh?
1: La cortina.
2: Siéntase Morelli, siéntase Berruti.
0: Brindamos en...
2: Un vino que se destaca, según esto.
0: Brindamos en...
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1: Y por muchos más.
2: Ciclo anterior.
1: Bueno, estamos un poquito dispersos.
2: No, estamos dispersos. Estamos con un invitado. No estamos dispersos.
1: Faltaría una copa.
2: Hay muchas más copas donde salió esa señal. No, eso es lo mismo, no lo puede decir el Neri, que en este momento está viendo como una copa se va. Copas vacías. Otro año más. Pero bueno, tratándose de un sensei. Ajá. Este es un Malbec, digamos, destinado. Me vi la obligación de ir a buscar a este hombre que se estaba yendo sin pena ni gloria.
1: Trajo la copa al ingeniero.
2: Y dije yo, no, el autor de la frase más más alimenticia, podríamos decirlo, epistemológicamente, digamos, del año pasado.
1: Sí,
2: esa frase que emanó este hombre en ese programa diciendo, total, ¿qué van a hacer?
4: Yo digo tanta boludez que no me acuerdo.
2: Pero
4: que,
2: sí, usted fue el autor de esa frase que me conmovió tanto.
1: Bueno, decilo ya.
2: ¿Qué dije? No me acuerdo. Que la diga el ingeniero.
5: ¿Pero cuál fue la frase?
4: No sé, porque yo hablo tanto
2: boludez.
5: Podemos haber dicho cualquier cosa. Nosotros no estamos los dos juntos frente a un micro.
4: Claro, no.
2: Además de forzar esta reunión, fue el autor de la frase, total, ¿qué van a hacer? Me van a levantar el programa.
4: Ah, me van a echar. Me van a echar.
5: No, pasa que cuando empezamos a agarrar el micrófono en medio de ebrio, empezamos a tirar esa.
4: Claro.
2: Ebrio no, porque esto, digamos, uno...
4: No, habiendo bebido moderadamente.
2: Estando en el establecimiento de una universidad, digamos, este lugar, digamos, está permitido el estudio y la investigación a través de...
5: Exactamente. ¿De qué está hecho?
2: Exactamente. Los invito a brindar. Los saludo. Es un crossover.
4: Feliz año nuevo.
5: ¿Este es el famoso paso?
2: Este es el famoso pase de programa que teníamos que haberlo hecho cuando tenían el programa al aire.
4: De paso pregunto, ¿cómo se agarra la copa? ¿Cómo corresponde?
2: De la parte de abajo.
4: Cuando sea millonario.
2: No es necesario. Lo toma de abajo, ¿sabes para qué? Para no calentar el...
1: No necesitas ser millonario.
2: La forma de la copa implica que usted no transmite el calor en la bebida. Lo mismo también cuando toma la botella de cerveza, la toma de arriba para no calentar el cuerpo.
4: Nunca
2: para
4: eso precisamente. Si estás tomando una cerveza y se calienta, no estás tomando cerveza.
5: Claro, le dejaste calentar.
4: Antes que se caliente.
2: Bien. Polémico para algunos nórdicos, pero en este lugar de continente, dependiendo de la fecha,
4: no llega,
2: digamos.
4: No llega, el vino así porque...
1: El cognac, sin embargo, se
2: es así. Exactamente.
1: Hay que calentarlo el coñac.
2: Sí, con el famoso hierrito. No sé, nunca supe utilizarlo. Y ahora ve como viene un hierrito para el coñac que no
5: sé. Como la mano le echa el hierrito. ¿El chupa caliente?
1: De chupi se sabe todo.
2: No, digamos. Cultura, es cultura esto.
4: Nunca la transformada.
1: Sí, cultura alcohólica.
2: Es cultura al fin, digamos. Pero bueno, a la salud de todos.
1: A la salud.
2: Trajimos un sensei que trae también su Spotify atrás. Creo que ya lo hemos tomado. Pero bueno, ahumado ese sabor.
1: Descubrió el ingeniero que tiene una playlist, el vino.
2: Que se deja tomar.
5: Está interesante.
2: Se pone eso de fondo, sí, digamos.
1: Es ahumado.
2: Exactamente.
1: Se le nota el ahumadito. Bueno, vamos al mini bloque acá.
2: Mini bloque dedicado para este hombre que está vivo.
1: Para los estudiantes. Para los estudiantes en general.
2: El modo Pipo Chipolati, el costado Pipo Chipolati de camino.
1: Un tema que yo escuchaba en mi juventud, un tema de Violeta Parra.
2: Ajá.
1: Pero no existe.
2: Hoy estuve escuchando Quilapayún.
1: Qué grande.
2: Porque estaban.
1: Qué banda.
2: Estaba. Y me sentía así identificado con el tema.
1: Quilapayún, Inti Illimani. Eran los discos que en plena dictadura...
2: Como el tomate pasaba, que está tranquilo en la planta y viene, sí, y lo arranca, digamos. Y yo estaba en la planta justamente y fui derivado a otro lado.
1: Viene un HDP.
2: Y lo arranca, exactamente.
1: Exacto.
2: Y me vi forzado a mudar a otro lado que no quería ir.
1: Bueno.
2: Y lo puse en el reproductor musical mientras trabajaba inclusive adelante. Bueno,
1: el folclore chileno de protesta de la década del 70, impresionante,
2: sí,
1: en general. Bueno, acá tenemos un tema que era... de Violeta Parra, que yo lo conocí en mi juventud por Mercedes Sosas y no se consigue, se ve que no lo ha grabado a ese tema Violeta Parra. quería traerlo por Violeta Parra, imposible, no existe la versión. Pero encontré una nieta de Violeta Parra, que es Tita Parra, una cantautora, guitarrista y tecladista chilena, que hizo esta versión en el año, creo que 2019, a ver, ya lo voy a confirmar, 2018, en el año 2018, Tita Parra, para todos los estudiantes, ya que estamos en una radio universitaria, para todos los estudiantes, me gustan los estudiantes. Por favor, doctor.

0: reta, nos reta a Neri que sigue hablando y está la luz prendida.
1: ¿Salió algo al aire, Neri?
0: No.
1: Yo puedo disociar tranquilamente lo que es la realidad de lo que es un programa de radio.
0: Y cualquier cosa se
1: como
0: sale.
1: El intendente y como el gobernador. Que puede disociar tranquilamente de lo que es la provincia cuando está en funciones y cuando no está en funciones. Nada más voy a decir.
0: Bueno, Johnny, nada más, por favor, nada más. Bueno, vamos a un segundo bloque con un saxofonista que le gusta mucho a Neri, ¿eh?
1: Sí.
0: Está festejado cuando lo traigo. Ah, trajiste a John Coltrane.
1: ¡Upa!
0: Así que bueno, un músico nacido en 1926, que impresionante saxofonista, bueno, que tocó con Louis Armstrong, con Duke Ellington, con Charlie Parker, con Miles Davis, y bueno, impresionante saxofonista John Coltrane. Y vamos a escuchar varios temitas que están en inglés, no lo voy a anunciar, y Neri ya lo está poniendo. John Coltrane, aquí.

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0: Hacía rato que no tomaba vino. Desde hoy al mediodía.
1: Seriamente.
0: Sí. Estamos al aire, perdón.
1: ¿Por qué hace las cosas así, Camilo? Pero bueno, estamos hablando de la bondad de este vino, digamos, que inclusive el ahumado puede llegar a servir para tapar alguna imperfección del vino, alguna...
0: Sí, puede ser, pero la verdad que es muy rico, no sé si tapó algo...
1: No, bueno, le digo, pero es un buen recurso, lo que estamos diciendo es una linda herramienta. Volviendo a Coltrane,
0: sí.
1: Insuperable. No, eso, se deja tomar, dijo Coltrane.
0: Sí, totalmente.
1: Es un vino como para...
0: Es uno de los primeros... Los primeros jazzistas que escuché yo, que le puse el oído, Coltrane es uno de los primeros. Así que bueno, ya hace mucho que desde muy pibe lo escucho a Coltrane. Viene el bloque de
1: Coco.
0: De Coco, que está medio zurdo, pero
1: Luis. En modo Beethoven, podemos decirlo.
0: A modo Beethoven, sí, perfecto. Sí.
1: Y bueno, ¿con qué nos va a sorprender esto? Bueno, ¿lo escuchamos?
0: Un disco de 2007, impresionante, lo escuchamos a él y largalo a lo Maneri, por favor.
2: Buenas, ¿qué tal? Hoy les traemos a Ramiro Flores. Nació en Buenos Aires en el año 77. A los 11 años estudia saxo en el Conservatorio Nacional y más adelante haría composición en la Universidad Católica Argentina. Lideró grupos en Boston y en Nueva York. Participó en proyectos para muchos músicos. En el año 2006 fue elegido ganador del concurso de 80 Mundos, en el 2007 como artista revelación del jazz y en el 2008 como el mejor saxofonista para el diario La Nación. En el año 2007, formando un quinteto con Juan Canosa en trombón, Hernán Jacinto en piano, Jerónimo Carmona en contrabajo, Eloy Michelini en batería y Ramiro Flores en saxo y vientos, grabaron su primer disco titulado Flores. Se trata de un disco de jazz fusión con 11 temas, de los cuales hemos traído algunos para escuchar aquí. El estilo es bastante variado, aparte del jazz, hay tintes de melódico, de rock, de música latina y algo de folclore. Vamos a escuchar Feraldi, Rodrigo, Asteriscos y Zap. Adelante.

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0: impresionante Flores, Ramiro Flores, el bloque de Coco, impresionante Coco, está sordo, pero estuvo bien en elegir a Flores, la verdad que impresionante músico, impresionante saxofonista. Bueno, tenemos ya el último bloque, nos quedan unos pocos minutos, vamos a ver a sí. Todos medios, por favor.
1: Ah, bueno, sí, dale, ya que estamos. Dale. Vamos a agradecer a toda la gente que hace posible esto, al Sistema Integrado de Radios Universitarias, digamos, de la CIRUNER, a través de la... que nos están escuchando a través de las repetidoras, como la 91.3 en Concepción del Uruguay, en Concordia a través de la 97.3 MHz y 100.3 en Paraná. Así que bueno, un saludo para todos y también pueden estar recopilando información así como programas a través de las redes suyas, Caminos,
0: Telegram,
1: exactamente,
0: Telegram anda muy bien,
1: Acordes y Acuerdos, así están todos los programas,
0: YouTube,
1: exactamente, el listado musical aparte también, inclusive también si sí. No lo quieren escuchar a Caminos, sus razones tendrán, la música también está también disponible.
0: ¿En dónde está disponible
1: la música? Esa era la sorpresa que quería darle. Hemos decidido por cuestiones comerciales de buen gusto omitir y editarlo a usted. Eso es lo que me han comentado.
0: Cosa que escucha la música.
1: Exactamente. Descubrimos que la gente no quiere escuchar a Caminos después.
0: Usted tampoco lo quiere escuchar.
1: Obviamente, bueno, pero yo puedo convivir con eso. No sé si usted puede convivir
0: yo
1: con
0: puedo,
1: eso.
0: Yo puedo, totalmente. Si lo que, a mí lo que me importa es que la gente escuche música.
1: Bien, aunamos criterios. Y donde van a poder escuchar a Caminos y la música no es en YouTube.
0: En YouTube. Ah.
1: ¿Ve que hay para todos los gustos?
0: Sí, eso es cierto. A veces en YouTube hay que bajar el volumen cuando salta el copyright. No sé si saltó ahora.
1: Sí, tuvimos la experiencia. Y mire cómo está, Coltrán, era un trampolín.
0: Con Coltrán hubo que bajar el volumen en YouTube. Y bueno, ahí se
1: perdió como 3 kilos de YouTube de acá, digamos, saltando.
0: El ingeniero, impresionante el ingeniero. El trabajo que hace. Bueno, tenemos una banda progresiva de mis favoritas.
1: Bien. Bien.
0: Una banda que conozco desde mi adolescencia.
1: Eso dijo usted, sí.
0: Estoy hablando de Focus.
1: Sí, señor.
0: Pero un disco bastante...
1: Una banda que usted no puede dejar, por lo visto.
0: No, es un vicio esta banda. Un disco ahora, de 2018, Focus 11. Y hay un Focus 12 también que no lo he conseguido. Pero esto es casi lo último y bueno... Se ve que se van espaciando un poco en la continuidad de discos, pero bueno, Focus 11, 2018, impresionante disco.
1: ¿Quién iba a decir que iba a llegar tan lejos? Digamos, uno ve esas imágenes setentistas, cree que no llegan al fin de semana.
0: Sí, realmente.
1: Bueno, pero era del tiempo donde las bandas...
0: y holandeses.
1: Se descontinúan por falta de droga, no como ahora, que el problema es la sobra, entonces se tienen que quitar más.
0: Sí. Claro. Algo así. No, bueno, pero en Holanda siempre fue legal y...
1: Sí, por supuesto, estamos diciendo...
0: No tuvieron problema de falta.
1: No estamos calificando acá, digamos, estamos describiendo. Eso que quiero que quede perfectamente claro, estamos discriminando, estamos describiendo la situación. Bueno, así que bueno, Focus. Bien.
0: Una banda, con...
1: Y hay una que está perdida entonces en estos tiempos que también que entonces habría salido un disco nuevo que no tenemos todavía contacto.
0: No tenemos todavía. No, y no sé el año todavía, no, por ahí no es tan nuevo, no es de esta década, digamos, capaz que el 19, 20. Pero ahora se han descontinuado, pero realmente una banda que estuvo muchos años en vigencia, estamos hablando que fundada en el 69 y este disco es del 18. Bien. Ahí tenés ya una buena. Bueno, vamos a escuchar, a ver qué hora es, si alcanzamos a escuchar todo. Creo que sí, que alcanzamos a escuchar todo. Vamos a escuchar Haven y Marcel. Y luego entramos. Por favor, director.

0: Impresionante disco. El ingeniero me dice que es algo experimental, pero yo creo que sigue con las raíces progresivas de los 70.
1: Y para mí, si este disco fue hecho en el 2018, no se descubrió nada, digamos. Pero sí, no deja de ser un sonido antiguo.
0: Eso es lo que yo veo. Que
1: digamos, fiel a su estilo también, digamos, lo que esperamos. Digamos,
0: sigue siendo como un disco de los 70.
1: Tiene mucho poder también, eso es lo que me parece. Sí. También es muy poderosa también la base musical que tienen, digamos, de bajo y batería.
0: Sí.
1: Y digamos, y después arriba están haciendo chiches, digamos, pero me parece inclusive más crudo que inclusive que los 70. Inclusive.
0: Sí, no sé si más crudo, pero sí puede ser. Respeto tu opinión, pero...
1: Tiene, digamos, las vueltas son más potentes, digamos.
0: Un progresivo, no un new progresivo, como era de esa época de lo que es el disco, sino que noto un progresivo de los 70.
1: No, no, coincidimos, sí, que es setentista, sí. Digamos, pero tiene una base mucho más fuerte, inclusive, que la
0: sí,
1: que lo de los primeros discos, digamos, sí, vuelta más los marcada.
0: Los primeros discos estaban más fusionados con la música clásica.
1: Exactamente.
0: Los de Focus.
1: Exactamente. Eran,
0: salvo la excepción de Opus Pocus, el resto es música clásica traída al siglo XX, digamos, sí. Porque era el siglo XX.
1: Sí, es más, me parece más parecido a lo que serían los hermanos Winter de los 70 que...
0: Sí,
1: digamos, son buenos.
0: Era más rockero los Winter.
1: Pues te digo, este más, disco lo veo más rockero.
0: ¿Lo
1: veo
0: más rockero?
1: Sí, yo lo veo más rockero este.
0: Puede ser.
1: Hasta 2018, ¿no?
0: Puede ser. Bueno, vamos a despedirnos con algunos temitas más. Winnie, Palindrome y Final Análisis. Y nos estamos viendo la semana próxima. Hasta entonces.
1: Hasta la semana que viene.

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0: 6 de la mañana, 32 minutos. Muy buenos días.
1: La temperatura en Paraná, 7 grados 9 décimas. En Concordia, 1 grado 2 décimas. En Concepción del Uruguay, 6 grados 1 décima.
2: El país.
0: El plástico aumentó más de 150% y peligra la industria del juguete.
1: Desde el sector indicaron que la situación no se explica dado que el petróleo, de donde deriva el material, subió muy por debajo de esos valores.
0: Es un monopolio, se maneja así, resaltó Matías Furió, presidente de la Cámara Argentina de la Industria del Juguete.
3: En realidad aumentaron todos los plásticos, aumentaron tanto el polietileno como el polipropileno. Las dos principales petroquímicas, la principal es Dow, la otra es Petroquímico Cuyo, que es el polipropileno. Y acá lo que nosotros no entendemos es si las naftas aumentaron de la guerra un 25%, ¿por qué los plásticos aumentaron más de un 150%? Ellos no te dan respuesta, dicen por la guerra. El barril del petróleo estaba a $60, llegó a ir a 120, estuvo muy poco tiempo y hace más de dos semanas que está a $83. O sea, eso es un aumento de ¿cuánto? 30-40%.
2: Entre Ríos.
1: No buscamos ajustar, buscamos que el sistema no empeore.
0: Lo señaló el presidente de la Caja de Jubilaciones, Gastón Bañat, en relación al proyecto de reforma previsional.
1: El funcionario dijo que el texto no está cerrado, aunque aclaró, cuanto más nos alejemos de este modelo que proponemos, menos vida útil tiene el sistema previsional.
4: Lo que busca esta ley no es ajustar ni achicar. Lo que busca es que el sistema no empeore de la forma que va a seguir empeorando, porque actualmente, de acá a 10 años, no vamos a tener 1,80 activos por jubilado. Vamos a tener, en el escenario más optimista, 1,40. Y en el escenario más probable, 1,20. ¿Y ahí qué hacemos? Entonces, para poder seguir jubilando a los 120.000 activos que se van a ir jubilando, tenemos que tener un sistema que no empeore proporcionalmente al desgaste que viene teniendo. Entonces, de ahí, de eso se trata el enfoque. Vos no tocas a ningún jubilado actual.
2: Concepción del Uruguay.
0: Trabajadores de Granja Tres Arroyos se manifestarán nuevamente pidiendo respuestas.
1: Será este martes con una movilización a las 10 en el Monumento Urquiza.
0: Los casi 1000 operarios de la firma no han cobrado lo que le deben y no sabe si seguirán o no siendo empleados de la firma en el futuro.
2: Paraná.
1: Vecinos elegirán las denominaciones de 7 calles.
0: Será gracias a una propuesta de la municipalidad que se centrará, en este caso, en la zona de los barrios Brisa del Oeste.
1: Dio detalles Juliana Viola, directora del presupuesto participativo.
5: Formar parte de un proceso participativo, de un programa que tenemos que se llama Elegir el Nombre, a través de los vecinos y de manera democrática y participativa llevamos a cabo un programa que tiene 3 etapas. Uno es de sensibilización, otro es de argumentación y participación, donde ellos van llevando todas esas propuestas, acompañamos en ese proceso también. Y a través de todo eso vemos si llegamos al consenso con los vecinos, con la firma y predisposición de los vecinos, o llevamos a un proceso participativo donde se hace la democracia y se hace el voto de cada vecino que forme parte de acá del barrio.
2: Concordia.
0: La ciudad será sede de un encuentro sobre la historia de Entre Ríos.
1: El evento se desarrollará adelante, se llevará adelante el 13 y 14 de agosto y es una propuesta académica que aglutinará especialistas, docentes y estudiantes.
0: La actividad da continuidad a un ciclo iniciado en 2023 que se consolidó como un espacio de debate y difusión de investigaciones vinculadas a la provincia.
2: Deportes.
1: Mundial 2026, Uruguay mereció más, pero no pasó del 1-1 ante Arabia Saudita.
0: La Celeste con gol de Araujo igualó ante los árabes que se habían puesto en ventaja.
1: Por el mismo grupo, Cabo Verde dio la sorpresa y rescató un empate ante España, una de las favoritas.
6: Está ganando 1-0, pero Uruguay va. Canovio, Bentancur, De la Cruz, se abre Sanabria, la tiene Olivera. Va Matías, Olivera, centro, Viñas, ahí está, tapó el arquero, rebote, ¡gol! Araujo.

0: a 10 del final, hacía méritos, lo merecía el equipo del Loco, lo empató la Celeste, Arabia 1, Uruguay 1.
1: 6 de la mañana, 37 minutos.
2: La temperatura en la ciudad de Paraná es de 7 grados 9 décimas. En Concordia, 1 grado 2 décimas. En Concepción del Uruguay, 6 grados 1 décima.
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0: no hay plata.
1: Escuchen.
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3: Muy buenos días, ¿qué tal? ¿Cómo andan? ¿Qué dicen? ¿Cómo va? ¿Qué cuentan? Bienvenidos, bienvenidas, acá estamos. Arrancando un nuevo programa de Cara y Seca. Una mañana fría, la de hoy en la ciudad de Paraná. No es novedad, porque decíamos que iba a estar así. Pensábamos que iba a estar más fría todavía la mañana. Todavía hay tiempo, pero no tan fría como se esperaba. No sé cómo darle onda a este inicio de semana. Martes con justito a lunes, inicio de semana que por lo tanto será más breve. Muchísimo para charlar, muchísimo para conversar, pasa de todo, y al mismo tiempo en esta profunda crisis que vivimos en la provincia y en el país. Nosotros te invitamos a que nos acompañes, estamos convencidos de que la comunicación es un derecho humano fundamental y por eso creemos que también es fundamental que vos estés informados precisamente en este contexto. Vamos a ir arrancando, Juan Pablo Catrini, ¿cómo estás? Buen día, ¿qué decís? ¿Cómo va?
4: No te la pierdas, campeón. Y comprá.
3: Claro.
5: Claro, viejo, compren. ¿Cómo le va? ¿Cómo andan? ¿Todo bien?
3: Bien, che, vos.
5: Bien, 7 grados 9 décimos la temperatura en la ciudad de Paraná. Es cierto, esperábamos una mañana más fría. De hecho, daban cuenta ayer de una alerta por temperaturas extremas y se aguardaban 2 grados en la capital. Finalmente no sucedió. Arranca un poquitito menos fría la mañana en Concordia, sí, ¿eh? Abríguense, 1 grado 2 décimas en la capital del Citrus y en la histórica Concepción del Uruguay, 3 grados 2 décimas con cielo despejado. Así que arranca una jornada fresca en el marco de una semana que va a ser fría, donde lentamente irán subiendo las temperaturas. Ya le vamos a estar contando a nuestra audiencia el pronóstico extendido en esta semana corta. Y el sábado, prepárense, además, porque... No, el sábado no. El domingo...
3: Ajá.
5: Arranca el invierno.
3: ¿Y el domingo el Día del Padre?
5: Es todo junto. Es Día del Padre. Arranca el invierno. Es domingo. Que viste que por sí...
3: ¿Qué día? Complicado.
5: Complicado. Va a ser un día complicado el domingo, ¿eh? Así que prepárense porque arranca la estación más fría del año. Pero ya nos viene dando un aviso este otoño ahora sobre esta recta final. Porque igual no nos vamos a quejar, porque arrancó muy frío y después se templó. Hemos tenido días muy agradables de otoño, así que no nos vamos a quejar. Pero ahora, anticipándonos lo que se viene, ha decidido bajar drásticamente el termómetro. El fin de estuvo fresco, ¿eh? Frío, lluvia, estuvo...
3: Estuvo
5: bastante heavy.
3: Sí, estuvo frío.
5: Sí, estuvo heavy, así que ahora prepárense.
3: Yo fui a comer almuerzo aniversario.
5: Ah, muy bien.
3: Había sido aniversario, sí, durante la semana.
5: ¿Con las criaturas o sin las criaturas?
3: No, está loco, va a ser aniversario, va a llevar a los pibes.
5: No, qué sé yo, te pregunto.
3: No, bueno, pero ahí... tiene menos onda de salida de pareja aniversario llevar a los pibes que...
5: Ajá.
3: Lleva a salir con
5: no,
3: los pibes.
5: No sé, pues yo no tengo aniversario todavía, así que...
3: ¿Por qué?
5: No, pues no tengo aniversario yo.
3: Pero una concepción de novio, si en el primer beso.
5: No sabemos cuándo nos ponimos, cuándo nos pusimos de novia. Así que decretamos como fecha de noviazgo el 1 de enero.
3: Por eso, bueno, horrible. Espantoso.
5: Bueno, pero dijimos, bueno, más o menos enero del 2014.
3: No, pero ¿cuándo mandaste la primera misiva diciéndole que gustabas de ella?
5: Pero sí, ya venía la cosa así, medio picándose. No, pero bueno, ya vi ahí como una cosa así. Sí, claro.
3: Está bien.
5: Pero dijimos enero 2014.
3: No te entierres más, no responda más. Listo, escuchá. No, bueno, la cuestión, nosotros fuimos a un lugar y dijimos, vamos a ir a un lugar distinto. Entonces fuimos a lo de la Reina del Fuego.
5: Ah, sí.
3: Oh, papá.
5: La conozco.
3: A Gloria.
5: Gloria, sí.
3: La Reina
5: sí.
3: del Fuego. Ya lo habían dicho, no sé. Me dijeron ahí, es como un menú de esos que no tiene nada de tranqui el menú porque es bien pulenta. Llegás y te reciben con un aperitivo y una empalada frita de carne, deliciosa. De entrada un chori.
5: Bien para arrancar.
3: Y de entrada un chori.
5: Ajá.
3: Y después tenés vacío, costilla hecha de dos maneras diferentes. Una hecha a la estaca con varias horas, humeada.
5: Ajá.
3: Y la otra, la clásica, la parrilla.
5: Claro.
3: Y un matambrito. Y de postre, panqueque con dulce
5: de
3: leche.
5: ¿Matambrito de cerdo o matambre de vaca?
3: Vaca, todo.
5: Ah, todo vaca.
3: Todo vacuno.
5: Ah, muy bien.
3: Todo vacuno.
5: Bien,
3: y bien, pero estaba un poquito frío, porque era el aire libre, pese a quedar el mediodía, en unos gazebos, toda una cosa.
5: ¿A dónde está?
3: Zona tipo Tibileti.
5: Ajá, ok, está bien, me ubiqué. Sí.
3: Por ahí, por eso.
5: Perfecto, la pasaste bien igual.
3: Sí, era bien. Bien. Estaba Alejandro Lafuente detrás amenizando, cantando, haciendo música.
5: Ah, canta muy bien Alejandro Lafuente.
3: Sí, bueno, canta bien y le mete onda.
5: Es muy buen humorista.
3: Sí.
5: Y además, muy buen cantante.
3: Pero aparte tiene el timing del lugar, sabe quién tiene onda.
5: Sabe, adapta su repertorio, adapta su repertorio al público y al momento.
3: Así que no, bien, tranqui. Y el sábado le metimos mucho deporte mundial. Del mundial nos fuimos a las 9 a ver recreativo en los playoffs.
5: Ah, vi un videito tuyo, sí.
3: Ajá. Y de recreativo en los playoffs volvimos para ver el segundo tiempo de...
5: Obvio, de Túnez, Suecia.
3: No, de San Antonio.
5: Ah, no. Nueva York,
3: contra los Knicks.
5: Sí, claro.
3: San Antonio contra los New York.
5: Me había olvidado, sí, claro.
3: No, y antes habíamos visto el mundial, o sea, mundial, básquet. El otro día sí, ya me tuve que dedicar.
5: A ver el mundial.
3: No, a la patrona, ¿vio? ¿Cómo es esto?
5: Ah, ok, está
3: por
5: bien.
3: Por el aniversario.
5: Ah, ok, está bien.
3: Pero sí, no tuvimos cargado deporte sábado.
5: No, sí, fue el fin de semana, fue
3: cargado.
5: No, pleno mundial. Sí.
3: Entre bueno. Mundial hubo mucho básquet, así que...
5: No, estuvo entretenido el fin de semana.
3: Sí.
5: Aparte, si hubiéramos seguido haciendo el programa, ni se notaba porque estuvo lleno de cosas, digamos. Vos dejás de hacer un programa 2 días y tenés un fin de largo y te pasa de todo.
3: Sí.
5: Pero de todo.
3: Pero bueno, Adorni encontró
5: el pendrive.
3: El pendrive sobre el principio del mundial.
5: Claro, justo. Bueno, hubo una casualidad ahí. Sí. Pero después el fin de... Bueno, ya lo vamos a estar charlando, pero hubo congreso del PJ y hubo...
3: Rock and roll.
5: Hubo rosca como...
3: Al único que echaron, después rarísimo, echaron a dos nomás. Y los únicos dos que echaron fueron...
5: Ajá.
3: Porque había varios que tenían numerito como para que...
5: Sí, me dijeron que se fueron a las puteadas.
3: Sí, ¿no?
5: Que se levantaron y...
3: Algunos
5: se
3: tiran que tiraron algunos golpes, pero a mí me parece
5: No, a mí me dijeron que solamente puteadas.
3: No, estaban recalientes.
5: No,
3: pero
5: sí, claro.
3: No es tan fácil echar a alguien cuando va que echar a alguien cuando no va.
5: No, más vale. En presencia es más fuerte el tema.
3: Es bastante más fuerte.
5: Sí, imagínate. Aparte un tipo con historia, ya lo vamos a contar.
3: Intendente, qué sé yo.
5: Sí, vicegobernador oportunamente, ya lo vamos a estar contando, pero estuvo movido. Se nos fue Tati Almeida.
3: El fin de semana. Qué noticia de mierda, perdón que lo diga así.
5: Sí, lamentablemente.
3: Algunos dirán, bueno, ya está, son mujeres mayores, sí, claro. Puede pasar.
5: Y para los que somos de la ciudad de Paraná, ayer lamentablemente también. Falleció el Quelo Ramallo.
3: Una institución en el ambiente deportivo.
5: Totalmente. Y mucho más para aquellos que somos del Club Talleres.
3: Basquetbolista, futbolista, entrenador.
5: Docente, preparador físico.
3: Sí, preparador físico.
5: Pedagogo, eminencia.
3: Sí, sí.
5: Todos lo conocíamos al Quelo. Y así
3: En el ambiente universitario también lo queríamos mucho porque era de los que cobraba cuando nosotros jugábamos los sábados. Él iba a cobrar. Como siempre hacía, de onda, digamos, porque ¿quién le va a pagar?
5: Una vida dedicada al deporte.
3: Sí, nunca también dicho dedicada.
5: Pero dedicada desde el punto de vista de la docencia, de la dedicación, del amor genuino por la actividad física.
3: Totalmente.
5: Aparte lo veíamos hasta hace poco tiempo.
3: Hace uno o dos años.
5: Caminando,
3: salió de acá de la radio y estuvo con él.
5: Sí, claro que sí. Así que bueno, le mandamos un saludo grande a toda su familia. Obviamente a nuestra colega y amiga Evangelina Ramallo también, su hija, en este momento difícil. Pero fue un fin de semana lleno de información, ha pasado de todo, en serio. Chicos, paren un poco. Y encima hoy debuta Argentina, no tenemos respiro.
3: No, finalmente
5: no tenemos
3: se termina la espera. Sí, ahora, déjame contar esta noticia muy breve.
5: A ver, dale.
3: A propósito del tipo que le deben estar pasando mal de verdad.
5: Sí.
3: Viste que yo nunca me muevo en estos ámbitos de apuesta para nada.
5: No me gusta, claro. No te sentís cómodo.
3: Bueno, pero la cuestión es que uno va viendo que cada vez está más monetizado el deporte en general y en particular el fútbol. No es ninguna novedad. Ya ahora tenemos minuto de publicidad que lo esconde con eso de hidratación, pero un minuto y pico de publicidad. Están las imágenes que son muy fuertes, donde los árbitros están esperando que la televisión los indique que pueden volver con todos los equipos formados, es decir, equipos que no se están hidratando, pero están esperando que termine la publicidad. Bueno, horrible. Bueno.
5: Sí.
3: Y en la cima de todo eso están las apuestas. Hay muchas casas de apuestas en todos los lugares del mundo, en todos los países, que proponen apuestas a partir de probabilidades de ganar, de perder, de empatar o de establecer los resultados posibles de ese encuentro.
5: Obvio.
3: El partido que iba a jugar España contra Cabo Verde tenía amplias posibilidades numéricas de ganar España. Tanto que era 92% a 8.
5: Sí, claro.
3: 92-8 que ganara España.
5: Sí, sí.
3: Por lo que vos te dan muy poca guita si apostabas por España, porque las posibilidades eran demasiado altas. Entonces el tipo dijo, bueno.
5: Claro, hubiera ganado mal que apostaba a Cabo Verde, y si Cabo Verde daba el batacazo.
3: Claro, claro. Porque apenas tenía el 8%. Quiere decir, claro, que te da mucha guita si vos apostabas ahí. Un tipo dijo, bueno, yo voy a hacerla fácil. Voy por España. Y mal que mal, gano algo de plata. Entonces, ¿qué dice? Para ganar esa, aumentar esa ganancia, voy a aumentar, a pagar, o voy a decir que España gana, apostando $1,000,000. $1,000,000 apostó.
5: Para hacer laburar un poco la guita.
3: Claro.
5: La muevo un ratito.
3: Y él que iba a ganar $1,085,000. Es decir,
5: bueno,
3: iba a recuperar el millón que ganó.
5: Claro.
3: Perdón, que invirtió, que
5: puso. Y sumaba casi 100.
3: Y sumaba $85,000.
5: Que no está mal porque era prácticamente el 10%.
3: El 8% creo que decimos que eran las probabilidades que gane Cabo Verde. Entonces el tipo dijo, bueno, yo juego $1,000,000. Lo perdió todo. $1,000,000 perdió el tipo.
5: Por engolosinarse,
3: sí,
5: muy mal.
3: Muy
5: por
3: mal.
5: Ambicioso, ¿viste?
3: Por glotón.
5: Claro, hay que saber ahorrar la plata.
3: Sí, ¿viste? Sí, sí.
5: A nosotros no hubiera pasado. Primero, pues no tenemos $1,000,000 ni de cerca. Pero si lo hubiéramos tenido, ¿qué hubiéramos hecho? Nos quedamos quietos, no decimos nada, miramos Cabo Verde, España, y no apostamos en ningún lado. ¿Viste?
3: No.
5: ¿Viste? Por ambicioso.
3: Claro, porque capaz, pero igual, pero puedo poner $1,000,000.
5: Sí. Las casas de apuestas se llenaron de guita ayer.
3: Y sí, más que nada, se llenaron de guita los que se la jugaron.
5: Sí, claro.
3: El que se la jugó, el que dijo,
5: el
3: no.
5: El que jugó empate con Cabo Verde.
3: No, el que jugó, ¿qué empate? El que jugó a que Cabo Verde no perdía, así que va a ser el empate.
5: Claro.
3: Y jugó, ponerle, no sé, $10,000.
5: Sí, claro.
3: ¿Cuánto ganó? Qué lindo.
5: Qué lindo. Bueno, sí. No en nuestro caso, por la duda, pero un saludo grande al amigo. ¿De dónde es? ¿Dice?
3: El amigo, estoy en de España, pero a ver, fijarme.
5: No te quiero poner en un compromiso.
3: Dice
5: el
3: portal que no iba a hacer publicidad.
5: Claro, sí, sí, claro.
3: Lo pasa en inglés.
5: ¿Pero se sabe el nombre y el apellido del tipo?
3: No sé, pero
5: igual, si tenía $1,000,000 para apostar en España a Cabo Verde, porque el tipo debe tener plata.
3: Acá está en inglés la información.
5: No lo tiene que haber afectado tanto.
3: No dice.
5: Si tenía un palo verde para apostar a España a Cabo Verde, capaz que es un tipo que la mueve, digamos, sí, la recupera. No pasa nada. Pero bueno, nuestra
3: No aparece la noticia en ningún lado, el nombre en ningún lado, no aparece. Pero sí, la empresa se lo recrachó poniendo el ticket. En realidad no era $1,000,000, era $999,068.
5: Ah.
3: Casi un millón.
5: No era Facu Leiva. No, Facu Leiva me dijeron que había apostado fuerte para España Cabo Verde. Pero
3: sí,
5: no.
3: Facu Leiva apostó todos sus ingresos, que son algo así como, no sé, $25,000.
5: Sí, claro, sí, sí, sí. Nosotros estamos en un pro de unos amigos, sí, también, viste que hay una aplicación que te deja jugar. Pero no pusimos mucha plata, estamos todos medio secos, digamos, así que.
3: Por plata nada.
5: No, claro. Así que, aparte, como viste, más por el deporte de decir, bueno, a ver cómo sale, a ver si la pego, viste, por la expectativa.
3: Claro.
5: Pero
3: si igual está bueno porque se han dado resultados locos que rompen los prodes
5: claro,
3: internos.
5: Claro, cuando rompe el pronóstico está bueno.
3: Le voy a saludar al Facu, justo a punto de presentarnos, pero ya que se sentó con velocidad porque no quería quedar afuera de esta charla inicial, lo vamos a saludar. Facu Levia, ¿cómo estás? Buen día, ¿qué decís? ¿Cómo va?
6: Buenos días. Pro de inviable, lo voy a decir de esa manera.
5: No, bien. No,
6: pro de inviable. ¿Cómo van a patacar Cabo Verde y España?
3: Mejor, chicos, yo tengo un susto.
6: Tremendo.
3: Déjame decirte algo ahora.
6: Sí,
3: yo tengo un susto con los 16avos de final.
5: Ajá.
3: De jugar contra España.
5: Pero que venga España, ¿quién le ganó? España, viejo.
6: Pero lo más gracioso es que te va a terminar tocando Cabo Verde, capaz.
5: Es peor, yo prefiero que me toque España antes que Cabo Verde.
3: Yo odio eso que dicen, hay que ganarle a todo. ¿Qué ganarle a todo? Ponerme lo difícil en el final y me voy preparando mientras tanto. ¿Qué?
6: Ah, bien. Qué partido, qué lindo que arranca el Mundial.
5: Que vengan todos, que venga el que tenga que venir. Pero mirá.
3: Al salir hoy de casa sobre el sillón, ya había, no sé, merchandising, no sé quién, alguien laburando en casa que ya me va pasando merchandising. Y había una bufanda de Argentina,
5: sí,
3: un gorrito de Argentina,
5: sí,
3: había como mucha cosa de Argentina.
5: Ah.
3: No sé si son los pibes.
5: No tenemos casi nada, vos sabés. Hoy la criatura tiene que ir disfrazada de Argentina porque en la escuela van a ser
3: vestida.
5: Como vestida de Argentina, claro, vestida de Argentina, con algo de Argentina, porque
3: sí,
5: viste cómo arranca el Mundial. Pero no encontramos, teníamos la camiseta nomás que se la compramos de casualidad, no unos amargos.
3: Bueno, nosotros ya le habíamos dado a la abuela de lejos, que le teja una bufanda y llegó justo.
5: Oh. Entonces
3: tiene una bufandita tejida.
5: Con la hora, está bien.
3: Gorrito, bufandita tejida, remerita.
5: Aparte para los nenes no era nada más lindo que la ilusión del Mundial.
3: Sí.
5: Claro.
3: Así que bueno, ahí estamos. Nos vamos a presentar y te contamos de qué venimos.
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0: 6:55, arrancamos con informaciones en pocas líneas que vamos a estar ampliando en el transcurso del programa. Antes, principales datos del tiempo en la provincia de Entre Ríos.
1: En la ciudad de Paraná el termómetro marca 7 grados 9 décimas, en Concordia 1 grado 2 décimas, en Concepción del Uruguay 3 grados 2 décimas.
0: Vamos a hablar de turismo, la situación del sector es muy grave, muy complicada, viven una profunda crisis y este fin de semana no es que no fue la excepción, fue peor. Es decir, este fin de semana fue peor que los anteriores fines de semana largo, que ya venían siendo malos, con porcentajes de ocupación en la provincia del 35%. Muy mal fin de largo en materia turística. Lo charlamos con referentes del sector en un ratito.
1: Hablaremos además de lo que anticipamos hace un ratito. Hubo mucho rock en el Congreso del Partido Justicialista. Lo habíamos adelantado. Estaba previsto que hubiera sanciones. El Tribunal de Disciplina finalmente determinó la expulsión de dos dirigentes. Entre ellos, Domingo Daniel Rossi, ex vicegobernador y actual intendente de Santa Elena, que se levantó y en medio de insultos o... en todo caso, profiriendo insultos hacia los presentes, decidió retirarse.
0: Se la bancó, ¿eh?
1: Cónclave peronista junto a su abogado, Guillermo Regiardo, que también fue expulsado de las filas del PJ.
0: Tengo una pregunta que no me la vas a responder ahora, pero tengo una pregunta.
1: Bueno.
0: ¿Por qué bajo esos mismos argumentos que echan a Rossi ni siquiera sancionan a un José Allende que tuvo una conducta de iguales características?
1: Bueno, porque hubo quienes hicieron algunas cosas y quienes hicieron otras cosas, ¿sí? Yo te voy a estar contando los detalles de por qué a uno sí, por qué a otros...
0: Suena a una disquisición forzada, me parece.
1: Por qué a otros sanción y por qué a otros nada. A otros directamente nada.
0: Pero yo vi la imagen, bueno, no estoy loco, de José Allende en su propio sindicato con dirigentes de otra lista.
1: Obviamente. Bueno, ya te voy a estar contando por qué a uno sí y por qué a otros no, pero hubo mucho rock en el Congreso del PJ.
0: Vamos a seguir con el tema Adorni, con José Trovato en un ratito. No solo porque está cada día más complicado, no solo porque aparecen archivos y videos que destruyen su propia historia respecto de dónde sacó esa guita, que no puede explicar de dónde sacó esa guita, sino y además porque empieza a joder al gobierno, a perjudicar al gobierno cada vez más. Hay algunas estrategias que están evaluando por qué tiene que dar su informe de gestión como jefe de gabinete. ¿Quiere apurarla el gobierno para que no avance esa moción de censura? Es decir, la oposición está trabajando para echarlo, un inhábil moral. Porque incluso creyendo esa mentira de cómo se hizo con la guita para justificar los gastos extraordinarios que ha tenido de que es jefe de gabinete, incluso así no deja de ser un evasor y un mentiroso. Bueno, vamos a estar charlándolo en un ratito nada más, porque incluso hay cuestiones judiciales, legales, que podrían caberle al jefe de gabinete, incluso con esta mentira que armó.
1: Y hablaremos además del costado más doloroso de la recesión económica que vive nuestro país. La crisis no se detiene. En el último año se perdieron 40.000 puestos de trabajo. El gobierno dice, bueno, con la ley bases y ahora con la reforma laboral vamos a generar más empleo. Lo cierto es que los datos dan cuenta de absolutamente todo lo contrario. Mes a mes, por goteo, se pierde trabajo en la República Argentina. Datos oficiales de la Secretaría de Trabajo que van a contramano del relato oficial. En un ratito, los detalles.
0: Deportes ahora con el Facu Leiva.
2: Exactamente, porque pasó una nueva fecha de la Primera Nacional y vamos a meternos de lleno con todo lo que está pasando y va a pasar en el Mundial, en un día donde arranca el Mundial para Argentina.
0: Claro que sí, terminó la espera.
2: Terminó la espera, ¿eh? Después de 3 años y medio hay que empezar a defender la corona.
0: Fuimos a ver con Agustín los playoffs del Federal acá en la ciudad de Paraná y Recreativo. Hermoso marco de público, por más que el resultado no fue bueno, terminamos perdiendo con el Recrea por 2 puntos, pero hermoso marco de público, lindo torneo.
2: Lindo torneo lo que se está viendo en el básquet. Bueno, vamos a meternos de eso. Y lo habíamos dicho el viernes, no sabíamos si se iba a jugar a APB por el tema de los árbitros. Bueno, finalmente se jugó, se siguen adelante los playoffs en APB, así que vamos a estar hablando de todo eso a lo largo del día.
0: ¿Y la formación de Argentina para esta noche?
2: Eso lo vamos a hablar.
0: Nada.
2: Parece que Messi va a decir.
0: ¿Y la formación de Argentina para esta noche?
2: Por supuesto.
0: Ahí está, gracias. Mentime, por lo menos. Por supuesto que además de todo lo dicho, habrá buena música, ecología con Gisela Valer. Y en la operación técnica y puesta en el aire el negro Claudio Herrera. Así que dale, acompáñanos. Vamos juntos por las radios de Leonel y una importante red de radios haciendo Cara y Seca.
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0: 7 de la mañana, 5 minutos.
1: La temperatura en la ciudad de Paraná, 7 grados 9 décimas. En Concordia, 1 grado 2 décimas. En Concepción de Uruguay, 3 grados 2 décimas.
0: Entre Ríos, no buscamos ajustar, buscamos que el sistema no empeore. Lo señaló el presidente de la Caja de Jubilaciones, Gastón Bañat, en relación al proyecto de reforma previsional. El funcionario dijo que el texto no está cerrado, aunque aclaró, cuanto más nos alejamos de este modelo que proponemos, menos vida útil tiene el sistema previsional.
2: La ley no es ajustar ni achicar. Lo que busca es que el sistema no empeore de la forma que va a seguir empeorando, porque actualmente, de acá a 10 años, no vamos a tener 1,80 activos por jubilado. Vamos a tener, en el escenario más optimista, 1,40, y en el escenario más probable, 1,20. ¿Y ahí qué hacemos? Entonces, para poder seguir jubilando a los 120.000 activos que se van a ir jubilando, tenemos que tener un sistema que no empeore proporcionalmente al desgaste que viene teniendo. Entonces, de ahí, de eso se trata el enfoque. Vos no tocas a ningún jubilado actual.
1: El plástico aumentó más del 150% y peligra la industria del juguete. Desde el sector indicaron que la situación no se explica, dado que el petróleo, de donde deriva el material, subió muy por debajo de esos valores. Es un monopolio, se manejan así, resaltó Matías Furió, presidente de la Cámara Argentina de la Industria del Juguete.
3: En realidad aumentaron todos los plásticos, aumentaron tanto el polietileno como el polipropileno. Las dos principales petroquímicas, la principal es Dow, la otra es Petroquímico Cuyo, que es el polipropileno. Y acá lo que nosotros no entendemos es, si las naftas aumentaron de la guerra un 25%, ¿por qué los plásticos aumentaron más de un 150%? Ellos no te dan respuesta, dice por la guerra. El barril del petróleo estaba a $60, llegó a ir a 120, estuvo muy poco tiempo, y hace más de dos semanas que está a $83. O sea, eso es un aumento de ¿cuánto? 30-40%.
0: Paraná, vecinos de la ciudad elegirán las denominaciones de 6 calles. Será gracias a una propuesta del municipio que se centrará, en este caso, en la zona del barrio Brisas del Oeste. Dio detalles Juliana Viola, directora de Presupuesto Participativo.
4: Formar parte de un proceso participativo, de un programa que tenemos que se llama Elegir Nombre, a través de los vecinos y de manera democrática y participativa, llevamos a cabo un programa que tiene 3 etapas. Uno es de sensibilización, otro es de argumentación y participación, donde ellos van llevando todas esas propuestas, acompañamos en ese proceso también, y a través de todo eso vemos si llegamos al consenso con los vecinos, con la firma y predisposición de los vecinos, o llevamos a un proceso participativo donde se hace la democracia y se hace el voto de cada vecino que forme parte de acá del barrio.

0: Patti Almeida fue despedida por familiares, militantes y referentes de distintos espacios políticos, organismos de derechos humanos y diversos dirigentes y referentes participaron del velatorio de la histórica integrante de Madres de Plaza de Mayo, línea fundadora que el fin de semana falleció a los 95 años. La despedida se convirtió en un homenaje a una vida marcada por la búsqueda de su hijo Alejandro y el compromiso con los derechos humanos.
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0: 7 de la mañana, 10 minutos, acá estamos, amigos, amigas, haciendo Cariseca por las radios del UNER, 103 de la ciudad de Paraná, 97.3 de Concordia y 91.3 de Concepción del Uruguay. Además, una importante red de radios en toda la provincia de Entre Ríos. Mañana fría, la de hoy en la ciudad de Paraná, en este martes con sabor a lunes. Actualizamos los datos del tiempo.
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2: ¿Cómo no? La ciudad de Paraná amanece un poco menos frío de lo esperado. A esta hora de la mañana el termómetro marca 7 grados 2 décimas, baja levemente la temperatura. La sensación térmica es de 6 grados 4 décimas, el cielo está despejado. Algo de neblina indican, con visibilidad reducida a 8 kilómetros en la capital y área metropolitana, así que vayan con cuidado. 93% de la humedad, 1011 la presión, viento del norte. Y una máxima prevista para hoy en 17 grados con cielo parcialmente nublado y sin lluvias. En Concordia, perdón, el extendido, mañana miércoles, mínima de 6, máxima de 18 grados, el jueves mínima de 9, máxima de 14 y alguna probabilidad de lluvia para el jueves. Llegamos hasta ahí, después le iremos contando en esta semana corta qué es lo que nos espera para los próximos días. En Concordia, 1 grado 8 décimas, hace mucho frío en la capital del Citrus, cielo despejado, 95% de la humedad, 1017 la presión, vientos en calma, visibilidad óptima, máxima de 17, cielo parcialmente nublado y sin lluvia. Mañana mínima de 5, máxima de 18, el jueves mínima de 8, máxima de 14 y alguna probabilidad de tormentas hacia la noche de ese día, así que vayan preparándose. En Concepción del Uruguay, por último, y para cerrar este repaso, 3 grados 2 décimas, cielo despejado, 97% la humedad, 1017 la presión, viento noroeste, máxima de 17 para hoy, con cielo algo nublado y sin lluvias. Mañana mínima de 5, máxima de 16, el jueves mínima de 9, máxima de 13, también alguna probabilidad de chaparrones en la histórica, así que vayan sacando el paraguas porque todo indica ese día va a llover. Día a día, además, iremos contando qué es lo que prevé el Servicio Meteorológico Nacional en la antesala de la llegada del invierno.
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0: Hola, José Trovato, buen día, ¿qué decís? ¿Cómo andás?
1: ¿Cómo andan? ¿Qué dicen? Buen día para todos.
0: ¿Todo bien?
1: Sí, claro. A favor de la producción de este segmento, porque se vio mucho, el recorte de la serie de Big Bang Theory en que escondieron las Bitcoin en un pendrive, ya lo teníamos desde el jueves. Pasa que el viernes pasaron cosas y bueno. Digo esto porque después lo vi en todos lados. Claro, pero no lo pudimos pasar primero, lo pasamos hoy.
0: ¿Qué hallazgo ese?
1: Claro.
0: Muy bien.
1: Para una vez que pegamos una.
0: Está muy bien, un gran hallazgo.
1: Todo
0: gran
1: para hallazgo. Decir que Adorni, que sigue sumando capítulos como propiedades, entre los datos de la investigación que van surgiendo, porque a pesar de entregar la declaración jurada, a pesar de todo lo que hemos visto la semana pasada, encontrar pendrive y demás, hay algunos datos que orientan la investigación en dos frentes. Uno, ya visto, el pasado laboral del funcionario, que hay muchas versiones. Bueno, la justicia se encargará de él y de su pareja. Y la tenencia de criptomonedas. Estamos, digo yo, porque con curiosidad,
0: sí,
1: observando, porque no es, nosotros lo vimos la semana pasada, ir a la televisión, dar algunas explicaciones, entre comillas, hablando de los Bitcoin. Y entonces, más allá de lo que tiene que ver específicamente con Adorni, la justicia empieza a mirar, porque ustedes saben que este no es el primer escándalo relacionado con criptomonedas. No sé si Adorni es el especialista que dice ser, pero la justicia busca profundizar la pista Bitcoin, vamos a decirlo así, vamos a hacernos remeras que digan pista Bitcoin. Por lo menos Policita, que es el hombre más reconocible en esta historieta del lado de la justicia, quiere o busca obtener información sobre esta historieta, más allá, insisto, de lo que el recorrido laboral de Adorni y su esposa, a quien hemos observado y escuchado, Adorni puntualmente, que no es otro que además es jefe de gabinete de ministros, es la persona que firma y ha firmado durante todo el año,
0: sí,
1: cuánto recorte ha habido, de lo otro también, pero como ha habido más recortes, lo que hacemos es poner el énfasis en esa parte.
0: Pero incluso si hubiese sido un poco más creíble y verosímil la explicación, llega tan tarde,
1: claro,
0: y tan lejos que ya venía difícil de remar, venía difícil de remontar. Después la explicación es ridícula, que encontró $200,000 en una caja de zapatos que era de una herencia, y con esos $200,000 que encontró en una caja de zapatos que era una herencia, cuando nadie apostaba al Bitcoin, nadie, en el más visionario del mundo, él apuesta toda esa guita a los Bitcoin, y gracias a eso se hace millonario. Pero pará, en el mientras tanto perdió el pendrive a donde había hecho esa apuesta totalmente loca.
1: Claro.
0: Es totalmente inverosímil.
1: Es difícil. Uno podría decir, es de ficción. Capaz que si lo contamos parece exagerado, si lo contáramos, sí, en una serie, que al, sí, jefe de gabinete le pasan todas esas cosas. Pero bueno, ya con eso tiene para meter muchos capítulos. Entonces, como ha tenido la suerte de encontrar de nuevo el pendrive, la suerte de tener jubiladas que hacen las veces de mecenas, etcétera, etcétera, etcétera, hoy la justicia mira a ver si eso que él dice respecto de su conocimiento de las criptomonedas, aún en tiempos en los que pocos, por estos lares, se dedicaban a eso, bueno, para ahí va, o para ahí entra a mirar la justicia. Como hemos dicho en más de una oportunidad, no sabemos dónde va a terminar. Está claro que los discursos del jefe de gabinete van en dirección de salvar la ropa, al menos en el ámbito de la justicia penal. Básicamente.
0: Sí, no, parecía que se va por ese lado. Ya a esta, claro, altura no busca convencer a nadie.
1: Ya no importa, digamos. Uno nunca sabe, y no diremos de esta agua no es de beber, pero calculo que ya no piensa en su futuro político. Está pensando en que no se complique la historia en el ámbito de la justicia penal. Mientras sigue siendo el jefe de gabinete de ministros, o sea, reparte de Ushuaia a La Quiaca lo poco o lo mucho que tenga el gobierno para repartir. Porque la firma es siempre de él, del jefe de gabinete de ministros. Déjame, por ahora sigue ocupando ese lugar.
0: De mi parte, déjame agregar solamente una cosa más, que me parece que se le ha escapado. Por eso los especialistas dicen que no estuvo tan bien asesorado, lo cual es extraño, porque tiene tantos recursos y tanta gente detrás, y se tomó tanto tiempo para hacer la presentación jurada esta que intentaba dibujar, que deja de lado que incluso así comete delitos. Porque vamos a suponer que nosotros creemos esto. Este reverendo bolazo, esto que es inverosímil por donde se lo agarre, que encontró plata en una caja de zapatos y con esa plata en la caja de zapatos lo invirtió en Bitcoin, y todos esos Bitcoin se olvidó que los tenía porque los tenía todos en un pendrive, y mientras tenía una vida totalmente austera, de cualquier clase media, media baja, él tenía como 500 mil dólares verdes en un pendrive. Todo es un ridículo. Pero vamos a suponer que le creemos. Vamos a suponer solo a fines analíticos que le creemos. No deja de ser un funcionario que mintió, porque nos engañó en su declaración jurada, y además de mentir y de falsear una información, el tipo lo está ocultando y evadiendo impuestos. Claro. O sea, evade y miente. Déjame decir esto, quería llegar a este lugar. Código penal. Será reprimido con prisión de 15 días a 2 años e inhabilitación especial perpetua el que, en razón de su cargo, estuviera obligado por ley a presentar una declaración jurada patrimonial y omitiere maliciosamente de hacerlo.
1: Es el caso.
0: Él omitió de decir que tenía esa guita ahí. Después dijo esa estupidez de que, en realidad, en este país nadie le cree, entonces vos la plata la tenés en negro, porque si no, qué sé yo. Ridículo.
1: Vamos a ver. Y vamos a ver, porque esto obviamente se lleva puesto. Es el salvavidas de plomo del gobierno. Pero sigue ahí, vivito y coleando. Veremos. Esto se renueva cada día.
0: Gracias, José.
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5: Está ganando 1-0, pero Uruguay va. Canovio. Bentancur. De la Cruz. Se abre Sanabria. La tiene Olivera, va Matías, Olivera, centro, Viñas, ahí está, tapó el arquero, rebote, ¡gol! Araujo,

0: merecía méritos, lo merecía el equipo del Loco. Lo empató la Celeste. Arabia 1, Uruguay 1.
1: Bien, Facu, de acá sale el rival de la Argentina en la próxima etapa. Perdón que arranque por este lado.
2: Exactamente, pero... Uruguay que no, ni no, el grupo H, lo que escuchábamos, el empate 1-1. Un grupo H que quedó en un suspenso, Juan Pablo.
1: ¿Todos empataron?
2: Todos con uno, Uruguay, Arabia Saudita, España, Cabo Verde y dale que va. A sabiendas de que España ya le ganó a Argentina, perdón, que Arabia Saudita le ganó a Argentina en el Mundial pasado. Sí, España también le ganó a Argentina en la previa del Mundial pasado, 6-1, quizás una de las derrotas más dolorosas de Argentina. Pero este grupo es una moneda al aire, porque de Cabo Verde se puede esperar cualquier cosa, de Arabia Saudita, por lo menos nosotros argentinos lo conocemos del Mundial pasado. Y puede resultar en un... puede pasar cualquiera, mientras tanto...
1: Y la referencia que yo hice es porque el... suponiendo que Argentina sale primero, que es lo lógico en su grupo...
2: Acá voy a llegar, no hay lógica en este Mundial.
1: Ah, bueno, nah, chico, no. El campeón del mundo en este equipo tendría que salir campeón.
2: Exactamente.
1: Con facilidad.
2: Exactamente.
1: Dicho esto, el primero del grupo de la Argentina juega contra... el segundo de este grupo, es decir,
2: exactamente,
1: el primero, la lógica
2: el grupo
1: sería...
2: J, perdón, el primero el grupo J, grupo de Argentina, que nosotros especulamos que puede ser la selección argentina, jugaría contra el segundo del grupo H, que por ahora, solamente por ahora, es Arabia Saudita. Primero Uruguay, segundo Arabia Saudita. En caso de que Argentina tenga la mala suerte de salir segunda, juega contra el primero de este grupo. O sea, el segundo del J contra el primero del H.
1: Pero el segundo, como viene dándose las cosas, puede ser España.
2: Tranquilamente.
1: Pero Uruguay también es difícil, porque los uruguayos se agrandan contra nosotros.
2: Y Arabia Saudita también es difícil.
1: Nah, chico, no.
2: Y claro. Pero recién demostró, claro. A ver, no te voy a decir, no le voy a poner una ficha a Cabo Verde, está claro que no, porque claro. Si bien demostró un partido muy sólido, no es una selección en la cual pueda ganar un partido. Puede ser, puede que no. Pero si nosotros vamos a la lógica con la que vos te estás manejando, Cabo Verde no va a ganar ningún partido.
1: No.
2: Lo mismo pensábamos de Arabia Saudita en el Mundial 2022. ¿Quién va a ser Arabia Saudita contra una Argentina que venía con un invicto de 38 partidos, de no sé qué más, que venía con el último, con el hipotético último Mundial de Messi en 2022? Y bueno, resulta que termina ganando. Está bien, el VAR le anuló 3 goles a Argentina en el primer tiempo. Arabia Saudita salió a comerse el partido en el segundo tiempo. Cosas que pueden pasar, pero realmente el Mundial está siendo muy llamativo, muy loco, por así decirlo, si me permitís el término, en donde cualquiera le puede ganar a cualquiera, en donde en un momento del partido, si bien después Alemania se repuso 7-1, Curazao le había empatado a Alemania y era toda una locura
1: en ese preciso
2: momento. Bueno, lo que sí es cierto, Juan Pablo, es que Sudamérica, la Conmebol, sigue sin ganar un partido. Sigue sin ganar un partido porque Brasil empató.
1: La CONCACAF, viste que siempre tira, mete ficha.
2: Sí.
1: Y los mexicanos siempre dicen que son de los grandes del mundo, que le falta el Mundial para ser lo grande que ellos creen que son.
2: No, por el amor de Dios, que sería no, que México sea el campeón del mundo. ¿No?
1: Bueno, dicho esto, de los hermanos mexicanos, no viene bien nuestro continente, nuestra parte del continente, en América del Sur.
2: Exactamente, es así porque Paraguay cayó 4-1 frente a Estados Unidos en lo que fue una ceremonia de apertura. Podemos decir que de las tres, medio pelo todas, no hubo una que haya resaltado ni destacado. Brasil empató 1-1 con Marruecos, un Marruecos que demuestra mundial a mundial que tiene...
1: Juega
2: fútbol, que tiene muy buen fútbol.
1: Yo he visto todos los expertos que hablan, no los ponen en el top 10. A Marruecos, ponémelo.
2: No,
1: en el
2: imposible.
1: Top 10.
2: Imposible que no lo pongan.
1: Un gran equipo y con capacidad individual.
2: El doctor Bilardo había dicho que sí. Marruecos era una potencia de fútbol porque sí. Todos los chicos jugaban a la pelota en las calles.
1: Sí.
2: Y ojo con Marruecos que estando. Siguiendo con el repaso de los sudamericanos, entonces Ecuador perdió 1-0 con Costa de Marfil y Arabia Saudita empataba con Uruguay, gol que escuchábamos recientemente. Queda todavía lo que puede hacer Argentina frente a Argelia, mientras que mañana a las 11 de la noche Colombia hará su participación, su estreno en este Mundial frente a Uzbekistán. Pero lo más importante, Juan Pablo, va a pasar esta noche a las 10 de la noche, cuando la selección argentina, la vigente campeón del mundo, tenga que estrenarse con ese parche en el Mundial que dice campeón del mundo y a defender la corona. Tengo que destacar algo en este Mundial que lo banco muchísimo. No sé si ha pasado en Mundiales anteriores, no lo recuerdo. Es el parchecito de debut de los jugadores que tienen el brazo de debut en Copa del Mundo. Ajá. Es algo de destacar, lo tengo que destacar realmente. Sí, sí, lo
1: banco. ¿Cómo parchecito de debut?
2: Le ponen un parchecito en el brazo a los jugadores que debutan que dice debut World Cup. Así que está bueno, ¿eh? El Juanpi ya está con todo, ¿eh? Arranca a las 7:30 la previa, Juanpi. ¿Te juntás a verlo, no, bueno, amigo?
3: Me junto.
2: Va a estar difícil.
3: Salgo de mi trabajo despertino nocturno y vuelo hacia la casa de un amigo, llegaré.
2: Lamentablemente, para la gente que tiene que entrar a trabajar a las 6, 7 de la mañana, arrancar un partido a las 10 que termine probablemente a las 12.
3: Y bueno, no importa.
2: Pero... El otro día, anoche hablábamos con unos amigos que este mundial es prácticamente un partido de básquet. Se juega a cuartos. Arrancás 22 cierto. Minutos, cooling break, otros 22 minutos, es entre tiempo.
1: Qué espantoso eso de meter publicidad en el medio.
3: Nos terminamos dando cuenta que en realidad el cooling break era porque querían meter publicidad, chicos.
2: No sabían
3: Al final querían meter publicidad. Qué ingenuidad. Nosotros pensamos que pensaban en la salud de los jugadores.
1: Sí. Pero bueno, después quedó clarísimo que no piensan en la salud de los jugadores porque las imágenes de los árbitros esperando que le den el ok.
2: Porque la televisión.
1: Horrible, no, horrible. O sea, cortaron el fútbol para hacer publicidad y los árbitros, con todos en la cancha para seguir jugando, nadie hidratándose, esperan que terminen las publicidades.
2: Esperen que me den el ok y seguimos, señores. Pero algo que no ha pasado, o que por lo menos no lo tenía en cuenta en algún mundial, es que hay un técnico que fue destituido en pleno mundial.
1: No.
2: Es el primer partido, alguien se fue. Nada más y nada menos que el técnico de Túnez fue quien fue despedido de este mundial.
1: ¿Por qué?
2: Tras haber perdido 5-1 frente a Suecia.
1: ¿Pero cómo
2: primer partido?
1: ¿Y pero cómo lo despedí en el primer partido?
2: Y bueno, ahí así las cosas.
1: ¿Y cómo seguís ahora?
2: Y ese es el tema. Por ahora es un interine, pero es raro, es la primera vez que lo escucho. Sí he escuchado casos en los que a falta de 2 días echen a un técnico, como le pasó a España en el Mundial 2018, que Lopetegui había firmado con el Real Madrid, y antes de que arranque el Mundial, a 2 días le dijeron, usted afuera.
3: Oh, bien.
2: Entró Fernando Hierro como interino, y bueno, España se fue en fase de grupos. Después sí ha pasado en que después de... Por ejemplo, a Argentina le pasó que a Sampaoli un poco lo aparta el grupo, pero seguía siendo la cara visible.
1: Claro.
2: De hecho, ese partido que pierde contra Francia 4-3, Sampaoli era el técnico, pero el equipo fue armado por los jugadores en el vestuario.
1: Sí, fue una cosa también muy rara.
2: Pero bueno,
1: sí.
2: Son cosas que están dando... Bueno, es la primera vez que se da. Si hablamos de cuestiones históricas, una selección también había despedido al técnico durante el Mundial, pero fue tras la eliminación. En 1998, Túnez también, tras haber quedado fuera de la fase de grupos, despidió al técnico, pero ya no tenía más partidos por delante. Pero bueno, así está el Mundial, muy aguerrido todo.
1: Antes de cerrar el capítulo Mundial, sí. Algo más de la selección argentina. ¿Qué pistas hay respecto a cómo formará hoy la Argentina?
2: Eso es un tema. Scaloni guarda todo hasta el último momento. Lo guarda todo, ¿eh? ¿Cómo saldrá la selección argentina frente a Argelia? Es una incógnita. Hay posibles, todo el mundo habla de una posibilidad de que Messi esté entre los titulares. El Dibu Martínez, que era una incógnita por su mano, bueno, es uno de los que va a estar seguro para este primer partido. La defensa iría con Molina por el sector derecho, Cuti Romero y Medina. Es la duda, ¿quién va a estar junto a Otamendi en la defensa central? Muchos decían que Otamendi iba a ser apartado. Bueno, finalmente Otamendi iba a ser titular. Enzo Fernández, Rodrigo de Paul, McAllister y Thiago Almada, Messi y Martínez son los probables 11 que va a salir Argentina. Pero viste que...
1: Buen debate. Messi, está claro, no puede jugar 90 minutos.
2: No.
1: Y muchísimo menos en una fase de grupos, ¿no? Tiene 39 años.
2: ¿Qué es lo que pasa? Si vos proyectás un 16avos, octavo de final, en donde Messi tiene que ser uno de los principales, no podría jugar toda la fase de grupos. Por lo menos.
1: Está bien, pero por eso digo, si vos tenés una figura como Messi, que está claro que sigue siendo una influencia muy positiva para el equipo, además de lo que aporta futbolísticamente en sí mismo, lo ponés los 30, 40, 45 minutos finales, o lo vas poniendo al principio.
2: Y yo creo que ahora, para arrancar, ese es los primeros partidos, ese es los primeros tiempos. Arrancar este partido contra Argelia puntualmente es titular. Contra Austria y Jordania, si vos le ganás a Argelia, no es necesario. En un mundial que te da tantas accesibilidades, tantas facilidades para acceder a la siguiente ronda, yo creo que Scaloni lo primero que dice es, nos clasificamos, después descansamos. Pasando limpio entonces, el Dibu Martínez, la duda por el sector derecho si es Montiel o Molina. El primer mercado central, no se sabe si llega el Cuti Romero o vale, Medina, Otamendi, Lisandro Martínez, De Paul, Enzo Fernández, McAllister, Almada, Messi y Lautaro Martínez serían entonces el probable 11 de Lionel Scaloni. No se guarda nada en este debut de Copa Mundialista, en este debut de la defensa de la corona, el técnico de la selección argentina.
1: Muy bien, Facu, muchísimas gracias. ¿Te quedas un ratito?
2: Por supuesto, porque hay que hablar de Patronato y una primera nacional que está por terminal, además de básquet y rugby.
1: Gracias. Pausa, dale. Ya venimos, hablamos de turismo. Muy mal fin de semana en la provincia de Entre Ríos.
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0: turismo viene siendo muy complicada, es un tema que venimos charlando y profundizando hace rato. Y este fin de semana, que siempre es visto como todo fin de semana largo, con expectativa por aquellos operadores de turismo y todos esos otros rubros que trabajan directo o indirectamente a partir del turismo, también lo veían con expectativa. Bueno, un bajo movimiento turístico este fin de XL en todo el país. Hablamos un poco del tema con Sebastián Bell, director del Ente Mixto de Turismo de la provincia de Entre Ríos. Sebastián, ¿cómo estás? Buen día, ¿qué decís? ¿Cómo te va? Acá Juan Pablo Arias, equipo en Cariseca, por las radios del Uruguay, te saludan. Buen día.
1: Buen día, Juan Pablo, un gusto saludarte a vos, a tu equipo y por supuesto a la audiencia.
0: Gracias, muy amable. Che, contanos, ¿es efectivamente un fin de malo este en la provincia de Entre Ríos y en todo el país? Pero particularmente hablemos de la provincia de Entre Ríos.
1: Bueno, no fue un buen fin de semana, mejor dicho. La verdad que nosotros tuvimos cerca del 38%, punto más, punto menos, seguramente se va a terminar sobre la mañana, pero no ha sido un buen fin de semana y las variables se han dado principalmente que históricamente un junio que coincide con el mundial, si usted analiza todos los años de los mundiales, no han sido buenos turísticamente, pero a este se le suma también la situación económica del país, que no ha sido fácil, que no es fácil y que está afectando a la actividad turística nacional fuertemente. Todavía no conozco los datos de la costa atlántica, pero por ejemplo el fin de semana largo pasado, cuando nosotros tuvimos al 50%, 49% de ocupación que nos dio realmente, la costa atlántica estuvo casi al 37%.
0: Entonces, ¿un número parecido al de este fin de semana en la provincia?
1: Exactamente, sí.
0: 35, 37% este fin de semana, ese número me habían dicho a mí, me pareció muy malo.
1: A nosotros hasta anoche nos estaba dando 38% de ocupación, con dos localidades que estaban ahí por arriba, que era Santa Elena y Villa Elisa, con el 50% de ocupación, pero que esas dos localidades no modifican el promedio provincial. Pero bueno, esa es la realidad que estamos viviendo y estamos trabajando como para seguir revirtiendo esta situación, que no es fácil para las pymes turísticas, más que nada, ¿no?
0: Ahora, el panorama parece ser muy malo, porque si se viene en una mala situación y no repunta en fin de largo, me imagino que no es bueno el panorama, ni a corto ni a mediano plazo, por lo menos.
1: Si analizamos que lo podemos comparar bien con el año pasado, mayo y junio también fue muy malo, y después en el receso invernal se revirtió bastante la situación, con picos de 90% los fines de semana de receso invernal y semana entre el 50 y el 55% de ocupación, teniendo un promedio casi de los 28 días de julio por encima del 55%. Eso fue lo del año pasado. Nosotros entendemos que la modalidad, así como viene cambiando, que si uno analiza hace 20 años atrás cómo se desarrollaba la actividad turística, era muy diferente a ahora. Nosotros entendemos que hay un sector de la sociedad que podía viajar entre 3, 4, 5 veces al año, que hoy no lo puede hacer, y que puede hacer uno o dos viajes, y en vez de repartirlo, por ahí lo concentra en los recesos invernal o en el receso de vacaciones de verano.
0: Claro. O sea, una centralidad muy importante en las vacaciones, porque no suele viajar más de una vez aquel que viaja o que elige hacerlo durante el año. Algo que antes, sí, me imagino, a partir de todo lo que estás diciendo, sí ocurría, es decir, alguna familia que además de la vacación de invierno o las vacaciones estivales, viajaba algún otro fin de semana largo. Algo así se podría decir.
1: Sí, y sumado a eso, porque estuve hablando durante el fin de semana con algunos directores y secretarios de turismo locales, hay algunos hoteles de mayor categoría que estuvieron por arriba del 70-80%, pero que a la media local del municipio y más que menos a la provincial, no le suman. Eso significa que el poder adquisitivo de las personas o de las familias con mayor poder adquisitivo han podido viajar y quieren seguir viajando con los mismos servicios y con la misma categoría.
0: Claro,
1: ¿no? Pero nosotros, por lo menos lo que noto, lo que analizamos a nivel nacional y provincial, es que hay un sector de la Argentina, que antes viajaba 3-4 veces al año, que hoy no lo puede hacer y que está eligiendo viajar uno o dos como mucho. Sí. Y bueno, y que se tiene que organizar, porque cuando el sistema económico, estamos mal o no podemos funcionar como familia o como sociedad, lo primero que hace es reducir el gasto o la inversión en el ocio. Y el sector turístico es el primero afectado. Por eso también, cuando la actividad económica, ya sea comercial, industrial, la agricultura, se activa rápidamente, el turismo también va detrás de esa agilidad y se activa, porque nosotros somos una actividad económica también dependiente, no solamente de la situación económica, sino también de lo que pase, del tránsito, de la meteorología, etcétera. Por eso creemos que también el factor mundial, que hay muchas familias que han decidido o adquirir un televisor más grande o pasarlo en familia, ha hecho esto, porque si analiza todos los junios que hemos tenido mundiales, también desde que estoy por lo menos en la actividad turística, siempre ha sido un motivo de que baje la circulación de gente por la Argentina.
0: Ahora, si la situación tiene que ver con la crisis, si tiene que ver con el poder adquisitivo, no mucho se puede hacer desde el sector. Porque uno puede decir, bueno, no, la verdad que en Entre Ríos estamos teniendo una baja temporada porque hemos fallado, no sé, por ejemplo, en la promoción, porque hay otros destinos turísticos que son más atractivos, más baratos. Pero sin embargo, ahora pareciera ser que va por otro lado, que poco se puede hacer para atraer ese turista. Tal vez alguna promoción especial, pero no mucho más.
1: El esfuerzo que está haciendo el sector privado, Juan Pablo, que lo conozco, y es muy grande.
0: Muy grande quiere decir que no aumentan como debieran para tratar de ser competitivos.
1: Sí, porque lo más fácil para el sector privado sería aumentar las tarifas para poder tener mayor rédito, pero ni así van a poder conseguir tener un resultado positivo.
0: Claro.
1: Y está bien el análisis que voy a decir, porque si vos me decís que la costa atlántica, Córdoba, que son nuestros competidores directos, han tenido mayor ocupación que nosotros, bueno, ahí analizaríamos hacia adentro a ver cuál es el error que estamos cometiendo, tanto como sector público como sector privado. Pero los índices lo indican y lo podemos analizar, por supuesto que no da en un programa de radio, que nosotros como provincia hemos estado mejor que otras provincias, pero eso no alcanza para que el sector privado sea más rentable. Entonces siempre hemos estado 7, 8 puntos, 10 puntos por encima de la media país, o por encima de la costa atlántica, o por encima de Córdoba, o igual situación que Córdoba, y eso no hace que el sector privado esté mejor. Entonces, nosotros estamos buscando todas las variables para mejorar y para ver cómo podemos salir, pero indefectiblemente la macroeconomía de la Argentina hace que hoy sea muy, muy difícil que se desarrolle armónicamente o de forma sustentable la actividad turística. Por eso nosotros estamos pensando y trabajando fuertemente para lo que va a ser el receso invernal en cuanto a mejorar ese nivel de índice de ocupación que tanto mayo y junio no viene siendo el que nosotros queremos.
0: Sebastián, te agradecemos por el tiempo, fuiste muy amable.
1: Bueno, un gusto, saludo a toda la audiencia.
0: Que seas muy bien, te dejo un abrazo.
1: Hasta luego.
0: Sebastián Bell es director del Ente Mixto de Turismo en la provincia de Entre Ríos, un muy mal fin de semana, con apenas 38% de ocupación. La justificación hay que encontrarla básicamente en la situación económica. A esa situación económica y drástica caída del poder adquisitivo hay que sumarle el inicio del Mundial, lo que tampoco genera muchas ganas de salir, y provoca que el sector lo esté pasando realmente muy mal, que sea muy complicado el momento, algo que venimos charlando hace rato, pero ni siquiera repuntan los fines de semana largo. Y cuando el turismo cae, cae no solo aquel comercio directamente dedicado a ello. No estoy hablando solamente, o no estamos hablando solamente de una cabaña, de un alojamiento, de un hotel. Estamos hablando de todo lo que se mueve alrededor, que incluso va más allá también de la gastronomía, que uno asocia rápidamente al turismo. Por eso nos preocupa. La provincia de Entre Ríos tiene ciudades que son, por antonomasia turística, son ciudades que tienen como principal actividad económica el turismo, y en este contexto el impacto es muy fuerte en la ciudad toda, o en esas ciudades que tienen un fuerte impacto a partir de estas políticas macroeconómicas que restringen los ingresos, que deprimen el mercado interno y que por lo tanto impactan en sectores de estas características. Porque lo primero que uno quita cuando no tiene plata es el descanso, es la vacación, es el turismo. Tema que seguramente vamos a seguir. Tenemos pausa y hablamos con Gisela Valer y un nuevo capítulo de Ecología en Cariseca.
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3: Buen día, Gise, ¿cómo andás? ¿Qué decís? ¿Cómo te va?
4: Hola, Juan Pablo, ¿cómo te va? Muy buenos días para todos ustedes.
3: ¿Cómo andás vos? ¿Bien? ¿Con frío?
4: Frío, ¿eh? Mañanita de frío, mañanita de frío. Bueno, vamos acercándonos ya al 21. Bueno, esperemos que empiece a revertirse, pero nos falta un montón.
3: No, te diría que se va a hacer al revés, va a ser más frío.
4: Ay, no. Sí. Uno en este caso tiene...
3: Y sí. Bueno, escuchá, porque después nos quedamos sin tiempo. Sí. Vamos a meternos en un tema que ya venimos charlando, que tiene que ver con esto mal denominado o mal llamada casa deportiva. Es un tema que venimos charlando acá, que tiene que ver con, en este caso, con un nuevo capítulo, pero que va en el contexto de una provincia que genera polémica porque habilita cotos de caza.
4: Sí, además es una irregularidad en todo aspecto la noticia, porque bueno, hayan ciervos colorados ilegales en un coto donde, por otro lado, detalle, murió el cazador mexicano. Esa fue una noticia que poco se pudo conocer, que bueno, en una práctica de coto de caza, bueno, un mexicano fue en ese momento fue dañado por el búfalo, en ese caso era un búfalo, y bueno, allí mismo donde falleció esta persona, luego de las heridas que tuvo, bueno, un operativo llevado a cabo por la Brigada de Control Ambiental de la Subsecretaría de Medio Ambiente de la Nación, este 10 de junio allanó un coto de caza en Costa Uruguay Sur, el departamento Gualeguaychú. Bueno, fue a partir de una denuncia, que por eso también es muy importante este tema de empoderar a la sociedad civil, porque bueno, todo parte de una denuncia de la ONG Freeland, quien en marzo detectó la presencia de un ciervo colorado introducido para cacería mayor. Y que fue...
3: es un animal que lo traen para que lo cacen.
4: Exactamente,
3: aproximadamente
4: 50.000 dólares es el paquete que vale, digamos, esta casa deportiva.
3: ¿Cómo es? O sea, hay ricos, bueno, que pagan 50.000 dólares para venir a cazar una especie que ni siquiera tenemos en nuestra provincia y que la traen precisamente para hacer todo ese circo.
4: Exactamente, este ejemplar no estaba registrado, no tenía documentación, porque es un animal exótico que tiene que tener una habilitación especial. Bueno, no lo tenía, y bueno...
3: Todas irregularidades, digamos.
4: Todas irregularidades, exactamente. Bueno, el coto de caza operaba bajo el nombre de Bernardis Hunting. No estaría autorizado para operar en Entre Ríos, y del mismo modo que el ingreso de estas especies tampoco se encuentra permitido por la reglamentación, uno tiene que tener una habilitación especial, bueno, tampoco estaba, tenía la autorización, ¿no es cierto? El establecimiento rural donde opera la empresa cinegética se llama Médano Salvaje, se encuentra en el mismo predio en Punta Caballos, donde en octubre del 2022 murió este turista mexicano del cual estábamos hablando, embestido por un búfalo de agua, cuando lo cazaba también de forma ilegal. Bueno, aparentemente cae el personal de fauna de brigada, hace un importante allanamiento en este coto ubicado en el departamento de Gualeguaychú, y la medida fue ordenada por la Fiscalía Federal, sí, a cargo de Pedro Rebollo, en el marco de una causa por presunta violación a la normativa de protección de fauna silvestre y contrabando. Bueno, ¿qué es lo que pasa? Para tener una idea, este Médano Salvaje, este establecimiento, es uno de los 6 cotos de caza donde opera la empresa de Bernardi Hunting en el país. Bueno, en Entre Ríos se promociona este turismo internacional, para que vos tengas una idea, predio, digamos, este establecimiento, cuenta con un campo de 5.503 hectáreas, para que te des una idea, y bueno, desde su sitio oficial se ofrece, por ejemplo, una cabeza de ciervo colorado que tiene un costo aproximadamente de $15,000.
3: ¡Qué locura! Claro, pero a ver, Gise, tampoco podemos esto excindirlo, separarlo de la política que lleva adelante la provincia que habilita los cotos de caza.
4: Seguro.
3: O estoy diciendo un bolazo.
4: Pero no, pero además de esto, hay causas judiciales en curso. Esto es importante aclararlo. Cuando llegaron ahí, se encontraron, ¿sí? Este personal de la prefectura secuestró el ornamento de un ciervo colorado de 72 puntas. Imagínate lo que es ese individuo. Bueno, que fue un...
3: Claro, pero vienen los ricos y desesperados a sacarse la foto con ese ciervo, ¿no? Como un trofeo.
4: Exactamente. Bueno, por un lado, cuando entra el fiscal, se encuentra con este ejemplar de ciervo colorado, con uno que ya estaba ultimado y otro con vida. Así que se constató de esa presencia y además de otros animales protegidos por la legislación vigente. Bueno, la cuestión es que parece que el 16 de marzo, se constan en el 16 de marzo, que se habría realizado una actividad cinegética de al menos un ejemplar de ciervo colorado de 72 puntas de astas, ¿no es cierto?, que determinaría el alto valor del mercado por su trascendencia genética. En primer lugar, tenemos que pensar que para cualquiera de estas actividades hay un piso de $50,000, Juan Pablo. Mirá,
3: hay mucha guita, digamos.
4: Así que, sí, la verdad que sí. Bueno, si uno entra directamente a las imágenes de este lugar, se puede encontrar, digamos, de este coto, se puede encontrar con este ejemplar. Todo esto en el marco, como ya sabemos, de investigaciones judiciales que se están llevando adelante por otro tipo de denuncia. Bueno, en este caso también hay una irregularidad, que esta especie no estaría autorizada, es decir, ingresó de manera ilegal, claro, a tanto el que estaba vivo, el que está vivo, como el que ya fue este.
3: Claro, lo meten para que lo casen.
4: Exactamente. Gisela, con un precio de $50,000.
3: Mirá vos, qué loco. Gisela, como siempre, agradecemos el aporte. Seguramente, como todos aquellos que aman la naturaleza, el medio ambiente y demás, deben estar muy indignados. Y yo me indigno, y me imagino personas como vos que siguen a diario este tipo de cuestiones, debe generarle muchísima bronca. Te agradecemos como siempre.
4: Sí, por supuesto. Bueno, Juan Pablo, hasta el martes que viene.
3: Que sigas muy bien, te dejo un abrazo. Gisela Valer, Ecología en Cariseca.
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0: 8 décimas en Concepción del Uruguay. Por su lado, la temperatura es de 3 grados.
1: El país.
2: El plástico aumentó más del 150% y peligra la industria del juguete.
0: Desde el sector indicaron que la situación no se explica, dado que el petróleo, de donde deriva el material, subió muy por debajo de esos valores.
2: Es un monopolio, se maneja así, resaltó Matías Furió, presidente de la Cámara Argentina de la Industria del Juguete.
3: En realidad aumentaron todos los plásticos, aumentó tanto el polietileno como el polipropileno. Las dos principales, pero la principal es Dow, la otra es petroquímico Cuyo, que es el polipropileno. Y acá lo que nosotros no entendemos es si las naftas aumentaron de la guerra un 25%, ¿por qué los plásticos aumentaron más de un 150%? Ellos no te dan respuesta, dice por la guerra. El barril del petróleo estaba a $60, llegó a ir a 120, estuvo muy poco tiempo, y hace más de dos semanas que está a $83. O sea, eso es un aumento de ¿cuánto? 30-40%.
1: Entre Ríos.
0: No buscamos ajustar, buscamos que el sistema no empeore.
2: Lo señaló el presidente de la Caja de Jubilaciones, Gastón Bañat, en relación al proyecto de reforma previsional.
0: El funcionario dijo que el texto no está cerrado, aunque aclaró, cuanto más nos alejemos de este modelo que proponemos, menos vida útil tiene el sistema previsional.
4: Lo que busca esta ley no es ajustar ni achicar, lo que busca es que el sistema no empeore de la forma que va a seguir empeorando. Porque actuarialmente, de acá a 10 años, no vamos a tener 1,80 activos por jubilado. Vamos a tener, en el escenario más optimista, 1,40. Y en el escenario más probable, 1,20. ¿Y ahí qué hacemos? Entonces, para poder seguir jubilando a los 120.000 activos que se van a ir jubilando, tenemos que tener un sistema que no empeore proporcionalmente al desgaste que viene teniendo. Entonces, de ahí, de eso se trata el enfoque. Vos no tocas a ningún jubilado actual.
1: Concepción del Uruguay.
2: Tres Arroyos, trabajadores de Granja Tres Arroyos se manifestarán nuevamente pidiendo respuestas.
0: Será este martes con una movilización a las 10 en el Monumento Urquiza.
2: Los casi 1000 operarios de la firma no han cobrado los que le deben y no saben si van a seguir siendo empleados de la firma.
1: Paraná.
0: Vecinos de la capital elegirán las denominaciones de 7 calles.
2: Será gracias a una propuesta del municipio que se centrará en este caso en la zona del barrio Brisas del Oeste.
0: Dio detalles Juliana Viola, directora del presupuesto participativo.
5: Formar parte de un proceso participativo, de un programa que tenemos que se llama Elegir Nombre, a través de los vecinos y de manera democrática y participativa llevamos a cabo un programa que tiene 3 etapas. Uno es de sensibilización, otro es de argumentación y participación, donde ellos van llevando todas esas propuestas, acompañamos en ese proceso también. Y a través de todo eso vemos si llegamos al consenso con los vecinos, con la firma y predisposición de los vecinos, o llevamos a un proceso participativo donde se hace la democracia y se hace el voto de cada vecino que forme parte de acá del barrio.
1: Concordia.
2: La ciudad será sede de un encuentro sobre la historia de Entre Ríos.
0: El evento se llevará adelante el 13 y 14 de agosto y es una propuesta académica que aglutinará especialistas, docentes y estudiantes.
2: La actividad da continuidad a un ciclo iniciado en 2023 que ha consolidado como un espacio de debate y difusión de investigaciones vinculadas a la provincia.
1: Deportes.
0: Mundial 2026, Uruguay mereció más, pero no pasó del 1-1 ante Arabia Saudita.
2: La Celeste con gol de Araujo igualó ante los árabes, que arrancaron el partido ganando.
0: Por el mismo grupo, Cabo Verde dio la sorpresa y rescató un empate de España, una de las favoritas.
6: Está ganando 1-0, pero Uruguay va. Canovio, Bentancur, De la Cruz, se abre Sanabria, la tiene Olivera. Va Matías, Olivera, centro, Viñas, ahí está, tapó el arquero, rebote, ¡gol!

0: hacía méritos. Lo merecía el equipo del Loco. Lo empató la Celeste. Arabia 1, Uruguay 1.
1: 8 de la mañana, 8 minutos.
2: 7 grados 2 décimas la temperatura en Paraná, 1 grado 8 décimas en Concordia, 3 grados en Concepción del Uruguay.
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0: 8 de la mañana, 12 minutos, en una fría mañana, estamos haciendo Cari Seca. En este martes con sabor a lunes, a inicio de semana. Buena música, un par de buenos discos. El Juan Piscatini, el dueño del segmento, dirá de qué venimos.
1: Algo de Stylistics para arrancar esta mañana. Gran banda de soul. Fundada en 1968, de la mano, entre otros, de James Smith. Este tema, You Make Me Feel Brand New, su mayor éxito, data del año 1974, tiene 52 años esta canción, ¿eh? Volvemos mucho en el tiempo. Millones de copias vendidas de esta canción.
0: ¿Qué año me dijiste?
1: 1974. Para este, que fue uno de los éxitos, si no el más importante, de la banda fundada en Filadelfia, entre otros, por un muy joven James Smith, que hoy está llegando a los 76 años.
0: Tiene ahí como un falsete, un tono agudo alto que me hace acordar a Michael Jackson.
1: Bueno, era el estilo que se usaba. De hecho, claro, los Jackson 5 arrancaron con esta onda.
0: Claro, claro, claro.
1: Por de ser lo que se denominaban grupos vocales, en donde predominaba más el talento a la hora de cantar que lo que tenía que ver propiamente con los instrumentos.
2: Cuánta gente, si lo pones a hacer esto, no le sale, ¿eh? Hoy en día, en la actualidad, con respeto de los artistas de renombre mundial, pero pones a cuatro y no
1: llega. Mucho talento, otras épocas, y Estados Unidos, que ha sido precursor en este estilo de grupos. Vamos a pasar a la siguiente canción. Hemos traído tres clásicos de Stylistics.

Volvemos todavía más en el tiempo, en 1971, 56 años, 55 para ser más preciso, de este tema, que luego sería reversionado por algunos miembros de The Stylistics junto a Shania Twain en los años 90. Oh, mira. Pero lo cierto es que la primera versión, la que se hizo más conocida, data del año 71 y es esta que estamos escuchando de fondo.

0: Smith, que participó de la banda hasta el año 1981. Hubo ahí un divorcio de sus integrantes. De hecho, una parte del grupo se separó y formó The New Stylistics, mientras que el original sigue dando vueltas por los escenarios con otros integrantes. Bueno, él en el 81 decidió dar un paso al costado, seguir con otros proyectos musicales. Hoy está cumpliendo 76 años, nos queda una canción más para compartir del grupo fundado en Filadelfia.
1: Esta es parecida. Hay como una onda similar, sí, pero...
0: Y son todas conocidas, sí. Sí, son todas parecidas, son todas conocidas, son todas del mismo género, del mismo rubro musical, digamos.
1: En un ratito nada más hablamos del Congreso peronista, que decidió la expulsión de solo dos de esos integrantes, o del integrante de todo ese colectivo justicialista. Uno es un intendente de nombre reconocido, pero sorprende que otros de o con iguales comportamientos no hayan sido ni siquiera sancionados. Pero lo vamos a charlar en un ratito, nada más. En un ratito también Gisela Guerrero. Antes de la pausa, Gisela Guerrero.

0: Break Up to Make Up, el último tema que hemos traído para compartir esta primera parte de los vinilos de la mano de Stylistics. Vamos a dar vuelta a la página. Miren lo que traje hoy para compartir.
1: A ver.

0: dan ganas de bailar, Katy.
1: Hace 48 años salía al mercado Gris. La película protagonizada por John Travolta y Olivia Newton-John, que marcaría un antes y un después, en pleno auge de la música disco, ellos dos divinos, muy jóvenes, bailando.
0: Sí, tanto sí, sí.
1: Muchísimo talento. La película que es una joya de época, ¿no? Y que triunfó alrededor del mundo, especialmente por su banda sonora, además del talento de ellos, especialmente para moverse.
0: Ellos se encontraron, en cada oportunidad que se encontraron a partir de ese momento hasta el día de hoy, les hacían cantar un pedazo de esta canción.
1: Claro, bueno, un John Travolta que en su momento sufrió mucho la pérdida de Olivia Newton-John, que recordemos falleció hace un tiempo, pero antes de ello, en reiteradas ocasiones, habían revivido aquel momento. Bueno, 48 años. Esto es Summer Nights, lo que estamos escuchando, la primera de las tres canciones que hemos traído sin presunción de originalidad, ¿eh? Sin presunción de originalidad de esta película que salió al mercado en 1978. Ella tenía 29 años cuando protagonizó junto a John Travolta, que venía ya de otro éxito con Fiebre de Sábado por la Noche. En este caso, Gris.
0: Jóvenes rebeldes de camperas de cuero, pelos engominados y jopos prominentes. Así, bruscamente como en toda esta canción.
1: Claro que sí, ella nacida en Australia, ha nacido en Estados Unidos.
2: Casi que se terminó la canción. Y salta el disco, ¿viste? No podemos estar en todo.
0: No, es cierto que a veces cuando sale de una bandeja a otro es más fácil.
1: Es más complicado, claro.
0: Pero cuando acá... Pasa,
2: perdón, estamos hablando de discos de cuántos años ya.
0: Sí, pero te debo reconocer 48. Que a veces el Juanpi le facilita el trabajo al negro y le da una canción que engancha con la otra de dos discos diferentes.
2: Ah.
0: Y en este caso era el mismo disco, por lo que el negro tenía que saltar de un surco al otro.
1: ¿Entendés? Era más difícil.
2: No es fácil.
0: No es fácil, porque a veces cuando vos tenés del disco, vamos a poner A, al disco B, es más fácil enganchar. Pero cuando la canción está en el mismo disco, no es tan sencillo. Por eso vamos a salvar el problema de recién.

0: hacer una pregunta?
1: Sí, claro.
0: En estos discos, perdón, principalmente en esta canción, ¿son todas canciones alegres?
2: Sí, sí,
0: para arriba.
2: Sí,
0: ¿no hay algo que te diga, che, vamos a tomar un descanso?
2: Y siempre
0: o algún lentito más romántico.
2: Sí, sí, hay, en los musicales siempre.
0: Perdón, ¿se puede hacer de este con gris algún vinilo romántico, sí, algún romántico?
1: Está medio difícil.
0: Muy difícil,
2: sí,
0: ¿no?
2: No sé si romántico, pero sí, en los musicales tenés todo. Tenés,
0: sí, bueno, pero...
2: Esto es un musical clásico, y en todos los musicales vos tenés muchos pum para arriba que te invitan a bailar, y después tenés de bajás. Siempre hay una pareja protagonista, siempre suele haberla, que van a tener su momento de ellos dos cantando cerca del beso o algo por el estilo, siempre, porque es casi una forma de funcionamiento del género.
0: Claro, el ABC, pero por el preguntado, todas las canciones, sí, todas las que hemos repasado hoy en general, son todas pum para arriba, todas te invitan a bailar.
2: Sí, y sí.
1: Chris Lyne, el segundo de los tres cortes que hemos traído para compartir. Vamos a ir cerrando, a 48 años del lanzamiento de Grease. Si no la vieron, bueno, búsquenla, es un clásico, ¿eh?
2: O sea que es casi gracioso como ahora que le van soltando toda la mano a Adorni, le pegan, hacen cola para pegarle. Y Pagni, que es un periodista que siempre se ha caracterizado por sus formas muy correctas y por nunca ser alguien que levanta el tono, ni siquiera desde lo literario, pone: el escándalo no se debe ya a una cuestión moral, sino más bien a una indigencia cognitiva de Manuel Adorni para razonar. Parece inconcebible que alguien tan poco dotado intelectualmente haya llegado al lugar donde lo llevó el poder. Lo destrozan ya Manuel Adorni. Y si vos repasás las páginas de medios de comunicación muy cercanos, también la misma, ¿eh? Hacen cola para pegarle a este muchacho que no puede.
1: Igual yo soy de la idea de que ya meterse con ese tipo de cuestiones me parece que no.
2: Sí, a mí tampoco me agrada demasiado.
1: Me parece que ya hablar de las cuestiones cognitivas de las personas, independientemente si te gustan o no, incluso de Manuel Adorni, que...
2: Entiendo lo que quiere decir, pero no está bien.
0: Sí, hay un límite que fue
1: sobrepasado. Hay poco talento, quizá, no sé, decirlo de otra manera, pero andar diciendo si ya meterse...
2: Sí, a mí tampoco me gusta, no, yo no lo diría.
1: Con la salud de la gente, con la forma...
2: No, yo tampoco lo diría, no. Pero entiendo por dónde va la...
1: Sí, y ahora que está en el piso, bueno.
2: Les pegan todo, claro, ni hablar. Sí. Tenemos que actualizar rápidamente los datos del tiempo en la provincia de Entre Ríos a esta hora de la mañana. Mañana fría. Podría ser un poco más fría, o sí podría ser, porque acá en Paraná el termómetro está marcando 6 grados 5 décimas. Frío, pero si vos te vas a Concordia, por ejemplo, hay 0,8. 0 grados. 8 décimas, así podría ser muchísimo peor. Pero vamos a terminar con los datos de para adelante y pasar a Concordia. 6 grados 5 décimas la temperatura, 95% la humedad, vientos en calma. La visibilidad reducida por otra vez la presencia de neblina. Máxima 17 grados, se va a poner bastante más agradable hacia la tarde, si esta mediodía. Concordia, decíamos, 0 grados, 8 décimas, 97% la humedad, vientos en calma, máxima 17 grados. Y en Concepción del Uruguay, 3 grados 6 décimas, 100% la humedad, no hay neblina y está despejado. Es decir, un día frío, pero agradable porque no hay nubes ni neblina, y todo eso es un montón en estos tiempos. Presente, si trajo otra más, Catín.
1: Claro que sí, nos queda un clásico más para el que no podía faltar.
2: Sí, claro. Viste que son esas canciones tan icónicas que uno escucha y ya imagina a ellos dos haciendo la coreografía en el medio de ese parque de diversiones.
1: Escenas icónicas, si las hay en la historia del cine. La de John Travolta y Olivia Newton-John en Grease. Una de las más recordadas, ¿eh? Bueno, la película está cumpliendo 48 años, nosotros no queríamos dejar de repasar aquí algunos de los grandes clásicos de la banda sonora.
2: Ya la presentamos a Gisela Guerrero. En un instante nada más resta antes decir o repasar vías de comunicación: 343-5050-770, 343-5050-770. Estamos en redes sociales, en Instagram y en Facebook. En cualquier buscador escribí Cariseca, seca con C. Y ahí, además de llegar a nuestras redes sociales, vas a llegar a nuestra página de internet, donde hay muchas noticias, informaciones. Podés escuchar en vivo el programa o cualquier programa de la radio y hasta repasar cualquiera de las entrevistas que hemos hecho alguna vez en Cadizac. Es Katy, podés hablar.
1: Cerramos entonces a 48 años del lanzamiento de Grease, la película de Olivia Newton-John y John Travolta. Vamos a la pausa, quédense, hay mucho más Cadizac por delante.

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0: Hola Gise, buen día, ¿qué decís? ¿Cómo andás? ¿Cómo te va?
1: Buenos días, muy bien, acá, con un poco más de frío que hace un rato, te diría.
0: ¿Ah, sí? ¿Está bajando?
1: Siento que ahora sí, igual se empieza a ver el sol, algo que ya estábamos extrañando, así que estamos mejor que otros días, al menos por esta hora sin neblinas, entonces bueno, también lo hizo más a menos húmedo, más allá de que claramente después de la helada y todo, la humedad va a seguir estando, pero bueno, ya con el solcito ahí en punta, uno se siente más agradable la mañana de martes.
0: Bueno, mejor así, con un poco de sol ya cambia un poco la onda.
1: Ya viste, claro, te predispone mejor, me parece, bueno. Sobre todo porque hoy es un día importante para los argentinos, todos nos levantamos de celeste y blanco,
0: entonces queríamos ver el sol. Ni hablar, se terminó la espera. Bien, no, y además del Mundial, ¿de qué se habla en las calles de Concordia por estas horas?
1: Bueno, esperemos al menos que lo hagan, porque tenemos la invitación de una colecta de sangre que se hace habitualmente en nuestra universidad y que será en el día de mañana, se llama Alimentando con el Corazón, va a ser mañana en la sede de nuestras facultades, es en el hall, así que entre las facultades de alimentos y administración, donde donantes voluntarios podrán acercarse mañana desde muy tempranito, desde las 8 de la mañana hasta las 13 horas, pueden hacerlo por turno, pero puede también acercarse sin más y allí completar la planilla y predisponerse a donar sangre en otro lugar, digamos, ¿no? Que no sea en un hospital por ahí, que los condiciona un poco más. Bueno, las posibilidades se van a dar este año nuevamente, siempre con la organización de Guillermina Chabrizón, docente de nuestra universidad, que vienen desde la extensión, del área de extensión de la Facultad de Ciencias de la Alimentación, haciéndolo año tras año, y siempre es un éxito. Siempre se cumple el cupo, suele ser de 30 personas más o menos, y siempre hay gente que queda esperando por ahí, porque realmente es un ambiente muy agradable para acercarse a donar sangre. Se está cumpliendo 10 años con esta actividad en nuestra facultad, así que bueno, les quiero en principio dejar esa invitación, bueno, para mañana, bueno, para acercarse a donar sangre a la Facultad de Ciencias de la Alimentación.
0: Sí, es un acto solidario, así que de eso se trata. Está buenísimo tener un poco de eso, de solidaridad, y pensar que alguna vez puede ser vos o algún ser querido tuyo el que necesite.
1: Totalmente, y bueno, viste que por ahí ir al hospital da como un poco más de cosita en estos ambientes así académicos, donde por supuesto, además de recibirlo como buena onda, se les ofrece incluso un pequeño desayuno después, claro, también del momento de donación de sangre, y bueno, es en otro ambiente, entonces también es un poco más relajado y puedes hacer otro tipo de consultas también.
0: Bien. ¿Algo más antes de cerrar?
1: Sí, claro, y por otro lado, otra de las cuestiones que venimos prestando mucha atención, que hace rato que se venía necesitando, tiene que ver con el área de discapacidad de la Municipalidad de Concordia, porque estaba sin dirección, ¿no? Y ahora está allí la titular de esta área, que será Florencia Weiss. Ella viene trabajando y ha hecho unas últimas, empezó ahora, ¿no? En mayo recién, y bueno, retomando, ¿no? Esa área, bueno, volviendo a pensar en personas que lo necesitaban realmente, y ahora ella indicó que va a intentar destrabar las pensiones demoradas. ¿Desde cuándo? Desde el 2023. Imagínense si se necesitaba alguien en esa dirección de discapacidad de la ciudad de Concordia, que venía ya bastante complicado el asunto ahí, con algunas renuncias en el medio, algunos cambios también. Bueno, la dirección municipal entonces de esta área, que comenzó ahora en mayo, ha hecho las últimas declaraciones haciendo referencia justamente a una de las problemáticas que vienen siguiendo, que tienen que ver con estas pensiones que han quedado varadas allá desde el 2023, o sea, hay gente que está esperando desde ese año esas pensiones, y según ella explicó, lo están trabajando desde Paraná. Bueno, el obstáculo principal tiene que ver con la falta de médicos, auditores o trazos en la emisión de certificado médico oficial. Ustedes saben que a nivel nacional se ha modificado muchísimo, ¿no? Lamentablemente, cómo hacer esas auditorías o a quiénes volvérselas a hacer y bueno, mucho más. Entonces, esa situación es la que ha también trabado mucho en este último tiempo. Algunos requisitos que dicen ser indispensables para la tramitación de estos beneficios es lo que viene retrasando la situación. Así que en Concordia en particular, esta funcionaria confirmó que desde la segunda semana de mayo comenzaron a coordinar directamente con el Instituto Provincial de Discapacidad en Paraná para poder darle seguimiento a los expedientes que ya vienen cargados como casos en lista de espera. Esperemos que esto realmente se resuelva pronto, porque como les digo, desde el 2023 que están esperando muchas familias esta situación. Y bueno, y en Concordia parecía olvidado esa área ahí, había algunas otras funciones, siempre prioridades y gente que está esperando, y como le digo, en esa lista de espera, servicios que tienen que ver con psicología, con psicopedagogía, fonoaudiología y demás, bueno, que también se habían, no estaba funcionando, ahora vuelve a funcionar de lunes a viernes, ofreciendo esas atenciones especializadas, sobre todo a pacientes de 12 años en adelante, hay algunos ahí, en algunas áreas también se atiende todos los martes. Bueno, se ha modificado también un poco el trabajo en ese sentido, una buena noticia, digamos, para la ciudad de Concordia, y que recién empezamos a conocer un poco más en qué va a ir o por dónde va a ir esta nueva dirección de discapacidad en nuestra ciudad. En principio, destrabando pensiones demoradas desde el 2023.
0: Gracias, Gise, por el aporte. Buen inicio de semana. Te dejo un abrazo.
1: Gracias a ustedes.
0: Que sigas muy bien. Gisela Guerrero, desde Concordia, para Cariseca.

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0: Hubo rock and roll en el Congreso del Peronismo entrerriano. Echaron a un histórico, que además es intendente, ni más ni menos, que fue al lugar y en la cara le dijeron, pista, te vas. Se fue puteando por lo alto para que todos escuchen, pero solamente a él y a un cercano de él. A los otros, no. Vamos a contar, Juan Piqué, lo que sucedió este fin de semana en el Congreso que tuvo el peronismo provincial y que además entraron algunas posiciones interesantes a propósito de los debates políticos que se están dando en estos tiempos.
1: Y que, como estaba previsto, tuvo sanciones para algunos dirigentes que habían participado por fuera de la lista que había promovido orgánicamente el PJ en el año 2025. Recordemos que hubo una interna que se frustró por cuestiones administrativas. Esa interna determinó una lista que fue la que compitió, pero algunos dirigentes, enojados por no haber podido participar de una interna, que fueron por afuera directamente en otros partidos, como cabeza de lista de otros espacios políticos. En algunos casos llamó mucho la atención, por ejemplo, lo sucedido con Gustavo Guzmán y Héctor Maya, siendo la cabeza de lista del Partido Socialista, por ejemplo, Carolina Gailear también participando por afuera, y otros candidatos.
0: Héctor Maya.
1: Por eso, Héctor Maya, en el caso de la lista del socialismo, como decíamos.
0: Pero que se preocupaban además en pegarle al peronismo más
1: estaba
0: que...
1: Estaba más preocupado en pegarle a los propios que polarizar, digamos.
0: Claro,
1: ¿no?
0: Que polarizar con aquel que sería el rival natural de alguien que dice ser parte de el peronismo, por más que esté claro, por los fuera de estructura partidaria.
1: Lo cual levantó mucha sospecha, naturalmente. Pero más allá de eso, bueno, el PJ se preparaba para sesionar y dijeron, bueno, va a haber sanciones. El Tribunal de Disciplina del PJ hasta hace un tiempo no estaba ni siquiera conformado. De hecho, medio que de emergencia se conforma por la situación de Cuéder, no llega a conformarse en los plazos estipulados y lo termina echando a Cuéder el Consejo Provincial del PJ, que en su momento le preguntamos acá si de hecho si era el órgano competente, porque la Carta Orgánica marcaba otra cosa. Pero lo cierto es que, habida cuenta de la formación del Tribunal de Disciplina dentro de lo que establece la Carta Orgánica del Partido Justicialista, se avanzan las sanciones tal cual sucede en todos los partidos. Esto que pasó en el justicialismo no es una condición sine qua non del peronismo provincial. Ha pasado en otros partidos también, en la Unión Cívica Radical oportunamente, el caso más conocido es el de Cobos. El socialismo entrerriano también en su momento fue noticia por haber echado a algunos dirigentes que habían participado por afuera. Ahora le tocó el turno a Domingo Daniel Rossi, ex vicegobernador, actual intendente de Santa Elena, que se fue del Partido Justicialista expulsado en las últimas horas. El argumento no es haber participado en otra lista, porque de hecho Domingo Daniel Rossi no fue candidato en otra lista.
0: Sí.
1: Ese es el tema. A Domingo Daniel Rossi lo echan por haber formulado denuncias penales y planteos ante la justicia sin haber transitado la vía interna. Creen que hay una transgresión institucional, de acuerdo al fallo del Tribunal de Disciplina, ¿sí? Porque, de acuerdo a este órgano del PJ, corresponde dejar establecido que la reprochabilidad disciplinaria no radica la mera interposición de acciones judiciales, que es un derecho que le asiste a todo ciudadano, cualquier ciudadano puede ir ante la justicia, sí, a denunciar lo que quiera, sino que en su utilización en forma simultánea con conductas de apoyo a fuerzas políticas opositoras.
0: Sí.
1: O sea, no solo fue a la justicia a denunciar al PJ, sino que a la par de denunciar al PJ sin haber transcurrido la vía interna, fue a apoyar otra lista.
0: Ahora, apoyó otra lista, pero pregunto, José Allende,
1: por ejemplo.
0: José Allende apoyó otra lista,
1: sí,
0: prestó su espacio, es decir, el propio salón de UPCN, sí, para presentar otra lista,
1: sí,
0: criticó al justicialismo
1: también
0: y ni siquiera sancionado. No estoy diciendo ni que lo ni que se haya sido echado, pero sino que llama la atención,
1: claro,
0: que ni siquiera es alguien que le dicen, che, mirá, que en la próxima capaz que te suspendemos, o como pasó con otros que fueron por afuera de la estructura peronista, porque en realidad, ¿quién le quitó más votos al peronismo? ¿Rossi con esa actitud o Carolina Gailar, por ejemplo, siendo la cabeza de lista? No estoy hablando de qué tiene que hacer el Partido Justicialista. Que haga lo que quiera el justicialismo. Yo no tengo nada que ver con el justicialismo, ni siquiera en lo que pueda decidir o lo que se le ocurra decidir. Lo que digo como periodista es que llama la atención que sean tan duros con alguien que...
1: ¿Vos das cuenta de una doble vara?
0: Eso estoy diciendo.
1: Ahora,
0: decidimos no expulsar a Gailar y a aquellos,
1: claro,
0: que fueron por fuera de la estructura peronista, que criticaron al peronismo y que le restaron votos al peronismo. Gailar trabajó en contra del peronismo, está clarísimo.
1: Sí, claro.
0: Y esto no es una opinión, es un dato. Pero lo que llama la atención es que haya personajes o personas o figuras como José Allende que estuvieron por fuera de la estructura partidaria, que trabajaron por, en contra de esa estructura partidaria, que sumaron votos para que no tenga el peronismo, y que ni siquiera son sancionados, ni siquiera están siendo expulsados. Me parece que hay ahí una doble vara, esto que estábamos diciendo.
1: El peronismo divide en tres grupos a quienes el año pasado estuvieron, digamos, de alguna manera apoyando listas disidentes. Por un lado, Domingo Daniel Rossi apoyó una lista opositora, pero además fue a la justicia sin haber recurrido a la vía interna, por eso mismo se decide la expulsión. Ese es un primer grupo, no solo a él, sino que también a Guillermo Regiardo, su abogado. Perfecto. Ellos dos son expulsados, ¿sí? En el caso puntual de, por ejemplo, Carolina Gailiard, Héctor Maya y Gustavo Guzmán, podríamos nombrar ahí también a Paola Rubatino, Luna González y otros dirigentes que fueron directamente como candidatos en otras listas, en su caso no fueron expulsados, sino que fueron sancionados y no pueden postularse por el justicialismo en los dos siguientes turnos electorales. Están sancionados, no expulsados. ¿Sí? Ese es un segundo lote de dirigentes. Hay un tercer lote de dirigentes, que es el caso puntual de José Allende y también de
0: Carolina Domínguez.
1: De Carolina Domínguez, Carolina gracias. Domínguez. Que son las dos cabezas, digamos, de UPCN a la par. Y de hecho, Carolina Domínguez era la segunda del Partido Justicialista a nivel provincial, que no fueron candidatos. No fueron candidatos, no pusieron su nombre en otra lista, sí expresaron su apoyo o su disconformidad con la lista oficial, pero no transcurrieron no fueron a la justicia o recurrieron
0: a la lista. Pero no es que no apoyaron la lista oficial, apoyaron una lista por fuera de la estructura peronista.
1: Son tres grupos. Rossi fue a la justicia, hizo denuncia y además apoyó una lista opositora. Expulsión. Los otros fueron candidatos, a eso se los sanciona. Estos no fueron ni candidatos ni fueron a la vía judicial. Expresaron su apoyo a una lista opositora. Por el momento no hay sanciones. Obviamente, hay quienes reprochan esa actitud de parte del Tribunal de Disciplina de no haber avanzado en algún tipo de apercibimiento para dirigentes, además importantes, porque Carolina Domínguez era el número 2 del Consejo Provincial del Partido Justicialista, fue apartada de ese lugar, obviamente, porque no puede estar como número 2 de un partido alguien que apoye una lista que no es la del partido.
0: Claramente.
1: Y José Allende estuvo en la mesa del último Congreso del Partido Justicialista, sin decir que fue, además, durante 20 años, presidente de no solo diputado, presidente de la Cámara de Diputados, un hombre importante dentro del peronismo, mano derecha o muy cercano a Sergio Daniel Uribarri, y todo lo que ya sabemos oportunamente que pasó en la justicia, porque lo hemos desarrollado aquí. Pero más allá de eso,
0: sí, alguien con varias denuncias judiciales.
1: No, sí, que fue un juicio abreviado y declaró.
0: Él declaró.
1: Claro, él se declaró culpable en un juicio
0: abreviado. Él fue a la justicia y dijo, yo le robé al Estado.
1: De corrupción, claro.
0: Yo le robé al Estado. Y propongo para que se suspenda este juicio que hay en contra mío por eso que me están acusando, propongo devolver esta casa y este dinero. Es decir, yo lo robé, claro. Y propongo devolver parte de lo que robé.
1: Pasa que después se fue una pericia contable, las pericias contables duran mucho tiempo y te quedó todo en un limbo, digamos. Pero José Allende, o sea, nosotros no estamos incurriendo en una inconducta profesional del tipo periodística al decir José Allende se declaró culpable de corrupción. Él lo hizo, fue a la justicia y lo dijo. Después, el devenir de la causa judicial lo llevó a estar en un limbo y hoy es un dirigente que además no solo apoyó una lista opositora, sino que además muy cercano al gobierno provincial. El punto tal que UPCN ha quedado prácticamente aislado en este debate de la reforma provisional como el único sindicato que le da su apoyo.
0: Al igual que con OSER, cuando se crea OSER y le sacan la conducción a los trabajadores del IOSPER, el único sindicato que apoyó es UPCN.
1: Nosotros
0: por eso llama la atención que el Partido Justicialista para esa conducta, que yo insistimos, no te decimos que está bien ni que está mal, nosotros nos metemos en eso, los partidos que se determinen como les parezca, como les plazca, tiene que ver con las vías partidarias, con las decisiones de sus propios miembros. Lo que llama la atención es que haya la dureza que hay con algunos y que hagan la vista gorda con otros. Y antes de cerrar, Juanpi, no podemos cerrar sin esta resolución, me parece sumamente importante. Anticipan posibles expulsiones para aquellos que no cumplan los mandatos que están estableciendo ahora. Y vamos a cerrar con eso.
1: Hay un debate ahí, claro, porque hay un debate judicial que está zanjado. Las bancas legislativas son de los legisladores, no de los partidos.
0: No, pero me refiero al mandato que dan respecto a la reforma constitucional, que reforma previsional, y qué pasaría en el caso de algún peronista que vote a favor de esta reforma.
1: Bueno, la resolución del Congreso es que se el Tribunal de Disciplina, se me está complicando todo. El Tribunal de Disciplina del Partido Justicialista, ahí está, está facultado a expulsar a aquellos legisladores, no que voten a favor o que se abstengan, directamente que no voten en contra, que no es lo mismo que lo otro. Claro. Porque alguno dirá, bueno, puede abstenerse. No, si se abstiene, es expulsado. Tienen que votar en contra. Si no votan en contra...
0: Esto sí es una novedad.
1: Son expulsados.
0: Esto sí es una novedad. El peronismo está obligando, so pena de ser expulsado, a que rechacen la reforma previsional que propone el gobierno provincial.
1: Y acá se apunta a tres dirigentes de la Cámara de Senadores, puntualmente. La Cámara de Diputados, prácticamente hay un bloque que ha trabajado siempre en consonancia, no ha habido disidencias. En el bloque del Senado, donde ha habido rupturas, de hecho, Gladys Domínguez se fue, la senadora por el departamento Feliciano formó un unibloque y le dio el visto bueno a la moción que hizo Juntos por Entre Ríos el día que ingresó el proyecto para que fuera dos comisiones y no dos cuatro, lo cual ya da cuenta un poco, fue en su momento la que se abstuvo y le dio la posibilidad a que se aprobara la OSER, ¿sí? Después de eso se fue del bloque. Ella es una de las apuntadas. Nancy Miranda, que también se abstuvo la ley de obra social, aunque no sacó los pies del plato porque no se fue del bloque, es la otra apuntada. Y la tercera apuntada es Patricia Nancy Miranda del Departamento Federal, y Patricia Díaz del Departamento La Paz también está señalada como sospechosa, digamos. ¿Por qué? Bueno, porque Patricia Díaz, acá llega una cuestión del tipo personal, es la esposa de Domingo Daniel Rossi, ¿sí? Por ende, puede haber alguna actitud que vaya en contra de lo que es el mandato partidario.
0: Entonces, si se abstiene o vota a favor, la echan.
1: No es votar a favor, es votar a favor o abstenerse, digamos. Si no votan en contra, son expulsados del Partido Justicialista. Al menos,
0: ¿y si me enfermo? Si yo soy peronista, senador peronista.
1: Si hay ausencia,
0: si hay ausencia. Yo soy peronista, yo soy senador peronista.
1: ¿Amaneciste con gripe?
0: Y, bro, me mató.
1: Me siento mal, no puedo. Se me complicó.
0: 39.5 tengo. No puedo levantarme la cama.
1: Pero hoy hay un momento histórico que da cuenta de que vos tenés que estar hoy en la legislatura.
0: Yo estoy diciendo lo que me pasó a mí. ¿Qué hace el Congreso?
1: Bueno, hay que ver qué pasa ahí. Hay que ver qué es lo que pasa ahí. Si hay alguna ausencia sospechosa, como ha pasado en algún momento, veremos qué es lo que resuelve. Por lo pronto, el Partido Justicialista tuvo su Congreso. Lejos de discutir cualquier otra cosa, ¿eh?
0: Acá
1: no.
0: Eso,
1: no, el programa de gobierno, vemos cómo volvemos, si vamos a gestionar, cómo le ganamos a Frigel. Nada, de eso no hubo nada. Hubo expulsiones, sanciones, gritos, insultos, advertencias y bueno, después algunas cuestiones vinculadas a rechazar otras cosas, qué sé yo. Blanco Osuna se enojó por su lado, hizo un posteo en Facebook, enojada con las resoluciones, dijo que no se habían pronunciado en contra del encarcelamiento de Cristina. Hay como un debate ahí por cosas que parecieron estar muy alejadas de lo que es la realidad, digamos, de generar.
0: Está faltando barrio. Está faltando barrio.
1: Ya hay equipos técnicos formados, lo contamos oportunamente, pero hoy está, parece, lejos el peronismo.
0: Cuando digo barrio me refiero a...
1: Claro, un poco los pies en el barro.
0: Eso, sensibilidad social, que es lo que ha caracterizado el peronismo históricamente. Gente que no tiene trabajo, gente que revolvió la basura, gente que la pasa mal. Pareciera ser que está faltando un poco de eso.
1: Bueno, lo cierto es que el peronismo tuvo rock, expulsiones, hubo de todo en el Congreso del PJ.
0: Gracias.
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2: Dale, Facu, que te quedaron algunos deportes para desarrollar. ¡Ah! Y Patronato.
3: Nos quedamos pendientes de Patronato. El primer bloque hicimos netamente mundial y nos quedamos con el empate 0-0 del Rojo y Negro, que no pudo vencer un Atlético Rafaela que frente a su gente, porque hubo público visitante, no neutrales, visitantes. Algo lindo para festejar en el fútbol argentino, que empiezan a volver lentamente los visitantes.
2: ¿Le arrancaron un poquito la cabeza o no tanto?
3: Y esta vez no tanto. Esta vez no tanto.
2: ¿Cuánto?
3: 32.000 pesos.
2: 32.000.
3: Y a Colón le habían puesto 70.000 pesos.
2: A Colón le dijeron. Tan loco.
3: Perdóname. Perdóname. ¿Y qué hicieron los muchachos de Colón? Se hicieron socios más barato. Y tenían dos partidos.
2: O sea, ¿ustedes fueron como hincha de Patronato?
3: Sí, totalmente. Total, pasa con los rojo y negro, pasa los
2: es dos. Cierto, dicen que tienen que buscar camiseta.
3: Los dos tienen una estrellita arriba del escudo, pueden chapear de que son los campeones de su ciudad, así que pasaban desapercibidos. Bueno, fue 0-0 el partido en donde Rafaela vino a buscar ese empate sabiendo que Patronato es una cancha difícil, sabiendo que es un rival complicado, y Patronato no le encontró la vuelta nunca a un Atlético Rafaela que se defendió bien, tuvo las situaciones, no pasó del cero, y con este resultado queda a un punto del reducido. Lo llamativo es que Patronato también está a dos del descenso. Bueno, lo comprimido que está la tabla, Quilmes hoy octavo, último lugar del reducido, está a 3 puntos del descenso. Porque los últimos que descienden son Agropecuario y Chacarita con 18. Chacarita histórico del fútbol argentino. Último en esta Primera Nacional.
2: Mirá vos.
3: Está el fútbol argentino. Bueno, el domingo que viene será la última fecha de la Primera Nacional antes del parate. Se retoma la fecha número 4, aquella parada por el paro del fútbol argentino. Por eso Patronato nuevamente jugando de local frente a Midland. Cambiemos de deporte, nos vamos a hablar de básquet porque lamentablemente hubo un equipo que se despidió de la tercera división del básquet argentino, de la Liga Federal. Fue nada más y nada menos que Recreativo, que tenía para cerrarlo en dos oportunidades de local y perdió en el segundo juego 65-72 y perdió el último juego, el definitivo, 59-61 frente a Gimnasia de Santa Fe. De esta manera el Bocha
2: con dos pelotas para cerrar tuvimos.
3: Exactamente, se termina despidiendo de esta tercera división.
2: Pelotas para cerrar, ahí te vas ahí ganando, nada. Contamos con falta, cerramos de nuevo, como para ir al suplementario, nada, listo, gracias, hasta luego.
3: Chao. Nos vemos, es así el básquet, lamentablemente es así el básquet, tenés la oportunidad, si no la aprovechás se termina yendo. Los que sí pudieron fueron Quique, que en su segundo juego había perdido en Rivadavia 79-59, pero en el tercer juego se hizo fuerte, venció 86-82 de visitante al conjunto santafesino, y el otro que pasó sin ningún problema fue Sionista, que venció a la Armonía en dos juegos, 77-73 en el primero en Colón, mientras que en Paraná 87-54 no tuvo ningún tipo de piedad. Paliza aplastante de Sionista, que atentos, va a estar jugando frente a Rosario Central.
2: Mirá vos.
3: El club rosarino, mientras que Quique tendrá su duelo frente a Temperley, también de Rosario. Ambos juegos número uno serán el jueves a las 21 horas, Quique en Paraná, mientras que a las 21:30 Sionista va a estar visitando el conjunto rosarino Alcanalla, en lo que repara ya lo que depara de esta Liga Federal, la tercera edición del básquet argentino. A esta altura, todo el litoral, ya no es litoral A, litoral B, ya se unen todos los equipos del litoral. Los ganadores pasan a enfrentarse a las interconferencias, ya ahí es por sorteo, te puede tocar viajar a Chaco, ir a Buenos Aires o ir al sol tranquilamente. Cambiamos de deporte, nos vamos a hablar de la Fórmula 1 porque historia pura la que se vivió el fin de semana, el Gran Premio de Cataluña, en donde Lewis Hamilton el histórico 7 veces campeón del mundo, ganó por primera vez una carrera con Ferrari. Ferrari que vuelve a la victoria con el británico, en donde el piloto argentino Franco Colapinto sumó puntos también, fue uno, terminó saliendo décimo, mientras que su compañero de equipo salió séptimo, ambos alpine ganando puntos, recordando que salieron en el puesto 14 y 13 respectivamente, y ganaron muchos puestos y terminaron. Una situación inédita se dio este fin de semana en la Fórmula 1, lo repasamos fuera del aire, fue el abandono que tuvo Hülkenberg. Resulta que los autos tienen sobre el costado un botón de emergencia para apagar todo el sistema.
2: Ah, como la compu cuando no te funciona, un reset.
3: Pero no está a simple vista, está bastante escondido. Y en una vuelta en donde el piloto alemán de Audi pisa por fuera, detrás de Lawson, una piedrita que impulsó el auto de Lawson le apagó el auto. Así como te lo explico. Yo, o sea, te muestro el video.
2: La piedrita vuela y pega en el botón.
3: Pega en ese botón de emergencia. Uno en un millón de posibilidades hay. Bueno, finalmente el alemán tuvo que abandonar porque no pudo reiniciar el sistema y se quedó afuera. Y para cerrar el repaso deportivo, Juan Pablo, hay que hablar de rugby porque se jugaron las semifinales del Super Rugby de las Américas y lamentablemente Capibaras dio pelea hasta el final y no pudo. Perdió 19-11 frente a Pampas en Buenos Aires y se despidió con la cabeza en alto porque realmente la primera vez que la franquicia del litoral se jugaba este torneo y terminar en las semifinales, entrar entre los cuatro mejores es para destacar, mientras que en la otra semifinal no tuvo ninguna contemplación. Dogos venció 35-13 a Tarucas de Tucumán y de esta manera Dogos de Córdoba contra Pampas de Buenos Aires, el clásico se puede permitir, es la final de este Super Rugby de las Américas.
2: Antes de irnos, el pro de Cari Seca, resultados para la noche del día de hoy.
3: Juan Picatini.
4: 3-0 Argentina.
2: Ahí yo voy a decir lo mismo. Yo no voy a mantener en ese lugar. 3-0 Argentina.
3: 3-0 Argentina también. ¿Querés que redoble la apuesta?
2: Sí.
3: 3-2. Para hacerlo más parejo. Porque no le vamos a bajar el precio a Argelia.
2: Negro, ¿cómo decís que salen?
3: ¿Pierde Argentina?
2: Negro, el cahuete.
3: Fue a todo y nada.
2: 3-0. Está bien.
3: Igual, perdón, tengo que decirlo. Pro de inviable este mundial. Es imposible atisionar un resultado. No. Uno quiere defender la corona, pero es imposible.
2: ¿Y Trovato cómo dice que va a salir Argentina?
5: 2-0 Argentina.
2: 2-0 Argentina, dice José. Bien, muy bien, está grabado el momento. Gracias, amigo, por estar. Un abrazo grande esta mañana, Juan Piscatini.
4: Ha sido un gusto, nos vemos mañana.
2: Facundo Leiva.
3: Ha sido un gusto, nos reencontramos el viernes.
2: Operación técnica puesta en el aire, el negro Claudio Herrera. Quédense en la continuidad de las radios que ya llega GPS. Chau.
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0: ¿Cómo les va? ¿Cómo andan? Bienvenidos y bienvenidas a GPS. Les damos continuidad periodística a la mañana por las radios de LUNER. Y nosotros les daremos compañía, por supuesto, hasta las 11 estaremos en vivo con toda la información y la actualidad en este martes 16 de junio, día que va a debutar la selección argentina en el Mundial 2026. Y por supuesto que estamos con todas las expectativas para este partido hoy a las 22 horas contra Argelia. Vamos la selección, vamos la escaloneta, que se renuevan las ilusiones para poder defender el título que obtuvimos en Qatar 2022. Y por supuesto que estamos en los últimos días del otoño, transitando ya a 5 días nada más del comienzo del invierno, y prácticamente podemos decir que el invierno ya llegó con estas bajas temperaturas, mucho frío en la ciudad de Paraná y en la provincia de Entre Ríos. La saludo primero a Lucrecia Clausich. Lucre, ¿cómo estás? Muy buen día, buen martes.
1: Tiago, ¿cómo estás? Buen día para vos, para el equipo, para la audiencia. Bien, con frío. Me vine bastante desabrigada, me parece, así que a estar atentos. 6 grados 5 décimas la temperatura actual, humedad 95%, presión 1011.7 hectopascales. Tenemos un momento cálido.

0: El día de hoy, el cielo despejado con neblina, así lo dice el Servicio Meteorológico. La máxima para hoy martes será de 17 grados y la mínima de 5. Hace frío, Thiago, vos lo dijiste, y estamos cerquita de lo que sería el invierno, pero bueno, tenemos que recordar que estas semanas tendremos una mínima bastante bajas.
1: Bueno, en donde no hizo frío, sino más bien todo lo contrario, donde estuvo bastante calentita la cosa, fue en el Congreso del PJ, el último, en el Congreso del Partido Justicialista, uh-huh. Este último sábado, que estuvo desarrollándose aquí en la ciudad de Paraná. Decidieron dos expulsiones del intendente de Santa Elena, Daniel Rossi, y de su asesor legal, Guillermo Reggiardo. A los dos le dijeron afuera del PJ, del Partido Justicialista, y se picó porque se levantaron y estuvieron gritándole a algunos dirigentes que estaban sentados en primera fila, denunciándolos de corrupción. Es algo inédito, que denuncien por corrupción personas que han estado en el banquillo de los acusados por delitos de corrupción, justamente. No, algo realmente insólito. Pero vamos a tratar este tema justamente con un funcionario de la Municipalidad de Paraná, pero también para que nos cuente, ante las bajas temperaturas, cómo están afrontando justamente también el trabajo por parte de esta área correspondiente. Y vamos a hablar de lo que sucedió el sábado en el PJ, con lo que se viene en cuanto a una de las áreas sensibles, si se me permite el término, del Ejecutivo Municipal de la capital entrerriana. Por supuesto que estaremos con información de lo que ha dejado el fin de semana en materia policial, lamentablemente con un accidente fatal en el departamento de La Paz. Estoy observando hace instantes nada más otro accidente fatal en donde falleció un policía luego de chocar con su moto contra un caballo suelto en el centro de la provincia, en la localidad de Villaguay. Uh-huh. Esto se confirmó hace instante nada más. Se trata de un policía de 29 años, muy joven, que perdió la vida en las primeras horas de esta mañana sobre el acceso a Carlos Fuertes, a la altura del cartódromo de Villaguay, para que se puedan ubicar. Ya vamos a estar ampliando esta información. Nos estaba llegando también un video de lo que había ocurrido y del trabajo de la policía también en ese lugar, con el tránsito cortado a esta altura de la... a esta hora de la mañana, ahí en el ingreso a Villaguay. 12 minutos pasaron de las 9 de la mañana. La saludamos a Gisela Guerrero desde Concordia. Gise, ¿cómo estás? Muy buen día, buen martes.
2: Buenos días, muy bien aquí. También una mañana fresca en la ciudad de Concordia, ya subiendo un poquito en la temperatura, 4 grados actualmente, 94% todavía de la humedad. Se espera una máxima de 17 grados para hoy, y bueno, y por suerte también viendo algo más de sol de lo que veníamos, como veníamos, así que eso lo hace un poco más agradable. Pero bueno, ha estado muy fresca la mañana, más temprano, sobre todo en la ciudad de Concordia, temperaturas que por lo visto se van a ir manteniendo en los próximos días. Mañana también mínimas de 5, máximas de 18. El jueves un poco más todavía, con mínimas de 8 y máximas de 14, pero además con alguna probabilidad de tormentas. Así que bueno, veremos cómo nos llegamos el jueves, pero en principio hoy solamente parcialmente nublado, dice el Servicio Meteorológico.
1: Pero como llegó Rafa, muy bien, con un gorrito de la selección argentina. Cómo vino el productor acá. Tremendo. Vos sabés, Gise, que yo les voy a preguntar a todos ustedes, a Pipo, a Lucre, acá al Negro, al Rafa, ¿cómo sale la selección argentina? Lo único que le pido, no me digan a mí cómo sale la selección. Yo no, en este mundial no voy a decir ningún resultado porque no le vengo acertando ninguno y soy bastante mufa. Lo único que les pido. ¿Cómo ven ustedes la selección para hoy?
2: Pasa que a mí me condice el resto de los tantos empates, ¿viste?
1: Sí.
2: Entonces me hace sentir que vamos a quedar ahí flojita, ni una cosa ni la otra. No es que yo quiera decir que, ¿viste? Ni un gris, nada, pero me da ahí, qué sé yo, para ser generoso, un 2-2, aunque sea.
1: Mira vos. Ah, bueno. Bueno, pero No hay ningún problema. Recordamos el primer partido que tuvo la selección en el último Mundial contra Arabia Saudita, que encima fue a las 8 de la mañana. Uh-huh. No nos dio ni tiempo de prepararnos como para palpitar un poquito la emoción y demás del Mundial. Y perdimos. Y después terminamos salimos campeones después. ¿Cómo? Lo sumamos a Pipo también. ¿Cómo estás, Pipo? Buen día.
3: Hola, ¿cómo va? ¿Cómo andan? Bien, bien. Sí,
2: por eso, perdimos. ¿No? Como los uruguayos ayer, ¿no?
3: Casi se dio el mismo resultado en el debut de Argentina, exactamente.
2: Me dio miedo, porque si pasaba lo mismo sentía que los próximos iban a ser ellos, ¿entendés? Pero bueno, el empate,
3: qué sé yo. Está bien, está muy bien.
1: ¿Y Pipo cómo lo ves al debut?
3: Me parece que va a ganar Argentina 2-0.
0: Sí, bien. Yo coincido con Pipo.
1: Sí, ¿con goles de Pipo?
3: Lo que pasa es que todavía no sé si va a jugar... Álvarez de entrada, si Julián va de entrada o va en toro Martínez, pero bueno, me parece que Julián va a hacer un gol y Messi va a debutar con un gol también.
1: Oh, qué lindo que sería. Feliz. Lucre, en tu caso,
0: arriesgamos. 2-0, uno de Julián y el otro no sé, pero coincido con Pipo.
1: ¿Le das un puntito a Messi ahí?
0: Sí, a Messi también.
1: Qué lindo, qué espectacular.
2: Yo no quiero penales porque eso me hacen sufrir, por favor.
0: Ay, sí, claro.
3: No, pero penales ya va a haber en instancia.
2: No, pero pienso en
3: cualquier penal. En el partido, ¿viste? En sí.
2: Quiere decir que se están lastimando, chicos. Vienen todos muy golpeadores.
1: Es favor, cierto, es cierto. Y cuando van al VAR y que se frenen el partido, no, ¿cómo ha cambiado esa modalidad? Que en definitiva, ¿cómo terminan adicionando cada vez más minutos, Pipo? No sí. sé si has visto, pudiste ver sí, los partidos sí, de esta primera fecha.
2: Minutos en uno, por favor.
3: Sí. Al menos de 5 para arriba en la mayoría de los partidos, sí. Uh-huh. Pero igual el VAR no ha tenido tanta incidencia, por lo menos en los partidos que yo he visto, no ha definido jugadas polémicas. Uh-huh. Ha estado bastante tranquilo.
1: Sí. Así ¿qué tenemos que... como perlita para destacar, para resaltar el resultado de Estados Ajá. Unidos contra Paraguay, 4-1? Sí, 4-1,
3: sí.
1: ¿No? Sí.
3: Inesperable.
1: Sorprendió, sí. Uh-huh. Llamativo la defensa de Paraguay en algunos momentos.
3: Sí, totalmente.
1: Y otra perlita que me dejó cuando empezó el partido de Brasil, Ajá. no recuerdo contra quién en este momento, pero sacó el equipo, creo que arrancó sacando el equipo contrario y menos de 5. ¿Cómo?
3: Con Marruecos.
1: Con Marruecos, exacto. Que empezaron bien los marroquíes tocando la pelota sí. y demás. Menos de 10 segundos que arranca el partido, la pelota fuera. Hay algunas cosas que me llaman la atención. Sí. No quiero decir nada. Solamente que hay algunos momentos que de algunos partidos que llaman la atención. Después no sé qué tienen...
3: Atento con Marruecos. Sí. Atento con Marruecos, sí, Arlo, porque es un equipo que juega bien. Y es la única selección... que tiene todos sus jugadores que no nacieron en Marruecos.
1: Claro.
3: Ajá. Que son descendientes de marroquíes, de padres de Marruecos o que se han nacionalizado. Pero es la única selección que no tiene jugadores nacidos ahí en su país.
1: ¿Y después les gustó algún partido así? ¿Alguno que vieron que quieran destacarlo o algo que les llamó la atención?
3: Bueno, sí, el partido de anoche, el 2-2, se me cruzan los partidos, pero anoche hubo un 2-2 muy interesante. También el partido de España también por momentos estuvo bastante bueno.
2: ¿Y ya Nueva Zelanda?
3: Anoche, claro, ahí está. Ahí está Nueva Zelanda, exactamente, el 2-2 que fue...
2: Estaban bastante... todos mirando a Tim Payne anoche.
3: Sí, también.
2: Pobre Tim Payne caído y todo.
3: El partido de Japón-Holanda también estuvo bueno, ese 2-2.
2: Me caen bien los japoneses porque le ponen mucha onda.
1: Es cierto.
2: Incluso con la hinchada con la Argentina, viste, que nos quieren mucho.
3: Bueno, arrancamos con todo. Y la Celeste ayer que, bueno, ahí llegó al empate en el final, pero... merecía haber tenido un poquito más de suerte.
1: Sí. ¿Cómo están todos con el tema del PRODE? Y esta billetera sí. virtual de las más conocidas que ha alargado una especie de... no sé si se los denomina apuesta o en algunos casos capaz que sí, pero es adivinar el resultado o poner sí. el resultado que a uno le parezca de los partidos. En algunos casos son por apuesta y otros no. Pero ha tomado mucha relevancia por lo que uno escucha en la en la comunidad, así, o en la gente, en los vecinos.
2: Porque parece que la gente medio, Thiago, sí. bife bastante, parece.
1: Exactamente, sí, sí. Bueno, el resultado de Alemania fue muy amplio como para poder acertarle 6-1.
3: Claro.
1: Y después todo le pusieron la ficha a España y nada, naranja. Terminaron empatando. Bueno, algunas perlitas de lo que ha dejado la primera fecha que estaba bueno para comentarlo, ya entrando en este clima mundialista, más que nada porque juega la selección hoy. Claro. Pero volvemos con la actualidad, Pipo, que tenemos mucho. Estuvo movida la histórica este fin de semana largo.
3: Bueno, lo más importante va a pasar ahora, dejando un poquito de lado el fin de semana. A las 10 de la mañana va a haber una concentración ahí en la rotonda de ingreso a Concepción del Uruguay de trabajadores autoconvocados de Granja Tres Arroyos, que sigue sin resolverse el conflicto. Bueno, están pidiendo lo de siempre, que se reúnan las partes, que se llegue a un acuerdo y que puedan volver a reabrir la planta primero y a trabajar después. Eso por un lado, y por el otro lado tuvimos, bueno, vos marcabas ahí en el arranque el congreso del PJ. Acá también tuvimos un congreso, no tan áspero como el que vos marcaste, pero fue tranquilo con la presencia de autoridades del PJ a nivel nacional y también provincial y, bueno, local de acá con la presencia del el intendente. No se resolvieron muchas cosas, esto es una reunión de una parte del periodismo, ¿no? Lo que se llama el peronismo federal, el peronismo debate para ser alternativa nacional, con 1.600 asistentes que llegaron desde todo el país. Bueno, para mí lo más destacado, más allá de lo que se hayan decidido ahí, fue la reunión que mantuvieron Victoria Tolosa Paz, Guillermo Michel, Juan Manuel Olmos y Kelly Olmos. Tolosa Paz, Olmos y los dos Olmos son a nivel nacional, bueno, Michel también, ¿no? Se reencontraron con trabajadores y trabajadoras de Granja Tres Arroyos, precisamente también con representantes gremiales del Sindicato de la Carne y Cristian Jerónimo, que fue uno de los pocos secretarios generales de CGT que estuvo aquí en Concepción del Uruguay para este encuentro, ¿no? Ahí analizaron, bueno, la situación que atraviesa la empresa y, bueno, espero que hayan por ahí craneado alguna apuesta de ayuda, primero por los damnificados y después a ver si se pueden acercar las partes para una solución final. Uh-huh. Hubo bastante dirigente, bueno, los diputados provinciales, estuvo Shari Seiler, Silvina Deco, Laura Estrata, Enrique Cresto y Juan José Bahiro, Humberto Val, que, bueno, es senador nacional, y los senadores provinciales Claudio Siria y acá el uruguayense, el anfitrión, Martín Oliva. También ahí estuvo el intendente José Laurito, estuvo Rosario Romero, estuvo Adrián Fuete, estuvo Ricardo Bravo, algunos de los intendentes de nuestra provincia presentes aquí en la histórica, en esta nueva reunión del peronismo federal. Por ahí anduvo la cosa.
1: Pipo, ayer por la noche hablé con Maximiliano Salazar, el delegado de los trabajadores.
3: Delegado de Tres Arroyos.
1: Exacto, de la Granja Tres Arroyos. ¿Por qué no lo dejan participar al delegado y el gremio quiere tomar la posta en la negociación con la empresa?
3: Sí, es muy buena pregunta.
1: Sí, hay algo ahí que no está cerrando.
3: Claro, hay dos, recordemos que hay dos gremios, hay Sentia y que es el Sindicato de Trabajadores Avícolas y el Sindicato de la Carne, son los dos que tienen injerencia ahí en Granja Tres Arroyos en ese conflicto. Bueno, sinceramente no sé por qué no dejan participar.
1: A ver, uno entiende que si quizás la respuesta de los trabajadores es la que ellos esperan, uno puede evitar esta pregunta, ¿no? Porque funcionaría todo como corresponde, pero acá los trabajadores le prometieron que le iban a pagar parte del salario adeudado el jueves de la semana pasada. Eso no se cumplió.
3: Y no se cumplió, es una de las tantas cosas que no ha cumplido la empresa también.
1: Claro.
3: Por eso me llama la atención y sé que Salazar es uno de los que más se está moviendo. Bueno, fue uno de los que convocó y uno de los que estará presente ahora. Pero este tema de los gremios, viste que es muy verticalista y, bueno.
1: ¿Qué tema? ¿Qué tema este último tiempo?
3: Claro, hay dos gremios negociando y bueno, hay que ver acá estar ahí. De acuerdo a la cantidad de afiliados que tiene, qué poder puede tener cada uno para para negociar, ¿no? Bueno, también se conocieron algunas declaraciones del ministro de Trabajo a nivel provincial, acá relacionadas a un colega de nuestra ciudad que manifestó que la planta no iba a cerrar, pero bueno, van para 2 meses largos teniendo a la gente sin cobrar, ¿no?
1: Claro, más de 900 trabajadores afectados.
3: Más de 900 trabajadores y todos los que dependan de ellos. Así que bueno, una nueva movida acá en la histórica sobre este tema y que, como siempre decimos, Teo, también con el conflicto municipal, ¿no? Uh-huh. No cuesta nada sentarse entre todos y ver cómo se puede resolver esto, por lo menos para no mantener a la gente en la incertidumbre de no saber qué es lo que va a pasar. Primero, no cobrar desde hace 2 meses y después no saber qué va a pasar con su futuro, sobre todo con su futuro laboral, y más hablando de gente que tiene familia a cargo y responsabilidades atrás. ¿Cómo termina?
1: Y el otro dato que me llamó la atención, Pipo, es le propusieron a los trabajadores un voucher por 25.000 pesos.
3: Bueno, claro, eso lo comentamos hace 15 días acá, más o menos.
1: Insólito.
3: A gastar en las despensas de granja, la propia empresa.
1: Creo que además están cerradas.
3: Que además están cerradas.
1: No, es increíble.
3: Y además con 25.000 pesos que compraste.
1: Yo me ponía a pensar, yo decía, no, la verdad que...
3: Claro, sí, ¿no? Una familia con 4 personas, un voucher de 25.000 pesos que... Me quería comprar galletita para los grises, con todo respeto, ¿no?
1: Tremendo. Bueno, vamos a seguir de cerca toda esta situación, dale. Pipo. A las 10 es la concentración.
3: A las 10 es la concentración ahí en la rotonda, enfrente al Monumento Urquilla, lo que antes era, antiguamente se conocía como el ingreso a la ciudad, ¿no? Bueno, ahora ya el ingreso a la ciudad es prácticamente sobre Ruta 14, pero ahí estará, es un punto neurálgico del tráfico de nuestra ciudad, bueno, ahí estarán los trabajadores autoconvocados de Granja Tres Arroyos, haciendo hoy sus reclamos, sus conflictos, y creo que ahí también van a decidir si se levanta una olla popular ahí frente al ingreso a la planta.
1: Mantenemos contacto, Pipo.
3: Dale.
1: 26 minutos pasaron de las 9 de la mañana y nuestras vías de comunicación, Lucre, ¿cuáles son?
0: Nuestras vías de comunicación 3435-129299, 3435-129299, y si no, en redes sociales, @GPS y en bajo información.
1: Se vio mucho movimiento ayer por la tarde, al menos, en la Feria de Emprendedores y Artesanos en la Costanera, Lucre. ¿Pudiste recorrer algo de esa zona o no?
0: Pude recorrer, estaba lleno.
1: Lleno,
0: estaba
1: y si lleno. No entraba una persona más en la carpa.
0: Yo fui a caminar, pero a pasear solamente, como para estar sola, y cuando veo estaba todo el mundo. Así que no era el día ayer para ir a caminar, estar solo. Estaba la Feria de Emprendedores, donde había muchos regalos para papá, también había gastronomía, bueno, el río estaba hermoso, se prestaba, era una tarde linda, pero fresca, acompañaba el sol igualmente, una tarde muy linda en la Costanera de Paraná, con muchos regalos y muchas ferias.
1: Bueno, y yo aproveché también para recorrer y para hablar con la gente.
0: Ajá, ¿cómo te fue?
1: Bastante bien, estuvimos grabando algunas notitas con algunos temas interesantes, pero ya que estamos en esto del clima mundialista y que lo vemos a Rafa con el gorro...
0: No, me muero.
1: De la selección
0: argentina. Yo pensé que se lo iba a sacar.
1: Sí, ¿no? Toda la mañana, todo el día, Rafa.
0: Todo el día.
1: Así te queremos.
0: Bien.
1: ¿Qué dice la gente? ¿Resultado de la selección? ¿Cómo sale? ¿Lo escuchamos?
0: Dale.
4: ¿Goles de? Messi, seguro.
5: A mí me gusta Paredes. Así que sí, de Paredes. Tiene facha, sí.
4: Ah, y gana Argentina, obviamente. Y 3-1. Messi, si entra, de Paul y Paredes. Que no sé si va a jugar Paredes.
6: ¿Qué va a ganar? Va a ganar 2-1.
7: 3-1. Un gol de Messi, de Nico González y de Paredes, vamos a decir.
8: Para mí va a ganar 2-0.
9: Messi y de Lautaro Martínez.
10: Y Álvarez.
11: 2 de Lautaro y 1 de Messi, de penal.
12: 2-0 gana Argentina. Messi 1 y Meone.
13: 3-0.
14: Bonita.
13: Lautaro Martínez, Julián Álvarez y vamos a darle 1 a Leo Messi.
15: 2-0. Goles de... Si es que juega Julián, 1 de Julián, y vamos a darle 1 a Messi.
16: 2-0 también. Los 2 de Messi.
17: 2-1. Gol de Julián Álvarez.
18: 1-0.
19: Con gol de...
20: Messi. 2-0. 2-1, pero que gane el argentino.
21: 2-0. Con gol de Messi, capaz que si lo meten, y de McAllister.
22: 2-0. Yo digo 2-1.
19: ¿Con goles de?
22: De Juliano y Messi.
1: Ahí está, mirá, como...
0: Se repiten algunos nombres.
1: Se repiten los nombres. Messi principalmente.
0: Messi, Julián.
1: Julián, sí. Y me gustó lo que apostaron o lo que eligieron algunos por Simeone y por McAllister, dijo uno. Mirá, sí, si sí. Le, fue el único que dijo de McAllister. Y le digo, mirá si le llegas a acertar. Te vamos a buscar. Después un grupo de amigos que estaban. Después tengo dos amigos que estaban, un grupo de amigos de básquet,
0: sí,
1: que la pensaron mucho para responder. Elisandro Cian,
0: el
1: Lichi Cian y Aris Augusto. Ellos fanáticos del básquet, pero con el fútbol también se enganchan mucho. Y se quedaron pensando mucho para elegir. Le digo, se pusieron nerviosos, le digo, los cargaba. Estaban disfrutando de la tarde ayer en la zona del Patito. Bueno, todas estas encuestas que hicimos la van a encontrar en nuestro Instagram.
0: Arroba GPS y en bajo información.
1: Así que nos pueden seguir allí.
0: Sí, claro.
1: Y por supuesto que si estaremos cruzando en algún lugar de la ciudad de Paraná, en algún espacio público, lo vamos a grabar también y van a estar saliendo.
0: Me encantó.
1: Ya lo anticipamos. Che, y hablando de esto de la selección, Lucre,
0: sí,
1: se instaló una pantalla LED para poder ver el partido.
0: Se instaló una pantalla LED que está bueno porque... viste que acá los argentinos, los paranaenses, vivimos con mucha pasión el fútbol, así que esto nos une. Esta pantalla LED se encuentra en calle Chile y Babio por el... ¿cómo se llama? Por el shopping viejo de aquí en la ciudad de Paraná.
1: Claro, al costadito.
0: Al costado, ¿viste?
1: La calle interna sería.
0: Esa calle interna, ahí es. En Chile y Babio, donde los paranaenses, bueno, van a poder ir a ver el debut de la selección argentina. Esta propuesta es libre y gratuita y también va a contar con diferentes actividades ahí por la zona del shopping y también va a haber puestitos gastronómicos. Así que esta noche en la calle de Chile y Babio, aquí en la ciudad de Paraná, aquellos paranaenses que quieran pasar y ver el partido y compartir, porque hacemos todo juntos y la pasamos genial, bueno, pueden pasar esta noche a ver el partido por allí con una entrada libre y gratuita.
1: Ya empieza todo el movimiento a partir de las 17 horas. Lástima que el frío no va a acompañar para estar al aire libre. Sí. Quizás está bueno para meter alguna previa y bueno, ya si venís embalado y te quedás y vas bien abrigado.
0: Seguramente hay gente que se va a quedar.
1: Sí, ahí, como vos decís,
0: pero es verdad.
1: El calor del paranaense, sí, y la pasión que haga, que no se sienta el frío.
0: Pero es verdad que va a estar fresco, yo pensaba eso. Pero bueno, la gente se prende a compartir lindos momentos, aparte de kiosco por la zona. Bueno, se pueden quedar y mirar el partido y compartir un ratito.
1: Buena propuesta.
0: Sí, me gustó.
1: Que no la hemos visto en otras oportunidades. En este caso se ha sumado la Municipalidad de Paraná.
0: Sí.
1: Importante también este tipo de iniciativas que hacen crecer un poco la ciudad y mirar un poquito más para adelante. Digo,
0: la esquina de la selección la nombraron.
1: Mirá qué lindo, me gustó.
0: Me gusta también.
1: Sí. Da la pantalla da hacia calle Venezuela, sí, para que se ubique. Está en la esquina de Chile y Babio y la pantalla hacia calle Venezuela. Bueno, una propuesta diferente para que los vecinos también se sumen. 32 minutos pasaron de las 9 de la mañana. Claudio Nero Herrera está con nosotros en la operación técnica y musicalización. Rafa Romero en la producción. Javier Bletter y Samuel Ledesma en el área comercial. No los he escuchado al Javi y al Samu decir el resultado, son los que faltan. Negrito, en tu caso, ¿cómo sale la Selec? Vamos con el pro de ahora. 2-0 con goles de Julián,
0: sí,
1: y Lautaro. Mirá vos, sí. Ay, sí, vamos por ahí. Ahí ponemos. Bueno, ahora le decimos a Javi y a Samu que se sume. Sí.
0: Bueno.
1: Que seguramente están a pleno ya, desde muy temprano, sí, trabajando. Claro. Les mandamos un abrazo. ¿Compartimos, Lucre, la primera tanda?
0: Dale, vamos.
1: Ya venimos.
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0: Continuamos con más GPS por las radios de Luner. 43 minutos pasaron de las 9 de la mañana.
1: 6 grados 5 décimas, la temperatura actual.
0: Mucho frío, Lucre.
1: Está fresco. Yo recién salí para preparar el mate, lo limpié, charlé un ratito ahí afuera, medio frío, está fresco.
0: Sí, lindo la época que se viene para tomarse unos ricos mates calentitos.
1: ¿No? Sí, vamos a tener que traer otra cosa en invierno.
0: ¿Qué? ¿Como un café?
1: No sé,
0: ¿qué
1: café?
0: ¿Te gusta el café?
1: Sí, me gusta el café.
0: Bueno.
1: Así que vamos a tener que traer el café. Bueno, el mate igual acompaña toda la mañana.
0: Bueno, lo que usted pida, Lucrecia, lo que usted pida es, se va a cumplir.
1: Gracias, así me gusta.
0: Así se lo vamos a decir. ¿Vamos a tener que conseguir una cafetera o...?
1: Ah, sí, podría ser.
0: Yo no tengo problema en batir el café, nomás que acá no tendría problema, pero va a estar sonando nada más, digamos, acá. Pero yo lo haría por vos, ¿no? Mirá que te,
1: sí,
0: lo,
1: ya sé,
0: te,
1: ya
0: lo,
1: sé.
0: Te lo mereces, vos sabés muy bien.
1: Gracias, querido. Bueno, algo vamos a traer.
0: Bueno. Seguimos con información. Algo que nos quedó pendiente la semana pasada.
1: Sí.
0: Fue la propuesta que realizó el gobierno nacional hacia las universidades públicas del país con respecto a, bueno, el porcentaje que les adeuda que estaba establecido en la ley de financiamiento universitario.
1: Uh-huh.
0: Estamos transitando una nueva semana de paro, pero que fue convocada en este caso por la CONAUD histórica. Y va a tener un impacto parcial en las universidades, por lo menos en la Universidad Nacional de Entre Ríos. Citrado es uno de los dos sindicatos que representan, bueno, sabemos, a la docencia universitaria entrerriana, confirmó la adhesión. Y el otro gremio del sector, ACDU, resolvió suspender la medida en línea con la postura adoptada por CONADU, por la federación a la que pertenece.
1: Uh-huh.
0: Bueno, hay diferencias entre ambos gremios que explican, se explican por la postura adoptada, ¿no?, por sus respectivas federaciones nacionales frente a la propuesta salarial del gobierno. La CONAU histórica rechazó el ofrecimiento, lo consideran insuficiente y confirman el paro a partir de este martes, y la CONADU resolvió aceptarlo como un primer avance en la negociación y dejó en suspenso las medidas de fuerza que había anunciado. La CONAU histórica hace un recuento de lo que han perdido en estos últimos meses por la no aplicación de la ley de financiamiento universitario y por por la inflación, de una pérdida entre un 50 y 55%. En lo que propone el gobierno nacional no llega a ser prácticamente ni la mitad, si no recuerdo son un 22 o 23% la propuesta, y es por eso que, al menos cuando dialogamos con Sofía Cáceres Esforza,
1: sí,
0: la secretaria general de Citradu, perdón, explicó que el plan de lucha no se limita solo al reclamo salarial, sino que también exigen esto, el cumplimiento de la ley de financiamiento universitario, en parte también una mayor asignación de recursos para las casas de estudio y garantías para la continuidad de las becas destinadas a los estudiantes.
1: Uh-huh.
0: Veremos qué es lo que sucede, pero ahora hay, bueno, dos posturas marcadas, una que pretende avanzar en una negociación y dejar en suspenso las medidas de esfuerzo que habían anunciado, y por otro lado no, es una semana de paro, que es esta, que comienza hoy y se extiende hasta el viernes, y rechazando de lleno la propuesta del gobierno nacional. Veremos cómo avanza todo esto en la cuestión salarial, ¿no?, del personal docente y no docente de las universidades, que es parte de uno de los temas que hemos seguido de cerca, Lucre, ¿no?
1: Uh-huh.
0: Por supuesto, aquí en la UNER. 9 de la mañana, 46 minutos. Bueno, el domingo 14 de junio fue el día del donante de sangre.
1: Sí.
0: Tuvimos los edificios públicos iluminados de rojo y hoy a las 6 de la mañana comenzó una colecta de sangre en Plaza Mansilla. Es una de las tantas actividades que ha organizado el programa provincial de hemoterapia. Nosotros estuvimos dialogando con la coordinadora del programa, con Lucrecia Echeverri, que resaltó justamente la importancia que tiene la donación de sangre y las actividades que organizan hoy, pero también la campaña de concientización que realizan a lo largo y a lo ancho de la provincia y durante todo el año, no solamente en esta fecha especial.
1: Uh-huh.
0: La escuchamos a Lucrecia Echeverri, que nos decía lo siguiente.
2: Sí, esta colecta de sangre que se realiza el martes en la Plaza Mansilla, frente a Casa de Gobierno, es una colecta que está dentro del programa La Sangre Nos Une Más, que llevamos adelante desde el Ministerio de Salud de la provincia con la Fundación IAPSER y con IAFAS, que ponen a nuestra disposición un colectivo de salud integral móvil que recorre la ciudad y la provincia para hacer colectas. Y lo especial de esta colecta es que conmemoramos el 14 de junio el Día Mundial del Donante Voluntario de Sangre.
3: ¿A qué hora va a poder ir la gente? ¿Qué requisitos debe cumplir? Sobre todo vinculado a la alimentación, ¿no? Que por ahí es la duda que todos tienen.
2: Bueno, en esta ocasión vamos a empezar un rato más temprano, vamos a estar desde las 6 de la mañana, ya que mucha gente de la zona nos ha pedido un poco más temprano para pasar a donar sangre antes de ir a su trabajo. Hay muchas instituciones alrededor de la Plaza Mansilla, entonces entendemos este pedido, vamos a ver cómo nos va en este horario de 6 a 11 de la mañana. Y los requisitos son sencillos, hay que tener, bueno, ahora la normativa nacional ha habilitado donar a partir de los 16 años hasta los 65, inclusive si hay personas que han donado ya otras veces en su vida y están en buenas condiciones de salud, pasados los 65 también se puede evaluar la donación. Y con lo que vos decías, la alimentación, fundamental desayunar antes de ir a donar, que es un mito que nos ha costado mucho sacar. ¿Y qué desayunar, no? Desayunar sin lácteos y sin grasas, pero podemos tomar té, café, mate, bueno, todo lo que nombraban ustedes hace un ratito, frutas, jugo de frutas, gaseosa o cereales, unas galletitas de agua con mermelada y mucho, mucho líquido. Eso es fundamental antes de ir a donar.
0: Hay un lema que siempre lo decimos y que incluso lo tenemos allí en el Zócalo, Lucrecia, que es donar sangre es donar vida. ¿Pero qué más se le dice al donante?
2: Bueno, donar sangre es verdad, es donar vida en vida, pero fundamentalmente yo creo que el otro lema que a nosotros nos gusta mucho, que entendemos que es el mensaje que también queremos dar, que haya sangre disponible es responsabilidad de todos. Entonces, si cuando nos pasa algo o tenemos un familiar, un amigo con algún problema de salud, queremos que haya sangre disponible para él, bueno, hay que hacer esto, hay que ir a donar sangre, comprometernos, donar dos veces en el año. Es sencillo, lleva un ratito de nuestro tiempo. La sangre se fracciona en tres o cuatro componentes, quiere decir que no ayudamos a una persona, sino ayudamos a tres o cuatro con nuestra donación, porque cada persona va a recibir exactamente el componente que necesita. Entonces, bueno, es un ratito, es extender nuestro brazo, donar algo que no se puede fabricar de otra manera, lo fabricamos nosotros. Entonces, bueno, es fundamental porque no tenemos otra forma de obtener la sangre que no sea de una persona que vaya voluntariamente a hacerlo, ¿no?
0: La palabra está allí de la coordinadora del Programa Provincial de Hemoterapia, Lucrecia Echeverri, contando un poquito de esta jornada que comenzó hoy muy temprano. Estaba muy frío para poder donar sangre y habrá que ver la convocatoria cómo resultó, pero bueno, por supuesto que importante también para concientizar, ¿no? Lo importante que es donar sangre y teniendo en cuenta el Día Mundial del Donante Voluntario de Sangre que se conmemoró este 14 de junio. Y una noticia también importante que hemos conocido este fin de semana, es un programa que se presentó el sábado en la ciudad de Paraná, el programa Minuto Cero, que se trata de enseñar RCP, así como pareciera sencillo, es sencillo inclusive, pero que previene la muerte súbita. Lo hemos hablado en varias oportunidades a esto, y justamente es la Red Nacional de RCP y Prevención de la Muerte Súbita de la Federación Argentina de Cardiología, quien viene promoviendo con las capacitaciones en reanimación cardiopulmonar y el uso del del desfibrilador, del DEA, en los ámbitos deportivos y comunitarios, en los espacios en donde uno suele transitar. Bueno, de eso se trata el programa Minuto Cero, que fue presentado en un gimnasio este último sábado, pero con la intención de poder proponerlo en los distintos espacios, ya sean los clubes, sea en instituciones o en edificios, en organismos públicos que lo quieran implementar. Bueno, reúnen a instructores y a profesores que participaron de una jornada práctica enfocada a lo que es la identificación primero de un caro cardíaco y la correcta aplicación de las maniobras de reanimación. Por supuesto que es una propuesta que recibió hace un tiempo una declaración de interés por parte del Consejo Deliberante. Y estuvimos hablando con Marcelo Filiberti, que es el secretario de la Red Nacional de RCP y Prevención de la Muerte Súbita, que también nos comentó la importancia de acercar estos conocimientos a la comunidad.
4: Bueno, primero contarle un poquitito, poner en contexto qué es la Federación Argentina de Cardiología es una organización científica que tiene 60 años en el país, en la cual nuclea asociaciones y sociedades, y tiene 17 secretarías, 30 comités, y bueno, es algo muy, muy interesante en cuanto a la parte científica. Puntualmente en la Red Nacional de RCP, que ya voy por mi tercer gestión, lo primero que hemos desarrollado es instructor en todo el país. Hemos elaborado, ya vamos por la cuarta edición del instructorado con aval universitario. Tenemos más de 220 instructores. ¿Y por qué lo cuento? Porque es importante, porque sería el camino para llegar a la comunidad de una manera de un poco más científica y con un respaldo académico realmente interesante. Uh-huh. Este programa lo diseñamos justamente para que sea un poco más práctico, que pueda ser un poco más accesible a la gente y que sea un poco más atractivo, si se quiere. Nosotros sabemos que la muerte súbita en el deporte, tenemos casi 40.000 muertos al año, que si bien es un porcentaje un poco bajo en comparación del resto, porque el 70% de los paros cardíacos suceden en la calle, en el ámbito prehospitalario, pero puntualmente con el deporte, si bien es bajo, pero es lo más vistoso, es lo que más se ve. No sé si recordarán que hace poco tiempo volvió a tener una descompensación un jugador muy conocido, Eriksen, que en el 2021 había hecho una muerte súbita en la Eurocopa, y bueno, ese tipo de información es un poco lo que impacta. ¿Y por qué lo llamamos Minuto Cero? Porque la idea es enseñar a que se haga RCP desde el momento que nosotros vimos que hizo el paro. Generalmente en el deporte lo hace presencial, o sea, hay una muerte súbita delante de las personas. Entonces este programa fue presentado para poder volcarlo en una hora dentro de la actividad deportiva que uno realiza. Vamos a hacer un ejemplo el sábado, vamos a estar en un gimnasio, en la cual vamos a darle una introducción de una RCP de unos 20 minutos y después lo vamos a poner a trabajar los músculos que van a trabajar con la RCP. Vamos a hacer unos tabata, es decir, la persona en esa hora de que tenía prevista hacer su actividad física la va a tener. Va a tener una actividad física realmente importante. Y además se va a llevar un conocimiento en la RCP. Uh-huh. Entonces creemos que esta es una estrategia interesante y atractiva para que cuando uno quisiera hacer el deporte, no interferir en su actividad, pero además sumarle un poco de conocimiento en esto, ¿no?
3: En general en Argentina, ¿la gente está capacitada, las instituciones están capacitadas para poder asistir a una persona que está teniendo este inconveniente, este paro?
4: Mira, no sé si están capacitados, yo sé que hay mucho interés, hay mucha gente que lo hace a diario. El problema es que tiene que hacerlo de manera asidua. Es decir, las personas legos, los que no están en el ámbito de la salud, muy rara vez probablemente puedan presenciar un paro cardíaco. Entonces, si usted hace un curso de RCP, siempre al año tiene que repetirlo, porque es una manera que tiene de estar actualizado y estar entrenado para, si llega el momento, poder utilizarlo. La muerte súbita, recordemos que no respeta ni edades, ni credos, ni política, ni lugares. Sucede en cualquier momento y en cualquier lugar y a cualquiera. Y esto tiene que ver, esta iniciativa del Minuto Cero, cuando hablamos de prevención de muerte súbita, también hablamos de cómo llegar a un gimnasio, cómo llegar a una actividad deportiva con los controles previos, porque cuando hablamos de RCP tenemos que hablar desde la nutrición los controles previos a estar preparado para poder hacer algún deporte y la prevención en el caso que suceda una muerte súbita, saber hacer RCP y conocer el uso del desfibrilador, esta herramienta tan pero tan importante, que presten atención al porcentaje que le voy a decir, que más o menos entre un 70 y 80% de probabilidad de salvar una vida tenemos si contamos con un desfibrilador cerca. Es un porcentaje muy alto y es una herramienta que a muchos le tienen miedo y la idea nuestra es sacarle ese miedo y hacerle entender que el conocimiento y la práctica puede salvar una vida sin ninguna duda.
0: Hasta allí la palabra de Marcelo Filiberti, con la importancia de este programa Minuto Cero y las recomendaciones para incentivar más que nada a las capacitaciones de RCP en la ciudad de Paraná, en instituciones deportivas, en organismos públicos que pretendan justamente implementar este programa. Restan 2 minutos para las 10 de la mañana. Continúa en el día de hoy el debate sobre el proyecto de ley del gobierno provincial de la reforma previsional. Continúa en comisiones, con las visitas de dirigentes gremiales. Bueno, los estatales y los docentes ya expresaron su rechazo. Y en minutos, nada más a las 10, en el Salón de Escudos de Casa de Gobierno, los senadores tendrán como invitados a la secretaria general de APS, la Asociación del Personal Superior de la Ciudad de Paraná, estará Alejandra Lebrán, y el secretario general de UPCN, de la Unión del Personal Civil de la Nación, con la presencia de José Ángel Allende, en este caso. Ajá. Va a estar recibiendo también a los periodistas y a los medios para brindar entrevistas. Una postura de UPCN que ya ha quedado marcada en el sentido de al menos dar el debate y inclusive mostrándose con optimista más que nada con el proyecto de Rogelio Frigerio. A las 15 horas va a ser el turno del secretario general de la FESTRAM, es la Federación Entrerriana de Sindicatos de Trabajadores Municipales, estará Mario Barberán allí, estará también el secretario general del SUOYEM, Jesús Núñez, y la secretaria general de la Federación de Jubilados y Pensionados de la provincia, María Angélica Hermosi. Así que ellos 5 serán quienes son los invitados para las comisiones de la Cámara de Senadores en el día de hoy. Mañana miércoles está programada la reunión de ambas comisiones a las 9. Ahí fueron citados el presidente de la Comisión Directiva de la Asociación de la Magistratura y la Función Judicial de la provincia de Entre Ríos, Alejandro Canepa, que ha mostrado su descontento con algunos puntos. Estará el presidente del Consejo Directivo del Colegio de la Abogacía de la provincia, Santiago Esquivel, y el presidente del Consejo Profesional de Ciencias Económicas, Julio César Fochesato. Ellos fueron incitados para mañana a las 9. Así que bueno, viene picante el debate de la reforma previsional. Ya la semana pasada desfilaron por el Senado representantes de empleados estatales, docentes, judiciales y legislativos también. Estuvieron, bueno, representantes más que nada de los gremios. ACMER, AMET, UDA, SADOP, DEATE, de AGER también. Y han principalmente rechazado la propuesta así tal cual está el proyecto de la reforma previsional y llevando alguna otra alternativa, lo cual no se ha visto que haya tomado la iniciativa el gobierno provincial de avanzar en ese sentido. Veremos qué es lo que sucede esta semana y lo estaremos informando. 10 de la mañana, 1 minuto en la República Argentina.
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0: 10 y 11 de la mañana.
1: 6 grados la temperatura actual. Se queda ahí.
0: Congelada la temperatura. Uh-huh. ¿Cómo pueden comunicarse con nosotros?
1: Nos pueden mandar un mensaje al 3435-129299. Y si no, en redes sociales, @gps_información.
0: Bueno, ante esta temperatura y el frío que estamos transitando, ya vamos a hablar con el área de desarrollo humano de la Municipalidad de Paraná, para que nos cuente también el trabajo que vienen realizando en los distintos dispositivos que tienen para albergar a personas en situación de calle y lo que se puede llegar a brindar en este contexto también ante esta situación. En un ratito vamos con ello, pero bueno, vamos con una nueva ronda informativa.
1: Dale.
0: Comenzamos con Gisela Guerrero desde Concordia. Adelante, Gisela.
2: Bueno, dentro de algunas cuestiones que tenemos para compartir hoy, algunas actividades que ya le iremos mencionando de nuestra universidad, otra de las temáticas también tiene que ver con un encuentro sobre historia de Entre Ríos que se va a estar desarrollando en agosto en la ciudad de Concordia, sobre los secretos que guardan los archivos entrerrianos. Esto va a ser en agosto, es el 13-14 de agosto, pero ya previamente a esto, más allá de algunos pasos que ya han venido dándose, también se dará hasta esta semana, hasta el próximo 18 de junio exactamente, de la posibilidad de presentar algunos resúmenes todavía, ¿no? O sea, está abierta hasta el próximo 18 de junio, o sea, hasta esta semana, por eso también lo querían remarcar ahora. Por supuesto, lo iremos recordando más cerca de la fecha, pero esta actividad, que es una cuestión académica, sí, que ya se viene dando en la provincia de Entre Ríos, donde se hablará en este caso de los archivos como espacios de memorias, derechos y fuentes para la historia de Entre Ríos. Esto va a estar organizado, entre otros, por la Facultad también de Ciencias de la Administración. Nuestra universidad de acá también en la ciudad de Concordia, siempre colaborando también con estas actividades, una propuesta que no es para especialistas, ¿sí? Incluso va a tener un cine debate, una conferencia también en el cierre para los asistentes, habrá mesas temáticas donde los investigadores van a estar presentando trabajos que van desde estudios publicados hasta avances de investigaciones que están desarrollando, y esos proyectos, esos trabajos son los que todavía se pueden presentar, como les digo, hasta el próximo 18 de junio. Quienes participen tendrán sus certificados, tanto quienes expongan como quienes asistan a las jornadas. Bueno, un evento organizado, como les digo, en conjunto por diferentes instituciones, entre otras el Instituto de Estudios Sociales, el INES del CONICET, la Facultad de Ciencias de la Administración de nuestra universidad, la Facultad de Humanidades de UADER también, el Instituto de Investigaciones de ACMER, el Profesorado Superior de Ciencias Sociales. Bueno, toda una movida académica que se va a estar dando en la ciudad de Concordia sobre la historia de la provincia de Entre Ríos en el ámbito universitario, que va a arrancar el jueves 13 de agosto, entonces, en el Profesorado Superior de Ciencias Sociales de la ciudad de Concordia, claramente, y también con una proyección, además, que se va a estar dando en la Facultad de Ciencias de la Administración. Por supuesto, los detalles a esos eventos que van a ser en agosto los estaremos recordando más adelante, pero bueno, para los interesados, comunicarse con cualquiera de estas organizaciones, instituciones, que organizan este evento, porque hasta este próximo 18 de junio se podrán estar sumando al menos para exponer.
0: Gracias, Gise.
2: Vamos.
0: Continuamos con más información, Pipo.
3: Bien, Tiago, vos hablabas recién sobre, bueno, la ayuda social que se está realizando ahí en Paraná a partir de las bajas temperaturas que hay en toda la provincia. Acá también en Concepción del Uruguay se inició una especie de campaña reforzando la asistencia por las bajas temperaturas a personas en situación de calle. Ya se han distribuido frazadas a instituciones sociales, iglesias, clubes y en Zoom de distintos barrios de la ciudad, priorizando siempre a las familias que más lo necesitan. Se viene trabajando en ese sentido de buena manera acá en Concepción. Hay un refugio social que se encuentra funcionando a pleno ahí, con un espacio calefaccionado, con cena caliente, cama y acompañamiento social para 11 personas que están alojadas actualmente ahí, entre ellas dos mujeres. Además, hay un equipo del municipio, y esto lo he podido corroborar en primera persona, que realiza recorridos nocturnos entregando viandas y abrigos a personas que permanecen aún en la vía pública. Lo que estaría bueno es poder lograr un censo de la cantidad de gente que hay en situación de calle aquí en la Constitución de Uruguay.
0: Acá pasó lo mismo, Pipo, no han podido avanzar con eso. Claro, hubo un censo nacional que no quedó del todo conforme porque... no lo realizaron personas que justamente que conozcan de la ciudad.
3: Bien, bien. No digo que sea una tarea fácil, ¿no?
0: No, pero, totalmente.
3: Hay personal capacitado para realizar esto. Bueno, y también piden desde Acción Social que ofrecen un teléfono gratuito, que es el 103, de ahí de la Guardia Urbana de la Municipalidad, que avisen, que den aviso, o al 107 de Salud Pública, que den aviso si observan a personas con situación de calle, ¿no? Uh-huh. Bueno, eso sí está bueno, por lo menos para lograr, como decíamos recién, un censo y ver por qué puntos de la ciudad pueden ir y dónde, sobre todo para redistribuir de mejor manera la ayuda que se pueda brindar, ¿no? Bueno, veremos a ver. Porque por lo que los pronósticos que venimos viendo se avecina un invierno muy muy crudo aquí en la historia, en la histórica y en toda la provincia también.
0: Muchas gracias, Pipo.
3: Bien, te digo, por otro lado, estamos esperando algunas noticias del corte que ya debe haber comenzado ahí en la rotonda de Concepción de Uruguay frente al Monumento Urquiza por parte de los trabajadores de Granja Tres Arroyos, donde tengamos los primeros datos, lo vamos a ir compartiendo.
0: Por supuesto que sí, uno de los temas centrales. Luego lo ampliamos, Pipo.
3: Dale.
0: Atención, información importante que se acaba de anunciar, la fecha del pago del medio aguinaldo para los municipales de Paraná.
2: Sí.
0: Entiendo que es el primer municipio que confirma la fecha y este tipo de información. Es la Municipalidad de Paraná, estableció la fecha del pago de la primera cuota del sueldo anual complementario del año. Fue Alexis Bilbao, el secretario de Hacienda y Producción, que destacó el ordenamiento financiero del municipio, que permite cumplir con las obligaciones con los trabajadores en tiempo y forma. Dijo Bilbao, en un contexto económico complejo para los gobiernos locales, la decisión de garantizar el pago del medio aguinaldo en el mes de junio refleja una administración ordenada y responsable de los recursos públicos. Desde el municipio seguimos acompañando a nuestros trabajadores, reconociendo el compromiso y la tarea cotidiana que llevan adelante en cada área. Atención, trabajadores de la Municipalidad de Paraná, van a cobrar el sueldo anual complementario el lunes 22 de junio. Próximo lunes 22 de junio, uh-huh. El sábado 20 estará acreditado en cuentas bancarias, o sea, este sábado, y cabe aclarar que el pago del mismo alcanza al personal efectivo y contratados de servicio también. Parte de la información que se ha confirmado hace minutos nada más. 10 de la mañana, 19 minutos.
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0: Está en línea telefónica con nosotros el secretario de Desarrollo Humano de Paraná, Enrique Quique Ríos. Enrique, muy buen día, buen martes. El equipo de GPS y Tiago Romero los saludamos por las radios de UNER. ¿Cómo va?
6: Buenos días, Tiago, buenos días a la audiencia.
0: Bueno, estamos a solo 5 días del comienzo del invierno, pero las bajas temperaturas ya comenzaron a sentirse en la capital entrerriana, Quique, y bueno, vienen trabajando desde el taller textil municipal, confeccionando algunas frazadas, ¿no?, para poder destinar a familias en situación de vulnerabilidad. ¿Cómo vienen trabajando en ese sentido?
6: Tal cual vos lo decís, lo que ha sido incluso este fin de semana, lo que es el día domingo previo al lunes, en la madrugada la verdad que las temperaturas se hicieron sentir mucho, hubo temperaturas prácticamente a punto de llegar al 0 grado, lo cual anuncia un invierno muy frío. En ese marco, nosotros desde hace un tiempo atrás venimos trabajando fortalecer los dispositivos municipales para poder contener y ayudar a las personas en vulnerabilidad, y puntualmente con lo que es la asistencia disfrazada, desde el taller textil municipal hemos elaborado y se han construido 3.000 frazadas que van a ser destinadas precisamente a cubrir estas necesidades. Nosotros venimos trabajando fundamentalmente con las comisiones vecinales, que son las instituciones reconocidas por el municipio y que brindan una, por lo menos tienen un mapeo de lo que es la situación en cada uno de los distintos territorios o las jurisdicciones de las vecinales, y vamos a hacer la distribución, ya les hemos informado a través de las comisiones vecinales, este núcleo de trazada, por lo menos para poder ayudar a paliar esta difícil situación que viven muchos vecinos de nuestra ciudad.
0: ¿Cómo viene esa...? Bueno, ¿trabajan a diario con los dispositivos también que albergan a personas en situación de calle? ¿Cómo vienen notando la situación a diferencia de años anteriores?
6: Bueno, a diferencia de años anteriores, vemos un notable crecimiento en lo que es la cantidad de personas en situación de calle, y quizás con una nueva tipología. Antes quizás eran la mayor cantidad de personas eran las que estaban atravesadas por cuestiones que tienen que ver con la salud mental o consumo problemático. Y hoy ve la incorporación a la situación de calle de muchos vecinos de otras ciudades, que a veces se trata de adultos mayores que tienen un salario quizás mínimo, no, con esto no pueden costearse el alquiler o un geriátrico, y también vemos lamentablemente algunas familias que por una situación económica han tenido que o han sido desalojadas porque no han podido cumplir con los requisitos a seguir pagando los alquileres en muchos casos, y también han incorporado a situación de calle. Los otros días, el área de defensa civil, que es la que realiza general lo que es las rondas nocturnas, se puede observar gran cantidad de personas en lo que es con los vagones del ferrocarril, lo cual es una situación compleja y difícil. Generalmente se producen siniestros de gran importancia, y lo que vemos es que lamentablemente ha crecido el universo, y a veces se hace muy difícil llegar a todos con una asistencia diaria, y entonces se va complejizando cada vez más la situación.
0: Se nos está entrecortando la llamada, Ríos, a ver si podemos mejorarla.
6: Ahí yo te escucho bien.
0: Bien, ahí lo estamos recibiendo un poquito mejor, a ver si no se nos entrecorta un poco más. Hablábamos con Pipo, un colega en Concepción del Uruguay, que en esa localidad tampoco realizaron un relevamiento de las personas en situación de calle. ¿En Paraná han podido trabajar esto puntualmente en este último tiempo o no?
6: Bueno, se está intentando hacer un relevamiento. Incluso hay una propuesta de la red que atienda a personas en situación de calle de generar todo un protocolo de actuación con un relevamiento, pero es muy difícil porque a veces no solo que las personas en situación de calle son muy reticentes a dar información, a veces van mutuando prácticamente todos los días, se van incorporando más, algunos se van a otros lugares, pero en realidad lo que sí podemos decir es que tenemos un registro territorial a veces de cuáles son los lugares a donde concurre generalmente las personas en situación de calle, que es a donde uno trata de atenderlos y acompañarlos, pero quizás sea una de las cosas que nos esté faltando, poder contar con un registro certero con datos particulares que nos permitan por lo menos ir buscando otras alternativas o ir tratando de reconstruir quizás a veces con los núcleos familiares esos vínculos hoy que están para que puedan encauzar y poder de alguna manera darle una solución más definitiva a algunas situaciones. Pero vuelvo a decir, no contamos con un registro certero, si podemos hablar de algún número. Algunos conocemos, a otros no, y estamos en la perspectiva de trabajar con las distintas organizaciones sociales un registro, sí, ya más sistematizado de cada una de las personas en situación de calle.
0: Y más allá de la asistencia social con las frazadas estas producidas por el personal municipal, con ayudas también que se puedan brindar en los dispositivos y en los merenderos, ¿hay algún programa que esté destinado para poder brindar algún trabajo genuino a estas personas, o cómo está esa situación cuál es la visión que tienen?
6: Ojalá exista esa posibilidad real de poder realizar su proyecto de vida a través de un trabajo digno. Lo que nosotros hacemos es trabajar incluso en el dispositivo de calle Belgrano, en articulación con la universidad, en articulación con el área de salud mental de la provincia. Estamos de trabajar todo lo que tiene que ver con el acompañamiento profesional a las personas en situación de calle, para poder lograr después una toma de decisión. Esto es algo que lo tienen que decidir las personas, más allá del acompañamiento trabajo que se haga desde el Estado, creo que es un tema que pasa también por la voluntad y la decisión de cada uno. En el caso especial de lo que se ha hecho en Cáritas, ellos han logrado satisfactoriamente encontrar muchos proyectos, reconstruir relaciones que estaban rotas con sus familiares y que han podido superar la situación de calle. Lo otro es muy difícil, no existe un programa que genere un trabajo directo, un trabajo concreto para atender estas situaciones, lo cual lo venimos reclamando y lo venimos planteando desde hace mucho tiempo. Y también es cierto que a veces desde el Estado Municipal nosotros tenemos limitaciones que tienen que ver con la asignación de recursos y con la disponibilidad de recursos que tenemos precisamente para poder hacer este tipo de proyectos que no solamente logre contener, acompañar, sino también que podamos generar la autonomía para que las personas salgan de esta situación de calle.
0: Uh-huh. Y la asistencia social, además de en estos dispositivos y con las comisiones vecinales, ¿en qué otros espacios también se brinda?
6: ¿Vos me decís en cuanto a las personas en situación de calle o en general?
0: En general.
6: Bueno, en general nosotros, lo que yo rescato siempre es el acompañamiento que para atender situaciones de vulnerabilidad tenemos de la sociedad civil. Yo creo que los paranaenses se caracterizan por ser un pueblo solidario, por tener muchas manos extendidas dispuestas a ayudar a quienes más necesitan. Nosotros podemos hablar que tenemos alrededor de 160 merenderos en la ciudad de Paraná, todos atendidos por vecinos de nuestra ciudad, a veces en situaciones preocupantes económicas y sociales, pero que no dejan de brindar la mano para ayudar a los demás. Tenemos aproximadamente 96 comedores, y bueno, uno trata de acompañar, de ayudar y de tratar de que por lo menos en esta difícil situación muchos vecinos puedan tener o una merienda o un plato de comida caliente todos los días. A veces es muy difícil, a veces esto uno ve que el universo de personas cada vez va creciendo en vez de crecer. A veces hablamos con números finos de las encuestas diciendo que se redujo la pobreza, pero lo que uno ve todos los días es todo lo contrario. Cada vez más personas en situación de marginalidad social, cada vez más personas que no cuentan con los recursos para vivir todos los días dignamente, y bueno, esto nos preocupa y nos ocupa, y tratamos de hacerlo con los recursos que tenemos, potenciándolo y que llegue de la mejor manera la ayuda alimentaria, la ayuda en este caso particular de abrigo, que llegue de la forma más directa y mejor a los vecinos de nuestra ciudad.
0: Y en estos espacios se han encontrado con bueno, vecinos que han manifestado el recorte de programas nacionales o provinciales, que haya ajustado los recursos en ese sentido y que hayan intervenido desde la municipalidad para poder acompañarlos.
6: Bueno, nosotros, esta es una práctica corriente. Yo creo que prácticamente el Estado Nacional está ausente en todo lo que tenga que ver con la atención a personas en extrema vulnerabilidad. Hoy no hay una referencia del Estado Nacional, ni en la ciudad ni en la provincia, para atender esta situación. Con el gobierno de la provincia algunas cosas se logran trabajar, algunas cosas, yo creo que hay por lo menos una instancia de diálogo y se pueden trabajar algunas cosas, a veces no a la medida que uno espera, pero creo que se trabaja. Y nosotros lo que vemos, por ejemplo, y nos llegan a diario, son pedidos de efectores de salud, como son los centros de atención primaria de la salud, que son sectores provinciales, e incluso hasta del mismo COMNAS nos llegan pedidos para que sea el Estado Municipal el que asiste en situaciones de vulnerabilidad, situaciones que entendemos debería ser una competencia estricta del gobierno provincial.
0: ¿Es el COMNAS?
6: Sí, tengo notas pidiendo la asistencia desde el municipio. Uh-huh. Pero bueno, pero uno entiende que en esta situación, más allá de esas cosas que uno la resalta, la renombra porque tiene que ver con las competencias del Estado, lo que trata de hacer, en la medida que se pueda, uno contribuye, ayuda y acompaña. Ahora, sí, lamentablemente, el recurso, usted sabe que el recurso es limitado, y en ese sentido tratamos de atender las mayores urgencias. Nosotros, los otros días, por ejemplo, cuando hicimos todo lo que es la campaña de vacunación, la verdad que fue preocupante ver muchos niños a la noche en las plazas de la ciudad de Paraná, competencia que no es exclusiva del Estado Municipal, sino que deberían intervenir otros otros resortes del Estado provincial, y esto nos preocupa, pero bueno, uno no puede dejarlo de desatender más allá de las competencias, uno lo atiende en la medida de las posibilidades. Lo mismo nos sucede cuando hay pedidos circunstanciales que tienen que ver, si nosotros desde un centro de salud nos están pidiendo, reclamando por una situación de personas que están sumamente en estado de vulnerabilidad, y contamos y tenemos los recursos, más allá de las que no son las competencias estrictas del Estado municipal, tratamos de cubrirlo.
0: Claro. Hace más de un mes le cuento, Enrique, que estamos intentando poder hablar con el director de comedores de la provincia, con Lautaro Asalini, pero nos comenta que están con una especie de reordenamiento. No sabemos de qué, no sé si estarán al tanto ustedes o si han tenido contacto con ellos en este último tiempo.
6: No, nosotros con el área de comedores no hemos estado en contacto. Sí hubo un encuentro, y vuelvo a decir, a partir de la disposición de la red que atiende a las personas en situación de calle, un encuentro donde se participó junto a referentes del Ministerio de Desarrollo Humano de la provincia, con la Policía de Entre Ríos, con el área de salud mental, con el área de salud provincial. Ahí sí hubo por lo menos una instancia de diálogo y de buscar entre todos una salida alternativa, pero con el área de comedores no hemos estado en contacto.
0: Le cambio de tema y le consulto sobre lo que sucedió el sábado en el Congreso del PJ en Entre Ríos. ¿Estuvo presente?
6: Sí, se hizo congresar.
0: ¿Tuvo picante la cosa?
6: Yo creo que ha habido congresos, y quienes tenemos por lo menos algunos años en la militancia peronista, ha habido congresos mucho más picantes, ¿no?
0: ¿Ah, sí?
6: Yo lo que creo que eso era una oportunidad donde había que tomar decisiones, y a veces no todos estamos preparados para tomar decisiones, no muchos tienen la valentía y el coraje de tomar decisiones, pero entendíamos que este era el momento como para tomar decisiones, fundamentalmente en cuanto a entender que no todo es lo mismo, que hay personas que toman caminos equivocados, que han tomado decisiones equivocadas y que merecen por lo menos asumir las consecuencias de este accionar. Nosotros así lo entendíamos. Había que tomar una decisión que era definir lo establecido por el Tribunal de Disciplina del Partido Justicialista, que había sido pedido por cientos de militantes, no es un hecho caprichoso, sino que incluso en el caso particular nuestro de la ciudad de Paraná, el Consejo Departamental de la ciudad de Paraná había pedido la expulsión de quienes y suspensión de quienes habían jugado por fuera del Partido Justicialista. Y bueno, creo que una gran mayoría de congresales presentes los otros días en los sindicatos de pasteleros entendieron que era necesario tomar esa decisión, y así se hizo. Evidentemente hay algunos que no están conformes con lo que se ha decidido, pero esto tiene que ver con la democracia interna y con el respeto al órgano máximo del partido, que es el Congreso Partidario.
0: Claro. Corríjame si me equivoco, pero se lo expulsó a Rossi y a Ricciardo, y se lo sancionó a todos los que fueron con una lista por fuera en las últimas elecciones, a Gailar, a Guzmán.
6: A ellos se lo suspendió por dos procesos electorales próximos, 2027 y 2029, con una posibilidad de facultar al Consejo Provincial, en caso de que se observe por lo menos una conducta distinta, a poder, pasado el año 2027, evaluar nuevamente y poder modificar esta sanción.
0: Claro. Y es algo que no comprendemos, porque hay parte de lo que establece el Congreso del PJ que no lo conocemos, la parte administrativa o formal. Ricciardo y Rossi, en su momento, cuando se estaba votando la expulsión de ellos se enojaron porque no le permitieron dar la palabra. ¿Ellos la palabra para poder expresarla debían hacerlo previo a ese momento, previo a ese proceso?
6: No, hay dos cuestiones. Primero, el tomar decisiones no es que es una cuestión arbitraria, sino que establece determinados mecanismos. Uh-huh. A ellos se les corrió vista de cuál era la acusación que había para ellos, y ellos debieron presentar al Tribunal de Disciplina el descargo correspondiente. Así que ahí se les garantizó el derecho a defensa.
0: Es decir, ¿y no lo hicieron?
6: Ellos hicieron una presentación que les garantizó ya en el proceso de lo que llevó adelante el Tribunal de Disciplina, se les garantizó el derecho a defensa. Después claramente los distintos puntos del Congreso, es decir, el orden del día del Congreso, establecía que se debía tomar partida, o se debía resolver sobre las elevaciones del Tribunal de Disciplina, es decir, que no estaba habilitado para que se debatiera en ese momento, sino que se debía optar por ratificar o rectificar las decisiones del Tribunal de Disciplina. Y con posterioridad a esto se le iba a dar uso de la palabra. Es decir, no era el momento del alegato defensivo, sino que una vez resuelta la cuestión que establecía el Consejo, se le iba a dar la palabra. Ahora, lo que ellos querían era, previa a la toma de decisiones, poder hacer uso de la palabra. Esta fue lo que generó a mí, por lo menos, una controversia en el Consejo Provincial. Ahora, lo que creo que en realidad lo que se trataba en ese momento era desvirtuar precisamente el hecho para el cual estábamos reunidos ahí, que era tomar decisiones sobre lo que había establecido el Tribunal de Disciplina del Consejo Provincial.
0: Claro. ¿Y qué opinión le merece? Digo, llamó la atención porque se lo vio a Reciardo, inclusive hasta muy violento, digamos, expresando algunos insultos y descalificaciones, principalmente contra el diputado nacional Guillermo Michel, que estaba sentado en primera fila. Pero Rossi y Reciardo insisten, y no solamente a los gritos en su momento, sino en las redes sociales y ya hace un tiempo, que la medida que toman desde el PJ es porque ellos denuncian la corrupción de varios dirigentes del peronismo, antes y después de las elecciones.
6: Con respecto a lo que usted me dice, las denuncias de tanto de Rossi como de Reyardo, entiendo, en primer lugar creo que siempre ha habido una actitud de socavar el nivel de representatividad política y social que tenía, en el caso particular de la Junta de Elecciones, la lista presentada por el Partido Justicialista. Uh-huh. Como así también creo que quienes se aducen que no se lo dejó participar en las internas partidarias nunca tuvieron la voluntad política de participar, sino que tuvieron el mismo fin. Entonces, yo creo que si tanto Rossi como Reyardo tienen los elementos que pueden de alguna manera poder ratificar los dichos que se presentan a la justicia, y que pidan que la justicia sea quien intervenga, y será esta la que la nueva responsabilidad que tengan los candidatos. Ahora, creo simplemente en esto.
0: Ahí se nos cortó prácticamente la llamada con Enrique Ríos. A ver si podemos reconectar. Pero bueno, parte de lo que sucedió este último sábado en el Congreso del PJ. Algo llamativo, digo, porque Rossi denuncia de corrupción o de posibles casos de corrupción cuando él mismo fue condenado en junio de 2006 por enriquecimiento ilícito. Y Reyardo quizás lo omite, pero cuenta con varias instancias judiciales por diferentes delitos penales que probablemente vayan a juicio en las próximas semanas. Digo, algo que tendrán que rever en su discurso un poquito. Vemos si podemos retomar con Ríos, pero era parte de, ya estábamos finalizando también la entrevista. Hablamos de todo un poquito. A ver si podemos retomar. Con el secretario de Desarrollo Humano, estábamos dialogando de la municipalidad de Paraná. ¿Nos escucha Ríos nuevamente? Sí. Se nos cortó del todo la llamada, la última parte, nos decía. No podemos conectar ahí porque lo escuchamos muy entrecortado. A ver si podemos mejorar. Sí. Se corta la señal del todo. Bueno, Enrique Ríos, secretario de Desarrollo Humano, nos comentaba el trabajo que vienen realizando desde el taller textil municipal, por un lado, la situación social que se vive en la ciudad de Paraná y lo que ha dejado el Congreso del PJ este último sábado en la capital entrerriana.

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0: 13 minutos restan para llegar a las 11 de la mañana y nosotros continuamos con nuestro GPS, Lucre.
1: Sí, 9 grados 5 décimas la temperatura actual, pero la sensación térmica 8 grados 2 décimas. Está fresco.
0: Vamos con la última ronda informativa.
1: Dale, vamos.
0: Comenzamos con Gise Guerrero desde Concordia. Adelante, Gise.
2: 8.7 la temperatura, 8.1 la sensación térmica. La invitación es para mañana en la Facultad de Ciencias de la Alimentación. Están organizando una nueva colecta voluntaria de sangre. Esta jornada se denomina Alimentando con el Corazón. Es la décima que se organiza en esta facultad. En realidad es en el hall, allí entre medio de las facultades de Administración y Alimentos de nuestra ciudad. Va a ser mañana, 17 de junio, sí. Así que todos los donantes voluntarios que se quieran acercar lo pueden hacer directamente viniendo a las 8 de la mañana, sí, porque ahí se empezará la jornada hasta las 13 horas en el hall de la facultad, como les decía. Está abierta a toda la comunidad, no es solamente para personal de la universidad o estudiantes o quienes lo desean desde adentro, por supuesto también pueden sumarse, pero en realidad la convocatoria es a toda la comunidad. Además de donar sangre, también quienes lo desean podrán incorporarse en diferentes registros de otras donantes de otras células, como las hematopoyéticas, por ejemplo, pero bueno, en realidad ahí les van a indicar en este caso todas las dudas que puedan tener, ¿no? Lo van a resolver también en ese lugar. Como les decía, pueden acercarse directamente a la Facultad de Ciencias de la Alimentación y Administración de la Ciudad de Concordia para cualquier duda. De todos modos, también podrán escribir a través de los flyers que aparecen en las diferentes facultades, tanto de Alimento como de Administración. Podrán encontrar este flyer con la invitación para venir a donar sangre a la facultad, con el número de teléfono, digo. Sí que es el mismo, en realidad, del Hospital Mas Bernat, porque son la gente de Mas Bernat los que vienen a hacer estas extracciones. Hay un límite, sí, por capacidad que ellos tienen para poder llevarse la sangre y el tratamiento y el trabajo que tienen que hacer después. Entonces, son más o menos unos 30, creo, pacientes los que pueden hacer, personas que puedan donar. Por eso la recomendación de por ahí avisar antes o pedir como tu turno también para la donación. Pero bueno, es una nueva jornada, siempre se sobrepasa ese número. Por suerte, gente que queda incluso a la espera o que después decide ir al hospital para continuar con esa idea que había tenido acercándose a la facultad a donar sangre. Así que siempre es muy buena esa movida que se da, bueno, hoy más que nunca, Alimentando con el Corazón, mañana desde las 8 de la mañana en la ciudad de Concordia, en nuestra universidad.
0: Excelente, Gise, el aporte, te seguimos escuchando y en GPS nos hablamos mañana.
2: Dale, esta mañana.
0: Adelante, Pipo.
3: Bien, 8 grados de temperatura acá, bastante fresco sigue todavía esta mañana de martes, a pleno sol aquí en Concepción del Uruguay. Bueno, se está realizando en este momento el corte ahí en la rotonda de ingreso a nuestra ciudad, frente al Monumento Urquiza. Ya están concentrados los trabajadores de Granja Tres Arroyos. Mientras esto sucede, hay declaraciones de todo tipo cruzadas entre delegados de distintos sindicatos, ¿no? Algunos que están cerca de arreglar, otros que no. Desde el gobierno provincial todavía no hay ninguna voz que ponga algo de certeza a lo que va a ocurrir, primero con la fábrica y después con el futuro de los trabajadores. Pero lo cierto es que los trabajadores están ahora cortando ahí, frente al Monumento Urquiza, en el ingreso a nuestra ciudad. Comenzaron pasaditas después de las 10:30 de la mañana, 11. Veremos a ver cómo sigue este tema. Van a estar ahí alrededor de una hora y media más para decidir, además, si levantan una olla popular frente al predio de la China, la planta que está cerrada hace casi más de un mes aquí en Concepción del Uruguay.
0: Buenísimo también el aporte, Pipo, como siempre. Vamos la selección hoy, ¿eh?
3: Vamos esta noche.
0: Caloneta, ¿seguro? Claro que sí. Y nos hablamos mañana, amigo.
3: Dale.
0: Buena jornada para vos.
3: Igual.
0: Nos restan 8 minutos. Rápido ha pasado la mañana, para llegar a las 11. ¿Lo tenemos a Alan Barbosa? ¿Sí? Pero claro que sí, nuestro periodista deportivo. Alan, querido, ¿cómo estás? Muy buen día, buen martes, ¿cómo va?
4: Tiago, Lucre, buenos días a ustedes y a todos los oyentes de Radio UNER. Bien. Tempranito ya la ansiedad nos levantó porque hoy juega la selección.
0: Claro, yo pensé que
1: Argentina. Yo lo esperaba, Alan.
0: Sí, pensé que iba a empezar selección, Selección, ahí, ahí ya hinchando.
4: Ya empecé, pero en casa. Ya empecé hoy tempranito.
0: Y el fin de semana largo, me imagino, viendo los partidos del Mundial. Vos te prometiste ver todos, no sé cómo vas con eso.
4: Por ahora, si no me fallan los cálculos, voy 14 de 14, Tiago.
0: ¡Completito!
4: No, estoy metidísimo. Lo al pedo que he estado en estos días.
0: Escuchá, estuvimos con Pipo, con Lucre, con Chise, hablando de las perlitas que dejaron estas fechas. ¿Cuál te llamó la atención que tenés para destacar?
4: ¿Perlita?
0: Sí, o algo que te haya gustado.
4: A ver, déjame pensar. No me gustó, pero se difundió ayer un video del enfrentamiento entre Argentina y los hinchas de Argentina contra los hinchas de Argelia, no sé si lo viste.
0: Recién me comentaba Rafa, no sé qué pasó.
4: Y se dieron un poquito de lo lindo. Piñas van, piñas vienen, los muchachos se entretienen. Al ritmo de eso estaban.
0: En Estados Unidos es áspero, no dejan pasar.
4: Sí.
0: Digo, la fuerza de seguridad o el gobierno enseguida te expulsa del lugar y te quedás sin ver el Mundial.
4: Sí, sin dudas. Uh-huh. Bueno, una de las sorpresas, Thiago, ayer el empate 0-0 entre España y Cabo Verde.
0: Sí, es cierto.
4: Literal sorpresa, porque hoy el conjunto español es uno de los candidatos a quedarse con la Copa del Mundo. Uh-huh. Y no pudo superar al débil Cabo Verde, que resistió los 90 minutos y también hizo trabajar a su arquero, el joven de 40 años, que fue la máxima figura del partido ayer, que igualaron 0-0 en el mismo grupo que está Arabia Saudita y Uruguay, que también igualaron 1-1. El conjunto charrúa tuvo la posibilidad de ganar, no fue efectivo a la hora de atacar, pero se llevó un empate el conjunto dirigido por el argentino Marcelo Bielsa, y quedó todo en tablas en ese grupo. Pero vamos a lo importante, porque hoy habrá actividad también a partir de las 16. Va a estar jugando el subcampeón Francia ante Senegal, abren el grupo, y a las 19 lo cierran Irak ante Noruega. Hoy debutará en una Copa Mundialista Erling Haaland, uno de los goleadores del momento. Así que vamos a tener la participación también de los vikingos ante Irak y, por supuesto, toda la previa para el duelo de las 22 horas, que la selección argentina va a debutar en esta Copa, a defender el título obtenido en Qatar 2022 frente a Argelia, justamente a partir de las 22 horas. Todavía nada confirmado en relación al 11 de la selección argentina. Sí hay algunas dudas con respecto a los defensores. Si va a jugar con línea de 4, si va a jugar con línea de 5, quiénes son los que saldrían a la cancha. Porque, por ejemplo, en estos días se dio la noticia de que Nicolás Tagliafico se pierde el debut mundialista por una lesión micro desgarro, no llega a ser desgarro en sí, y esa es la duda que mantiene Lionel Scaloni. ¿Quién ocupa ese lugar? Está la posibilidad del entrerriano Lisandro Martínez, y si no, de Facundo Medina. Otra de las chances es que juegue con tres defensores en el fondo: Cristian "El Cuti" Romero, Nicolás Otamendi y Lisandro Martínez. Volantes jugarían Giuliano Simeone y Nicolás González, en una especie de defensores laterales y extremos, con ida y vuelta, por supuesto. Y en el medio campo estarían Rodrigo De Paul, Enzo Fernández y Alexis McAllister. Arriba, por supuesto, Lionel Messi, Thiago Almada y Lautaro Martínez, que le ganaría la pulseada a Julián Álvarez, que no tuvo actividad todavía en ninguno de los amistosos, ni tampoco en las pruebas formales de Lionel Scaloni. Así que ese podría ser el 11 de la albiceleste que va a estar enfrentando a Argelia esta noche a partir de las 22. El arquero, por supuesto, Emiliano "El Divo" Martínez, que llevó tranquilidad durante los últimos días, pese a la fractura en su dedo. Hoy el Dibu está en buenas condiciones y seguramente sea el arquero titular.
0: Entiendo que todavía a esta hora no confirmó, como decís, Alan, el equipo Scaloni, pero sí dio, como que trasciende de que Messi y el Dibu van a ser titulares.
4: Sí, seguro, eso sí, seguramente es que los dos van a ser titulares. La única duda radica ahí, en la defensa. ¿Quién es el que va a ocupar el lugar de Nicolás Tagliafico? Facundo Medina lo puede hacer, es un central venido a lateral izquierdo, zurdo, así que no tendría inconvenientes. Y si no, la otra posibilidad es la de Lisandro Martínez, también en el lateral izquierdo. Todavía no hay nada confirmado. Lo que sí se sabe es que Argentina va a estar debutando hoy a partir de las 22 horas.
0: ¿Cómo sale la selección, Alan?
4: Para mí gana 2-0.
0: 2-0 con goles de...
4: Sí, me parece que Lautaro Martínez va a ser uno, le va a ser bien. Y capaz que un defensor tiene otro de los goles.
0: Ahí va.
4: De cabeza.
0: ¿De pelota parada?
4: De pelota parada, sí, uno de los defensores.
0: ¿A quién? Ponle una fichita, ¿a quién?
4: Y vamos a darle al general, a Nicolás Otamendi.
0: Muy bien, lindo.
4: Listo.
0: Fue uno,
4: a ver ustedes, así los anoto.
0: Nosotros ya dijimos, el negro también dijo 2-0 con gol de Julián y de Lautaro Martínez. Rafa, ¿dijiste bien el resultado? Bueno, arriesgá, dale que lo tenemos a Alan anotando.
4: Dale Rafa.
0: 3-0. 3-0 con goles de... Lautaro 1, Messi y Lisandro Martínez, el Licha.
4: Mirá,
0: Lucre,
4: se levantó goleador hoy el Rafa.
0: Sí, totalmente. Lucre, ¿vos dijiste?
1: Yo dije 2-0 con un gol de Julián Álvarez y de Messi.
0: Y yo lo único que pedí es que le iba a preguntar a usted el resultado, pero yo no decir nada.
1: Bueno, mejor.
0: Soy bastante...
4: ¿Pero lo tenés?
1: No, a ver, decí.
0: Sí, lo tengo.
1: Thiago, dale.
0: Lo tengo.
4: Bueno, no, mandalo al grupo. Mandalo al grupo.
0: ¿Lo manda al grupo?
4: Bueno. Sí. Mandalo al grupo.
0: Tampoco.
4: Por favor.
0: Tampoco. Porque tampoco le he acertado ningún resultado desde que ha arrancado el Mundial, Alan. Así que imagínate cómo vengo.
4: ¿Te vi en los puntos? ¿Metiste 12 puntos? ¿Algo es algo?
0: Sí, pero son... ninguno de a 6. De a 3 vengo sumando. O sea,
4: sí, tal cual.
0: Alan, bueno, alentando a la selección hoy, ¿te fuiste para tus pagos?
4: No, nos quedamos acá durante esta semana. La semana que viene vamos a ir seguramente a Los Conquistadores a ver alguno de los partidos del Mundial.
0: Muy bien. ¿Nos hablamos mañana?
4: Dale, lo último, rapidito y cortito, empató Patronato el fin de semana, el domingo, 0-0 ante Atlético Rafaela. No quedó comprometido con el descenso, pero sí a poquitos puntos, Thiago, a 1 o 2 puntos de la zona roja y también a 1 o 2 puntos de ingresar en zona de reducido. Como que quedó ahí en stand-by, necesita una victoria el conjunto dirigido por Marcelo Candia como para poder meterse de lleno dentro del celote de los 8 mejores que clasifican a la zona de reducido. Este fin de semana va a estar jugando contra Midland, va a cerrar la primera rueda. Ojalá que con una victoria, y ya para el fin de semana siguiente, no este, sino el otro, comenzaría la segunda rueda también en condición de local ante San Martín de Tucumán.
0: Abrazo grande, Alan, buenísimo el aporte.
4: Abrazo.
0: Nos despedimos, Lucre.
1: Bueno, dale.
0: Regresamos mañana.
1: Sí, hasta mañana.
0: Siga Tres Bandas. Los invitamos a que se queden prendidos a toda la programación de las radios de Luner. Claudio El Negro Herrera ha estado con nosotros en la operación técnica musicalización. Rafa Romero en la producción. Lucre, buena jornada para vos.
1: Dale, igualmente.
0: Nos vemos mañana a partir de las 9. Chau.
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0: moviendo un pasito y el otro. Está el resto del equipo, José, Pipo, Tefi. ¿Están todos? Sí.
1: Acá estamos.
0: ¿Bailando así también?
2: Estamos moviéndonos un poco por el frío acá.
0: Ah, bueno, me parece bien.
2: Poné el aceite a la silla.
0: Sí, la verdad que está complicada. Para eso yo no me muevo, chicos. Para que no se escuchen esos mismos ruidos. Porque ahí tengo miedo de que la gente sospeche si la silla soy yo, ¿vieron? Entonces.
2: Y por estos lados pueden ser las dos cosas. ¿No?
0: Viste, me imaginé. Bueno, ¿cómo venimos? Les cuento a la gente porque no los ve a ustedes. Ajá. Yo tampoco, no importa. Que estamos todos de celeste y blanco, porque así nos levantamos hoy, ¿no?
2: Totalmente.
0: Perfecto,
2: obvio.
0: Perfecto. Esa es la actitud, claramente. No sé si para el sombrerito, el gorro que se puso el productor del programa anterior, pero estamos todos listos con la camiseta puesta para esta noche.
2: Me queda un poco ajustada, debo confesar.
0: Ah, se encogió, viste, que no hay que lavarla.
2: ¿Qué pasó?
0: Sé yo.
2: No sé qué sucedió. Bueno, la previa de Argentina-Argelia de esta noche.
0: Sí.
2: Ya una previa de hinchas.
0: No.
2: Sí, se trenzaron ahí. Bueno, las inmediaciones del estadio, supongo.
0: ¿Con quiénes?
2: Parte de hinchas de Argentina. Argentina,
0: ¿Argentina? ¿No? ¿Te creer?
2: Tuvo bastante heavy.
0: Ah, por favor, bastante, chico, tranquilo.
2: Bastante heavy por lo que estuve viendo.
0: ¿Dónde quedó ese encuentro en Brasil, en la playa, todo?
2: Ha cambiado el mundo.
0: Cuatro años.
2: Ha cambiado mucho el mundo.
0: Qué tristeza. Bueno, yo quiero primero, que tuvimos con nosotros un fin de largo, ¿no? Bueno, todos, podemos analizar a lo que le ha dejado.

0: pobre Curazao. Que me caían bien porque son como los que bailan, cantan.
1: O sea, que hay mucho equipo que hay que primero buscar dónde están.
0: Sí.
1: Viste que vos decís, che, para ahí, ¿quién es?
0: Admito que lo hice.
2: Eso está bueno.
1: Entonces vamos aprendiendo también.
2: Vamos aprendiendo geografía, exactamente.
0: Claro. Totalmente. Yo busqué hasta los gentilicios, imagínate.
1: Sí, claro. Tengo temor de preguntarte.
0: No, de curazoleño es.
1: Ah, bueno.
0: Pero sí, curazoleño, sí, curazoleño.
1: Claro.
0: Pero bueno, pues parece que fue demasiado, chicos, no sé. Igual todos lo llevan a otro 7-1, ¿no?
1: Claro.
2: Sí, el 7-1, precisamente contra Brasil.
0: Claro.
2: En el 2014, en tierras brasileñas.
0: Claro. Ese fue más triste. Esto como que casi que lo esperaba.
2: Sí, sí, sí. Ese partido creo que rompió
1: Brode.
2: Sí, no solamente Brode, sino que rompió mucho la historia de Brasil, sobre todo. Dolió mucho ese partido y bueno, hizo replantear varias cosas. Igual, el hecho de que tengan un técnico que no sea de Brasil y que juega a la retranca me parece una blasfemia la historia de Brasil. Tener de Brasil dos marcadores de punta que no pasan al ataque, dos laterales que no van, es ir a contramano en la historia.
1: Tal cual. Bueno, yo pensé lo mismo, ¿eh?
0: Ajá.
1: Yo dije, pero escuchame, claro, hemos visto a Cafú, Roberto Carlos,
2: claro, entrar
1: a
2: José.
1: Paquete. Claro, José. Capaz que me tapa la boca.
2: Ojalá que haya sido el de
1: hoy. Claro, sí, pero esos tipos, ¿qué onda?
2: Claro.
1: Brasil, uno estaba mal acostumbrado a que te atacara, eran como siete viniendo así de todos lados.
0: Claro.
1: Y de golpe. Bueno.
0: Sí, y
1: mejor que sigan así.
0: Claro. ¿Y España, que decían también como que era algo más fuerte o no?
1: Sí, yo esperaba más.
0: Ah.
1: Yo pensé que lo ponía,
0: Y
1: pues, sí, cuatro, tranquilo. Y bueno, viste, como es el fútbol.
0: Sí, también es.
2: España también hay que decir que tuvo ahí la estrella, por así decirlo, lesionada, que entró en el segundo tiempo, pero igual, tampoco coincido, José, como con vos no nada, efectivamente nada.
1: Sí, yo, la verdad que uno espera otra cosa, eso.
2: Uno espera otra cosa.
1: Ahí va.
0: No, más vale. Y bueno, yo estaba esperando antes de los partidos las aperturas esas que me dijo Steffi, con tanta gente, con tantas músicas. Y me costó encontrarlos porque algunos incluso no estaban al principio y no estaban siendo parte del show. Después leí que en realidad, más allá de los anuncios, habían tenido un error al anunciarlos, como que iba a ser parte de eso, y que en realidad era como, por ejemplo, un Bublé que iba a estar cantando, ¿no? Ahí
1: yo lo vi en Bublé, pero después,
0: ¿no? Claro, después, ¿no? No la apertura esa.
2: Con razón era.
0: ¿Viste?
2: Claro.
0: Nos pasó lo mismo con Alanis Morissette, cantó el himno, pero nosotros pensábamos que era ser parte del show. Y Steffi me mintió, perdóname Steffi, pero yo desconfié en un momento, me dije, ¿qué pasó? Y no, después tuve que buscar y habían aparecido más tarde, claro, hubo críticas.
3: Hubo críticas de la gente porque dice que fue la apertura más tranquila entre las tres y del mundo mundial, literal. Pero sí, no le pusieron mucha onda, no le pusieron mucha onda.
0: Y esa, ¿cómo es? Hay micrófono rompiendo todo. La copa que no se terminó de armar ahí también fue todo, ¿no? Que no se acomodó, ahí no se infló, no sé por qué era, ¿no? Lo bueno hicieron, ¿qué hacemos? Dijeron, la bajaron, dejaron una pelota. Estuvo inteligente, me pareció bien, lo resolvieron.
1: Pero bueno. Bajar rápido eso, le habrá dicho uno.
0: Claro, pero claro, ¿qué está pasando? Bajen. Pero José, vos me dijiste que iba a ser la de Estados Unidos, wow, y así yo me imagino. Un dron, no sé, muchos drones me imagino en realidad.
1: Estuve mirando la de Estados Unidos 94 y fue superior.
0: Con las limitaciones
1: que había en el 94.
0: Claro.
1: Cantó Winnie Houston, le puso un poco de onda.
2: Claro.
1: Pero la verdad que sí, yo también de eso esperaba más. Pero bueno, pensé que iba, ¿sabés qué pensé? Que en la de Estados Unidos iba a volver Village People. ellos hacen la canción que bailaba Trump.
0: Sí, claro.
1: Dije, este es el momento.
0: Pero no fue Trump, entonces ganaba, bueno, entonces.
2: Es verdad, José.
0: Al
1: Trump
0: sabe
1: lo que es el fútbol, imagínate.
2: Claro, es verdad. Fallaron ahí.
1: Pero claro.
2: Es más, podrían haberlo invitado al presidente también que baile con ellos.
1: Yo lo hubiera, pues yo lo pongo acá, eso, si fuera acá.
2: No pasa.
1: Pero, escúchame, ponen Village People, lo que pasa es que son gente mayor, pero el indio tiene las plumas intactas.

0: Y acá te va, Mireille baila.
1: No, Mireille te canta, que es peor.
0: Y canta y todo, todo en la presentación del mundial. Si hubiera sido acá, sí, otro gallo cantaba.
1: Qué vergüenza nos hubiese dado. Bueno, pero presidentes tampoco en las aperturas.
2: A la presidenta de México, bueno, decir ahí que ella estaba, había recibido una invitación, lógicamente protocolar, y que se la dio a una chica de una localidad ahí de México, porque el precio era prohibitivo para todos ellos. Se la regaló a una chica que le gustaba mucho.
1: Con fútbol, una trivia, además. La sorteó, digamos, en una trivia donde tenían que saber de fútbol.
2: Ahí está, ahí está. Bueno, dejando en claro que un mundial para pocos, por lo menos ahí en México.
1: Claro.
2: De todas formas, he visto todas las canchas llenas en todos los partidos que
0: hay. Sí, claro. Sí. No, en México lo que me sorprendió a mí. No sé, unas tomas que hacían aéreas.
1: Sí.
0: Ajá. Vos veías el glamour del mundial y afuera se estaban dando masa.
1: Sí,
0: estaban
1: terrible.
0: Afuera la policía, las fuerzas de seguridad repartían para todos lados. Gente quejándose. O sea, bueno, son nuestras realidades. Que se puede.
2: Claro.
1: Claro. Uh-huh. Pero bueno, no se veía eso en otros. O sea,
2: no.
1: Eso quedó en la imagen esa que algún que otro, mucho youtuber, ¿no? O en Instagram, pero no sé, los de cómo se denomina, que por ahí mostraba un poco esa otra realidad también, ¿no?
2: Uh-huh. Y ha aliviado un poco todo eso que cuenta José, porque México le ganó bien a Sudáfrica en el de U, ¿no?
1: Sí, bueno, claro. Ponerle que por eso zafamos de mayores agresiones. Pero además, me quedaba pensando esto ahora que dije lo de los de Instagram, que Estados Unidos puso un montón de requisitos que son bastante raros, que tienen que ver con cuestiones así, no sé, de la música, o los mismos Instagramers que fueron con intenciones de compartir a través de alguna publicidad o demás, ¿no? No les van a permitir porque, bueno, les cambiaron la visa y últimamente dijeron, no, si tienen este tipo de visa no pueden hacer ninguna transmisión que sea que les dé algún rédito económico. Tendrían que haberla modificado, imagínense, a último momento, esto es muy, muy difícil. Y si no, pueden ser hasta deportados, ¿no? Las conferencias de prensa que solo se puede hablar del idioma de a los que están ahí, bueno, eso hizo un rechazo absoluto de los periodistas y demás, que permitió que ahora eso se modificara, ¿no? Que se pueda hablar en otros idiomas también, en idiomas que hablan los periodistas, e incluso periodistas que le preguntan a, no sé, a gente que sabe que habla español, por ejemplo, ¿no? Por decir una. No es que le estén preguntando en español a alguien que no lo habla. Pero no, como la lengua era, no sé, de los jugadores, no sé, portugués, creo, ¿no? En alguna de ellas, y inglés, bueno, solamente se podía hablar de eso. Son cosas como muy raras y que uno igual se lo espera porque de dónde viene, ¿no? Pero
3: hablando de Instagramer, déjame comentarte, Gise, rápidamente, y equipo, tenemos al nuevo Tim Payne en redes sociales.
1: ¿En serio?
3: Otro más, pero esta vez no a causa de un argentino, sino por motus propio, digamos, por performance propia. El arquero de Cabo Verde.
2: Exactamente, lo vi ayer.
3: Josimar Bocinha Díaz, es el jugador que ahora está en auge en redes sociales, que tenía apenas 40.000 seguidores antes del partido, y cuando fue elegido el mejor jugador del partido, empezó a superar los 2 millones de seguidores. Ahora tiene más de 7 millones y seguramente ha cosechado.
2: Mirá.
1: Ese me gusta más,
2: Atajó bien, buen arquero.
1: Pero no está en una gran liga ni nada por el estilo, tiene 40 años.
3: Claro.
2: 40 años.
3: Sí. Tiene 40.
2: Lo que sí de Tim Payne, que me desilusionó.
1: Se cansó.
2: O sea, tiene los pies redondos, hombre.
0: Sí, era re burro. Pero bueno, hay que decir que Nueva Zelanda el fútbol es amateur, básicamente.
2: Es verdad.
1: Hace favor, ya.
0: Claro, viste, los muchachos hacen lo que pueden. Y se notó eso.
1: Bueno.
0: Se notó.
1: Ahora Tim.
0: Pero estábamos viendo, prestando atención a ver qué hacía.
1: Eso lograron al menos. Estuvieron viendo el partido anoche, que era tarde además. Tarde para las personas como yo. Que estaban tarde temprano.
3: Más tarde aún.
1: Bueno, 10 de la noche hoy, ¿no? Argentina.
2: Sí, hoy 10 de la noche. Y la otra, déjame decir así a modo de. Una cuestión que va a pasar cuando juegue Francia, cada vez que juegue Francia y que juegue en horas de la noche, allá. Sí. Los comercios van a estar abiertos solamente hasta la 1 de la madrugada. ¿Sí? Por precaución, porque cada vez que juega Francia, si gana, pierde, empata. Mirá. Hay disturbios igual después. Ahí, bueno, y se complica. Bueno, y precisamente Francia hoy debuta a las 4 de la tarde enfrentando a Senegal. ¿Sí?
1: Bueno.
2: Y uno de los candidatos, claramente, de Francia, a llegar a la final.
1: Para entrar en calor, digamos, vamos viendo ese.
2: Sí, sí,
1: perfecto,
2: sí.
1: Perfecto.
2: Totalmente.
1: Yo me quedo con un dato nada más, que este año también habrá una mujer arbitrando un partido. Uh-huh. La pusieron en República Checa Sudáfrica, chicos, ¿no? Uh-huh. Pero bueno, está ahí. Story Penso, que es la segunda mujer que va a participar de un mundial. Ella es una jueza de 39 años. No sé para qué dije el dato, pero que viene también del Mundial Femenino 2023, le tocó la final también en ese momento, y bueno, como que ahí entró todo lo que tiene que ver con su proyección internacional, y va a estar acompañada también, por supuesto, por asistentes y cuarto árbitros mujeres. Esto tiene que ver con un poco de la política de la FIFA, que no le quedó otra, básicamente,
2: claro,
1: y tuvieron
2: claro.
1: que ir ampliando la competencia también en las mujeres que puedan estar en estos niveles máximos, ¿no?, de competencia en realidad. Así que bueno, me parece que está bueno que no sea una novedad y que no tengan que hacerlo de esta manera, pero bueno, entrarlo, ¿sí? Antes había estado una francesa, ¿se acuerdan? En Qatar del año pasado, en realidad no del año pasado, sino del 2022.
2: Claro.
1: Pero bueno, está bien.
2: Sí, la última para cerrar, bueno, sí. Queda mucho para hablar de este fin de semana del Mundial, pero vi una conferencia de prensa de Infantino, que es el dueño de la FIFA,
0: sí.
2: Pero los colegas que le hacían preguntas, bastante ásperos estuvieron, hasta tratado en algún momento de cómplice por cómo el gobierno de Trump trata a diferentes delegaciones que están jugando ahí en Estados Unidos, ¿no?
1: Mira.
2: Bueno, por supuesto, Infantino gambeteó como el mejor día del 86.
1: Bueno, dicho todo esto del mundial actual, del que estamos ahí arrancando, de lo que se viene hoy para nosotros, si ustedes quieren, le ponemos ahí un toque de efeméride de lo que fue un día como el de hoy, un golazo que querían ustedes escuchar ahí, porque me parece que lo puedan reconocer. 40 años de un partido que fue diferente.
4: Estamos en 41 minutos, Ruchaga tocando para Chanti Chuti para Ruggeri. Ruggeri la para cruzar la raza central. Ruchaga se tira por la misma punta, viene para Ruchaga, marca Darío Pereira. Ruchaga le saca magnífico, la deja para Chuti. Chuti la va a poner contra el área, deja primero para Maradona, el arranque de Diego. Se va Maradona contra Barrio, enganchó Maradona, amagó, se va para el otro lado, toca la pelota para Batista. Batista marcado por Bosio, la pelota para Ruchaga, se va Ruchaga, atención, el cerrote Paculi, viene para Valdano. Esa Paculi, ta, gol, gol, gol, gol, gol. Argentina PPP, Pedro Pablo Pasculi entró a la salida de la pelota, vino para Valdano.
0: Qué hermoso recuerdo. 40 años.
1: Argentina-Uruguay, ¿no? 1-0.
0: 40 años, por favor. Uruguay tenía un cuadrazo, ¿eh?
2: Que tenía un equipazo Uruguay, exactamente.
0: Sí. Yo me acuerdo porque fueron como mis primeros pininos siguiendo el mundial. Pero Uruguay tenía un cuadrazo, lo que pasa es que Argentina también de igual.
2: Claro.
3: ¿Cómo festejaron? ¿Se acuerdan? ¿Te acordás, Pipo?
0: Yo viví en Gualeguay, así que
2: Yo estaba en La Plata en esa época, salíamos todos a la calle.
0: Sí.
2: Ese partido del cual acabamos de escuchar el gol, que terminó 1-0 con el gol de Pasculi, según dijo Maradona, fue el mejor partido que él jugó.
3: Mirá.
2: El mejor partido que jugó en los mundiales prácticamente fue el 1-0 contra Uruguay, a pesar de que no hizo goles, ¿no? Pero fue totalmente influyente en el trámite del partido.
0: Me acuerdo de que se hablaba después
5: entró Rubén Paz, que jugaba en Racing, la final de Racing, y me, vamos a decirlo así, nos metió en un arco. Un muchacho, un oriental que cualquiera de Racing se le debe piantar un lagrimón hoy.
2: Totalmente.
5: Hoy, cuando ve lo que ve, recordar Rubén Paz, pero bueno, era uruguayo y entró ese día, estaba de suplente, y entró y no le podían sacar la pelota.
2: Era una buena selección, bueno, estaba Francesco, una muy buena selección de Uruguay que, bueno, justo le tocó a Argentina, ¿no? Con el 10.
1: ¿En octavo era esto entonces?
5: Claro,
1: bien,
5: claro.
1: Ok, perfecto.
5: Lo que más me sorprende es 40 años, dejemos.
2: Sí, José, va a pasar.
5: 40 años.
1: Qué nivel.
5: Claro, estamos para los homenajes.
1: Sí.
2: Total.
1: ¿Te das cuenta? Cuando otra gente ni estaba en el planeta todavía, ¿no? Claro. Yo solamente para remarcarlo porque me alegró que Estefi no me preguntara a mí cómo lo festejé. Porque,
3: te iba a preguntar, ¿viste? Justo. Vos dices, estaba ya en el planeta, no. O sea, ni siquiera te pregunto si festejaste el día.
1: Claro. Era una aceituna, el tamaño de una aceituna en el vientre de mi madre, en esa época todavía. Claro. Mira.
3: Podríamos preguntar cuántos mundiales tenés en tu haber, para no preguntarle edad.
1: No sabía, yo me tengo que ponerme a juntar.
3: Es complicado porque tenés que restarle 4 años, sumar.
2: Bueno, pero eso no pasa, si ya te dicen que yo tengo 4 mundiales, ya hace 16 años, no hago que...
3: Mejor pregunta.
1: No, es muy difícil. Yo estudié esto para no estudiar matemática, ya lo dije. ¿Qué le voy a decir? Bueno, así van a ser nuestro próximo programa, lo lamento mucho, ¿no? Para el que no guste de ello. Porque me parece que este es el espacio nuestro y hacemos esto lo que podemos. Y José Trovato, como tiene la posibilidad de verse, la posibilidad de verse todos los partidos, nos va a ir contando cuáles son.
5: Hay gente que insiste.
2: No.
1: Por favor, porque si no, ¿de qué nos habla acá? No, claro.
5: No me convoquen a reuniones. Escuchá, por favor.
1: Avisale que estás trabajando, porque nosotros te pedimos que vos seas el encargado de ver todos los partidos para que lo comenten en este espacio.
3: Oh, movilero.
2: No hay Zoom, no hay nada, loco. Dime, no, mundial,
1: por favor,
2: no,
1: déjelo trabajar en paz a este hombre. No puede estar en dos lugares a la vez.
3: Para que puso pantalla grande también, ¿no?
5: A la casa. Sí.
3: Mira.
5: Porque pasa esto, viste, que vos esperás ver en un lugar, en un canal, y lo pasa a otro partido.
1: Claro.
5: Y era lo que yo quería evitar.
1: Claro.
5: Básicamente, y entonces, claro, la gente anda rastreando, y hay lugares que se pone lindo, ¿eh? Yo el otro día, anduve mirando así, hay lugares que, claro, te abren una super pantalla.
2: Claro,
5: quisiera.
1: Claro. Uh-huh. En otros buenos tiempos, igual en otros horarios también, ¿no? Pero el que le tocaba a Argentina, al frente de la municipalidad habían puesto pantallas. Y se
2: claro, bueno, ahora
1: gente.
2: Se complica por el horario. Claro,
1: también. Sí, el horario y otras elecciones de los gobiernos. Pero
2: también.
1: Hay gente que a las 10 de la noche va a estar juntada en algún lado mirándolo y hay gente que no tiene en dónde mirarlo. También es cierto. Y podrían. Aunque haga frío, entiendo.
5: Mira, poné una pantalla carpita grande, mirá lo que te digo. ¿Y repartís chocolate caliente?
1: ¡Chau!
2: ¡Qué lindo, José!
1: No, es en esta época...
5: Me ocurre a mí que soy un cráneo. Imagínate el secretario de qué sería esto, de
2: pop. Sí, qué bueno eso, sí, totalmente.
1: No te lo veo posible en Concordia estos tiempos. Pero le vamos a mandar ahí un mensajito a ver si alguien
5: tardamos
1: le pinta la idea.
5: Tardamos 40 años en Gualeguay en hacer la gigantografía en la que
1: sí,
5: estamos en Chaga.
1: Sí, tenés razón. ¿Qué podemos esperar?
5: Imagínate.
3: Les tiro la última del mundial porque tiene que ver con esto que dice José, esto de la pasión, el chocolate. El esfuerzo emocional de ver a la selección argentina aumenta hasta 20% las consultas por problemas del corazón. Ojo.
1: Tranquilo, entonces. Tranquilo.
2: Bueno, sí.
1: Por favor, esta noche tranquilo. Bueno, y así, de todo esto, no sé cómo salimos, pero sabemos que hace frío, que hay, no sé, 12 grados más o menos en Concordia a esta hora, que va a estar fresco, que mañana va a ser frío igual, que recuerda que hay probabilidades de neblinas para mañana también, así que atención a eso. No sé, José, ¿cómo está ahí? Y ya, si querés contarnos además cómo estuvo el fin de semana largo.
5: Idem de la temperatura, 13 grados,
1: bien.
5: Está fresco, hace un rato hacía un frío. Viste que hay un momento de la mañana en la que tenés que ponerte la campera, aunque estés en lugares adentro.
1: Sí.
5: Bueno, hizo un frío, 7 la mínima, y eso creo que se notó, y así va a estar estos días, ¿eh? Mínimas de entre 7 y 10 grados. Dice que el jueves puede llover, lo que nos faltaba. lo que nos faltaba. Pero, y el fin de semana flojito.
1: Claro.
5: El fin de semana flojito. No, me parece que no hubo mucho movimiento. Dicen los que saben que cuando hay mundial, en general baja.
1: Bien.
5: Hoy más temprano,
1: sí,
5: habló acá en la radio Sebastián Bell, que es el director del Ente Mixto de Turismo de Entre Ríos. Uh-huh. Y habló de una ocupación que no llegó al 40%. Así que me imagino que habrá sido, porque salvo algunos lugares, que es un lugar que tiene terma,
1: claro,
5: puede recibir más gente. Porque, bueno, porque hace frío, es lo que decíamos. Entonces, fue un fin de semana largo, pero con un movimiento que no termina de convencer. Es un feriado con poco movimiento. En general, y en la provincia más. No sé si lo tenés a ver por ahí.
1: Sí, claro.
6: No fue un buen fin de semana. La verdad que nosotros tuvimos cerca del 38%, punto más, punto menos, seguramente se va a terminar sobre la mañana, pero no ha sido un buen fin de semana. Y las variables se han dado principalmente que históricamente un junio que coincide con el mundial, si usted analiza todos los años de los mundiales, no han sido buenos turísticamente, pero a este se le suma también la situación económica del país, que no ha sido fácil, que no es fácil y que está afectando a la actividad turística nacional fuertemente. No fue un buen fin de semana, la verdad que...
5: Bueno, ahí estaba Sebastián, claro, ¿no? Bell, director del Ente Mixto de Turismo de Entre Ríos, a propósito de este fin de semana largo.
0: Ajá.
5: Pero con poco movimiento en Entre Ríos, dijo 38, poquito más, nada, poquito menos, uh-huh. 38%, y bueno, poquito. Pero claro, los años mundiales son complicados, y podríamos además completar preguntándonos dónde hay un mango, viejo Gómez, porque esa es la otra, digamos, estamos a 16.
1: Claro.
5: Ya estamos a fin de mes.
1: Sí, uh-huh. Tal cual.
5: ¿A dónde vamos a ir?
1: Claro.
5: Esa es la historia.
0: Claro, esa es la historia.
5: Claro, entonces se nota, y se nota mucho.
1: Claro que sí. ¿Pipo?
0: Bueno, acá tenemos 12 grados de temperatura, hizo mucho frío en el arranque de la mañana. Ayer, sí, ayer hubo una mínima de 2 grados bajo cero y fue una tremenda primera helada que vi, pero tremenda la helada de ayer. Tanto es así que 10 y media, 11 de la mañana, cuando ya el sol estaba arriba, había algunos autos que todavía mostraban las carchas de hielo, ¿no? Bueno, pero hoy aflojó un poco y ya no hace tanto frío. Tampoco cayó helada. Bueno, dos cositas. Una, sumarme a lo que decía José recién, lo que decía Abel. Aquí en la histórica se vio muy poco movimiento. Anduve recorriendo algunos lugares que son clave para el movimiento turístico y vi muy, muy poca gente. O sea que estamos en la media que decía Bel ahí con José. Y la otra es que sigue el conflicto de Granja Tres Arroyos. Ahora en este momento están cortando prácticamente ambas manos del ingreso a la ciudad, ahí en la rotonda, frente al Monumento Urquilla, para los que conocen Concepción del Uruguay. Ya habían dejado libre una de la salida, bueno, ahora cortaron las dos manos, ambas manos, ahí están los trabajadores de Granja Tres Arroyos que siguen en conflicto, siguen sin cobrar, siguen sin tener respuesta, y ahí mismo van a decidir si levantan una olla popular en el ingreso a la planta de la China, la que se mantiene cerrada desde hace más de un mes, ¿no? Bueno, sigue esta incertidumbre de más de 900 trabajadores de Granja Tres Arroyos, con lo que todo eso significa, ¿no? No solamente para la familia de los trabajadores, sino para toda la ciudad. Esperemos que, desde la provincia y los sindicalistas y los empresarios se pongan los pantalones y lleguen a un conflicto, la solución de este conflicto que mantiene la incertidumbre a cerca de 1000 personas acá en la histórica.
1: Estefi.
3: Bien, vamos a saludar a los ingenieros en su día. Pues, como saben, la UNER también tiene la carrera de ingeniería en diferentes ramas. Un 16 de junio de 1865 se estaba comenzando el dictado de la carrera de ingeniería, específicamente en la Universidad de Buenos Aires. Y el primer graduado justamente fue, se recibió el 6 de junio. Por eso se recuerda el Día de la Ingeniería Argentina. El primer egresado fue Luis Augusto Huergo en 1870, también ahí en la UBA, así que saludamos a todos los ingenieros en su día. Y bueno, recordamos la importancia que tienen, ¿no? Hemos hablado con tantos ingenieros aquí, sí, graduados de nuestra universidad, y que ahora están haciendo historia. La ingeniera en mecatrónica, por ejemplo, la primera mujer de nuestra universidad, en esa carrera. Así que bueno, los saludamos a todos y a todas.
1: Bueno, cerramos este bloque sin dejar de mencionar, por supuesto, la tristeza, ¿no?, del fallecimiento de Tati Almeida, ¿no? Esta referente de los derechos humanos.
2: Gracias, Gis.
1: Que tuvo, bueno, tiene, ¿no?, un vínculo muy importante con toda la provincia de Entre Ríos, y falleció a los 95 años, fue el domingo, sí. Estuvo visitando muchísimas veces las ciudades entrerrianas, todas siempre vinculadas con la memoria de esas madres del pañuelo blanco, ¿no? Que lograron tantas cosas y bueno, sufrieron tantos más, ¿no? Defensora de los derechos humanos, por supuesto, más de 4 décadas entonces de militancia por Memoria, Verdad y Justicia, iniciada tras la desaparición de su hijo Alejandro allá en el 75. Como decíamos, estuvo en Entre Ríos, estuvo en Paraná no hace mucho, es su patria chica, decía su pago chico, lazos familiares que tenía también en la provincia, bueno, y así ha estado en Gualeguaychú también hace no mucho tiempo, para recordarla por acá cerca, pero en realidad, más allá de que haya o no venido a la provincia de Entre Ríos, o el vínculo que realmente haya tenido, por supuesto no podíamos dejar de mencionar a Tati Almeida, ¿no? Bueno, dicho esto, nos vamos a nuestra primera tanda para volver con más de A Tres Bandas, donde lo vamos a acompañar hasta las 13 horas.
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2: Allá va ese Martín Güemes, barba florida y entera, con sus gauchos infernales defendiendo la frontera.
3: Hablamos del feriado, ¿no? Hablamos del 15 de junio como feriado, hablamos de fin de semana largo, hablamos de turismo, pero claramente este feriado tiene que ver con el 17 de junio, se ha trasladado al lunes, ¿no? Que es el paso a la inmortalidad de General Martín Miguel de Güemes en la República Argentina. Radio Universitaria, no podíamos dejar afuera esta temática también para charlar, entre otros temas, con el profesor de Historia Rubén Borlota, quien lo tenemos en línea. Rubén, acá Pipo, Estefanía, José, Gisela, los saludamos. ¿Cómo está?
4: Muy buenos días, un gusto de charlar con ustedes y buenos días a los oyentes de la radio. Bueno, es un gusto charlar sobre estas cuestiones que nos convocan, como es esta fecha que se conmemora referida a la muerte de Martín Miguel de Güemes. El caudillo del noroeste que fue justamente, digamos, el freno que puso y posibilitó la campaña de San Martín.
3: Ajá.
4: Ya que le puso, digamos, combatió los intentos de los realistas de recuperar territorios y especialmente avanzar hacia Buenos Aires en una época muy compleja de las luchas por la emancipación, ¿no?
3: Claro. Por eso no tenemos que dejar de olvidar estas fechas importantes, digo, ¿no? Por ahí con el traslado de la fecha y demás, y si, como dice alguno, si no van a la escuela los chicos, no nos enteramos, ¿no? No nos recordamos, pero es fundamental seguir pensando en lo que hicieron en ese momento.
4: Sí, el traslado de la fecha por ahí desnaturaliza un poco el sentido del homenaje.
3: Claro.
4: Ya que Güemes muere el 17 de junio de 1821, lo matan, más que en un hecho, digamos, en donde los realistas habían invadido Salta, la provincia que gobernaba Güemes, pero en complicidad con la oligarquía de la región, que los combatía también a Güemes, ya que Güemes, si bien venía de una familia acomodada, vinculada al gobierno realista en ese momento, se había inclinado hacia los más humildes, era conocido como el padre de los pobres, era un caudillo, que incluso había digamos, tomaba una serie de medidas. Recordemos que fue gobernador de Salta a partir de 1815 hasta su muerte, 1821, y había adoptado una serie de medidas para beneficiar a los más pobres, por ejemplo, exceptuándolo del pago de impuestos, por un lado, y por el otro lado, de tratar de erradicar a esos pobres en las tierras que habitaban, que generalmente eran agregados a las grandes estancias, y bueno, Güemes le permitía que, digamos, no sean expulsados de esos lugares donde vivían mientras participaban de la guerra, digamos, de la guerra que justamente se denominó la guerra gaucha, por las características de los que seguían a Güemes, que más allá de que tenía una formación militar, era un característico caudillo, como Artigas, como Ramírez. Y de alguna manera la presencia de Güemes en la región del noreste, la provincia de Salta, que en ese momento estaba integrada también, era por Jujuy y algunas regiones de que actualmente pertenecen a Bolivia, Tarija, por ejemplo, era el equivalente a la presencia de Artigas en el litoral.
5: Claro.
4: Eran caudillos que en el mismo momento, por un lado, Güemes luchaba y ponía freno a los intentos realistas por el noroeste, como lo hacía Artigas en el litoral contra, digamos, los realistas que se habían refugiado en Montevideo y los portugueses también que intentaban avanzar hacia el litoral. Bueno, la política y la historia, voy a agregar una nota de color, sí, estableció que en el 2016 se estableciera con justicia la fecha de recordatorio de Güemes, pero no hay ninguna fecha nacional que recuerde a Artigas, ¿no? Bueno, son decisiones políticas que lógicamente son bastante difíciles de adoptar, ya que no podemos tampoco inundar, digamos, los calendarios de fechas conmemorativas, pero de alguna manera se hizo justicia solamente con Güemes.
5: Bien. Profesor, buen día desde acá de Concepción del Uruguay. Justamente veía los puntos de contacto, cuando lo escuchaba usted sobre Güemes, los puntos de contacto con Artigas, ¿no? Esa cosa de la patria chica y la patria grande también, ¿no?
4: Exacto.
5: Sí. ¿Cómo? Sí, dígame.
4: No, estaba escuchando, sí, los puntos de contacto que yo establecí y que lógicamente tiene mucho que ver porque se producen en el mismo momento histórico, 1815, 1820, y en dos regiones en donde ambos luchaban desde los interiores, digamos. Es decir, hechos que no fueron reconocidos por la historia oficial o muy tardíamente reconocidos porque no pasaron por Buenos Aires. Es decir, historia liberal, mitrista, reivindica, por ejemplo, a San Martín, a Belgrano, por supuesto, con justicia, pero deja de lado otros personajes, personalidades que no pasaron por Buenos Aires, podríamos decir, no estuvieron dentro del centralismo de Buenos Aires y por lo tanto fueron dejadas de lado más allá de la importancia que tuvieron.
5: Y hubo, perdón José, ¿hubo algún encuentro entre ellos dos? ¿Pudieron relacionarse o no?
4: Yo no tengo esa información, seguramente en algún libro puede figurar. Recordemos que Güemes tuvo una prolongadísima actuación que ya nace cuando es nombrado como parte del batallón fijo con 14 años y participa de la defensa durante las invasiones inglesas en Buenos Aires. Es decir, él estuvo en Buenos Aires. Y Artigas era blandengue de la frontera, es decir, que no sabemos si tuvo alguna vinculación, algún contacto en ese momento de cuando se produjeron las invasiones inglesas.
6: Ahora que mencionó las invasiones inglesas, aquella historia que hemos leído por ahí de que abordaron un buque británico a caballo, ¿es verdad?
4: Sí. En realidad, un buque, digamos, británico, de la flota, digamos, que invadía, encalló en el Río de la Plata y ahí fue enviado a Güemes, digamos, que era un jovencito, digamos, hombre a caballo, por supuesto, con alguno de sus gauchos, y abordaron y hicieron rendir a este barco, digamos, a los componentes del barco que se rindieron porque habían encallado y por lo tanto se introdujeron en el Río de la Plata y lo abordaron. Así que este hecho es verdad. Ocurrió, digamos, la primera vez en donde una tropa de jinetes hace rendir a una embarcación.
3: Estamos hablando con Rubén Burlot, profesor de historia, y aprovechando esto también, queríamos no dejar de mencionar porque el 19 es el Día de la Bandera de Entre Ríos, más allá de que nosotros por ahí tenemos también como con el feriado, insistiendo con esto, lo del 20, el Día de la Bandera Argentina, es importante que recordemos por qué y es el origen, ¿no?, de este día también.
4: Bueno, justamente, ya que estamos hablando de los caudillos y sus homenajes, el 19 de junio de 1764 fue el nacimiento de José Artigas, nuestro gran caudillo, que ideó esa bandera federal, que luego se adopta como bandera de Entre Ríos. Por eso el 19 de junio es el día de la bandera de Entre Ríos. Por eso yo decía que hay fechas coincidentes con estos caudillos. El 19 de junio no es feriado, sino es el 20 de la bandera argentina, pero está vinculado. Por eso es el día de la bandera de Entre Ríos. Y ayer, 15 de junio, fue el aniversario de la muerte de Estanislao López. Así que también hay muchas fechas confluyentes.
5: La bandera de los pueblos libres fue usada, fue tomada por Ramírez, ¿o no? ¿Cómo vino ahí?
4: Sí, la bandera de la Liga de los Pueblos Libres de 1814-15, que la encargó Artigas. Bueno, luego de la ruptura entre Ramírez y Artigas, Artigas se va al Paraguay y Ramírez crea la República dentro del río y sigue utilizando la bandera, la misma bandera, la bandera federal, como símbolo de la República de Entre Ríos. Tanto es así que cuando asume la gobernación Mansilla tras la muerte de Ramírez, que es el 10 de julio de 1821, así en el mismo año que muere Güemes, Mansilla deja sin efecto el uso de la bandera, de esa bandera, por un decreto, y dice que la bandera que debe flamear en Entre Ríos es la bandera nacional solamente. Claro. Es decir, que la bandera de Entre Ríos, digamos, de la República de Entre Ríos, es la misma que enarbola Ramírez Artigas.
6: Claro. Ahora, ¿en algún momento hubo otra bandera de Entre Ríos?
4: Sí, señor. La bandera de Entre Ríos, por ley, no es esa, porque esa fue la bandera de la Liga Federal y de la República de Entre Ríos. Pero la bandera de la provincia de Entre Ríos es la bandera que hizo sancionar Pascual Echagüe, gobernador de Entre Ríos, en 1833, que tenía los mismos colores, rojo, blanco, azul, pero en una disposición distinta. Y esa bandera es efectivamente la bandera de Entre Ríos que flameó durante muchos años, durante la gobernación de Echagüe, de Urquiza, que fue usada en la batalla de Caseros, y luego con los movimientos revolucionarios de López Jordán todavía flameaba esa bandera de Entre Ríos, y después sí cayó en desuso. Pero esa es la bandera realmente creada como bandera de Entre Ríos.
3: Bueno, la que y hoy la que enarbolamos, digamos, ¿no? Y que por suerte también se ha vuelto a usar mucho más, ¿no? En algún momento, como decías, el hecho del desplazarla, hoy podemos hablar de que en cada acto escolar aparece y aparecen sus marchas también, y de alguna manera nos lleva a poder recordar esos temas, ¿no? La importancia del día o de Artigas, ni más lejos.
4: Sí, sin duda que sirve, digamos, para recordar a Artigas, por supuesto. Esa bandera fue oficializada no hace tanto, en 1985, como bandera de Entre Ríos, y luego, en la década del 90, fue establecida como bandera de uso escolar, para que los abanderados también la llevaran en las escuelas, y por lo tanto, la bandera de Entre Ríos siempre está presente en todos los actos escolares, porque es la bandera provincial está oficializada, digamos, con ese diseño que conocemos hoy en día. Si bien puede variar un poco los colores, especialmente el azul, celeste, bueno, hay una discusión acerca de ese tema, pero esa es la bandera que recuerda a Artigas, justamente.
5: Bien, estamos hablando con el profesor Rubén Burlot, profesor de historia, a propósito, bueno, del general Güemes, ya entraron Artigas, entró la bandera Entre Ríos, y yo quiero venir un poquito más acá, porque sé que también a usted le interesa el tema. Queríamos hablar sobre la muerte del Indio Solari, ocurrida hace ya casi, bueno, nueve días. ¿Cómo lo vio usted, profesor, desde su estatura de profesor, y contando la trayectoria atrás, cómo vio toda esa movilización que hubo en torno al Indio? y su muerte.
4: Sí, justamente yo por ahí publiqué algo sobre el tema, que fue la muerte del indio despertó de alguna manera un fenómeno social que en general no se había advertido. Es decir, el Indio Solari era un músico con una gran repercusión que convocaba a muchísima gente, sus recitales en sus famosas misas, pero era visto como un fenómeno de un cantante, de un artista que congregaba a gente afín a su música. Pero el hecho de la muerte produjo un fenómeno realmente notable, llamativo, que fue un fenómeno que yo lo considero un fenómeno verdaderamente cultural, más allá de la cuestión musical, que estaba aparentemente oculto debajo de la superficie, y que cuando se produce su muerte, y especialmente cuando se hace el velatorio y toda esa ceremonia, aparece lo que es un fenómeno de cultura de masas, que no es una cultura académica, sino de popular, en donde es atravesado por distintas generaciones de personas que uno no imaginaba que podían tener algo que ver con el indio. Es decir, gente de 60 años hasta personas de 15 años que fueron a los funerales del Indio Solari en Avellaneda, y que muchos, yo escuchaba algunas manifestaciones en los medios de comunicación que hacían entrevistas, de chicos muy jóvenes que decían que ellos escuchaban reggaetón, escuchaban rap, y no lo habían escuchado al indio, pero habían asistido a ese evento, convocados espontáneamente. Y me parece que eso es, digamos, un fenómeno que se produce en un momento histórico especial. No tal vez si hubiera sido en otro tiempo, no pasaba lo mismo. Me parece que fue un fenómeno que despertó una sociedad que estaba un poco ensimismada, que estaba un poco en un ambiente de individualismo, que de alguna manera es el mensaje político de la actualidad, que cada uno se refugia en sí mismo, y que había una necesidad de expresarse y de expresarse comunitariamente. Y la muerte del indio fue una especie de excusa para hacerlo, ¿no? Me parece que por ahí viene la cosa.
5: Está bien, por aquello de nadie se salva solo también, ¿no?
4: Exactamente. Yo creo que no hablo de pretérito, sino que hay un vacío existencial hoy en día, un vacío político por una carencia de liderazgo político. Hoy en día estamos carente de liderazgo político, y cuando aparece un fenómeno así, como apareció en su momento el fenómeno Maradona cuando muere, digamos, la necesidad de la gente de referenciarse en algún liderazgo, y que la muerte del indio significó de alguna manera eso.
3: Claro.
4: Como en su momento, en la década del 30, yo hablaba de que la masividad de funerales como el de Gardel o el de Irigoyen también expresaba esa carencia de referentes en ese momento, o el vacío existencial que, lógicamente, la década del 30 ya está totalmente estudiado y está expresado en la música de la época.
5: Bien. Profesor, bueno, ya que lo tenemos acá, lo vamos a aprovechar, aprovechando lo que usted conoce de historia, sacando, bueno, Maradona, muerto hace 5 años, este del indio, por lo menos yo, cuando fallece Perón, era muy chico, no recuerdo, pero fueron de los dos velatorios más grandes que he visto. Aparte del de Perón, para atrás, ¿a quién tenemos? A Eva Duarte, por ahí Irigoyen, de tanta gente despidiendo.
4: Creo que sí, que esos fueron los fenómenos digamos, obedecen a distintas motivos. Por eso decía, motivos existenciales en la década del 30 con Irigoyen y Gardel, que fueron masivos. Obviamente el de Eva Perón, porque era un momento muy especial, y lo mismo la muerte de Perón, que era presidente en ese momento, que tenía otra motivación popular, diría. Bueno, se habían ido líderes, y lo mismo ocurrió con el Yrigoyen, es decir, los liderazgos desaparecían y la gente sentía eso, y por eso se manifestaba. Y hoy en día, la inexistencia de esos liderazgos hace que estos hechos, como la muerte de Maradona, exacto, la muerte del niño Solari, también despierten a la sociedad y, bueno, acudan a eso.
5: Bien, profesor, como siempre, un gusto y muchas gracias por esta charla. Y bueno, en cualquier momento lo volvemos a molestar para hablar de historia y de otras charlas también.
4: Bueno, muchas gracias por la convocatoria y a disposición de ustedes.
5: Ahí está. El profesor Rubén Burgó, profesor de historia, lógicamente. Pasó aquí por la tribuna hablando de Güemes, de Artigas, de nuestra bandera compartida con la República Oriental del Uruguay y también del Indio Solari. Pasó aquí por la tribuna.

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0: muy tempranito tiene que ver con esta colecta voluntaria de sangre, ¿no? En la Facultad de Ciencias de la Alimentación y Ciencias de la Administración, porque bueno, es ahí en el hall en la ciudad de Concordia, de él Alimentando con el Corazón. Si no recuerdo mal, nos dijo que era la décima, ¿no? Que se venía décimo encuentro en esta universidad. Lo hemos estado hablando con Guillermina Chabrillón en cada oportunidad, lo volveremos a hacer porque es ahí desde esta acción que nacía desde ese área, de ella, desde Guillermina misma, de todo el trabajo que hacen desde Extensión, una de las organizadoras de esta iniciativa, motivadora te diría, está en línea para contarnos e invitarnos para el día de mañana. Guillermina, acá el equipo de A3 Banda te saluda, ¿cómo estás?
1: Hola, ¿cómo les va? Buenos días para todos. Primero, bueno, muchas gracias por darnos este espacio. Como siempre, Radio UNER apoya todos nuestros proyectos. Y también te felicito por la muy buena memoria. Es la décima edición consecutiva. Claro. Estamos festejando 10 años de manera ininterrumpida, que yo aclaro que ni en pandemia frenamos. Sí.
0: Es verdad.
1: Pudimos buscar la vuelta para hacerlo en pandemia, fue en otro lugar porque la facultad estaba cerrada y fue una semana completa. Y bueno, aún con las dificultades propias del caso, logramos mantener un número bueno. Generalmente, o sea, siempre lo hacemos en noviembre, alrededor del 9 de noviembre, para celebrar el Día del Donante de Sangre Argentino, que se homenajea al doctor Luis Agote, siempre lo cuento, que falleció el 9 de noviembre, que él inventó el método que permite que la sangre no se coagule, lo que quiere decir que después de que él inventó ese sistema, que no voy a entrar mucho en detalle porque todo lo que sé, yo no me dedico a la salud, él con ese sistema se puede guardar la sangre. Antes las transfusiones tenían que ser en el acto, a un vivo. Imagínense lo difícil, la cantidad de gente que moría por no acceder a una transfusión. Hoy día esa sangre se está preparada, se la guarda y uno puede acceder a sangre que donaron unos días antes, imagínense. Eso lo hacemos siempre en noviembre. Y este año hacemos otra vez dos dobles jornadas.
0: Perfecto.
1: Mañana por el Día Mundial del Donante de Sangre, de 8 a 13, y después en noviembre lo vamos a hacer de nuevo. Ya voy adelantando porque los que no puedan mañana, capaz que se pueden organizar para noviembre.
0: Perfecto, claro. Bueno, yo decía más temprano que por suerte es una gran convocatoria, que siempre hay gente que queda ahí como esperando, ¿no? Porque ellos tienen también un límite, porque nos has explicado que tiene toda una logística, ¿no? El después también de esa colecta, y por eso tienen como un límite en cuanto a cantidades, pero eso ha permitido que mucha gente se anime y no solo que venga acá, sino que después, bueno, el que quedó esperando acá dice, bueno, voy a ir y va a otros lugares también a hacer su donación. ¿Sí? Entusiasma al menos, o conoce, porque eso también se trata este Alimentando con el Corazón.
1: Exactamente, vos lo has dicho, es una campaña de concientización. Lo primero es informarse. Recién estuve conversando con los estudiantes de primer año de ingeniería mecatrónica, salían esperando notas de un examen parcial. Yo en el pasillo aproveché ese silencio y les comenté y les decía, esto es para informarse, para sacarse dudas. Los invité, ellos mañana no podrían donar, pero les dije, pasen, miren cómo es, lo hacemos en un clima de alegría. Hay dos que me preguntaron, me dijeron no sabían si podrían donar o no, yo no pude responderlo, entonces les dije, pasen mañana y hablen con Ariel Rossi, con las chicas, con las técnicas que vienen a sacar sangre, porque nos pasó el año pasado de dos jóvenes, una con una patología bastante seria en los huesos, que casi llorando me dijo, yo jamás podría donar, porque siempre estoy enferma. Claro. Y le dije, pará, consultemos, y Ariel le explicó que sí, que ella puede, y hasta fue emocionante, y se sacó esa duda. Entonces, nosotros queremos que la gente se concientice, que no lo tomemos como algo tan dramático, que nos informemos, que otras organizaciones tal vez puedan hacer lo mismo, y siempre, como vos dijiste, en hemoterapia del Mas Bernat, te atienden muy bien, eso puede ir uno cualquier día de la semana. Pero bueno, esto es una ocasión. Si alguien duda, pase, y no queda, tal vez otro día de semana, como su torneo viene, bueno, se conecta, ¿verdad? Que yo tenga sesiones.
0: Te moviste un cachito, Guille, y no te terminábamos de escuchar, pero decías esto, ¿no? De que podía ser en cualquier lado igual también, más allá de que en este caso en particular es la jornada de la invitación, es en Concordia, pero esperemos que otros que nos están escuchando digan, bueno, yo también podría ir a adorar y que lo hagan. ¿Hay alguna particularidad de este año? ¿He visto alguna noticia que tenían que ver con las diferencias en donación? Pero en realidad, para el común corriente que va a donar, siguen más o menos las mismas condiciones.
1: Sí, no, es igual que siempre. Okay, lo que sí nosotros intentamos es que vengan nuevos donantes, por eso hablamos por ahí con los estudiantes de primer año, que justo estos días estaban rindiendo y la semana pasada algunos días estaban en laboratorio, no estaban en aula, así que no pude. Nosotros nos encantaría, más allá de donar, de sumar donantes de sangre, que siempre se necesita. Y aclaro, todo grupo y factor, hay gente que dice, yo no dono porque la mía es común. No, todas se necesitan, uno nunca sabe cuál puede ser la necesidad, por ejemplo, ante un accidente. Lo que yo decía es que nosotros queremos sumar nuevos donantes para que también se inscriban como posibles donantes de médula ósea, que en realidad se dice células hematopoyéticas, que es ese líquido que está en el hueso.
0: Ay, te perdimos, Guille. Nos explicabas qué son las células hematopoyéticas.
1: Las células hematopoyéticas es lo que comúnmente se ha llamado médula ósea, pero se trata de no usar ese nombre porque la gente lo confunde con la médula espinal, que es otra cosa. Uh-huh. Las células hematopoyéticas son las células que están adentro de los huesos. De un bicho como el caracú, pero yo nunca comí caracú, pero bueno, yo repito, todo lo que yo digo repito de los expertos. El líquido que está en los huesos es regenerativo. Uh-huh. Cuando un paciente de leucemia o de cáncer de huesos necesita...
0: Sí, si alguien lo necesita...
1: Se explica cómo es el...
2: Se nos va, sí, se nos va.
0: Bueno, Guille, ahí... No sé si nos estás escuchando. Bueno, queríamos ver si podemos recuperar para poder preguntarle, más allá de esto que nos estaba contando, ¿no? Los datos precisos para mañana, los horarios y demás. Sí. Ahí, a ver si nos... Te nos vas rápidamente, Guille, arrancás, te escuchamos y después se va la conversación. Nos explicabas sobre algunas otras personas que lo necesitan también, algunos otros donantes, y te preguntábamos específicamente el de Concordia, el de mañana, en qué horarios, sí. Cuándo se pueden acercar. No lo estamos escuchando a Guillermina, pero es mañana, a las 8 de la mañana, de 8 a 13.
1: Sí, se recomienda.
2: Se nos va.
0: Nos estaba recomendando algo, Guillermina. Uh-huh. Entiendo que es la comunicación.
2: Mañana, 17, en el hall ahí de la facultad.
0: Sí.
2: En Monseñor Tabela, al 1450, a partir de las 8 hasta las 13 horas, ¿no?
0: Exacto. Hay un registro ahí que se puede hacer. Hay un link dando vueltas. Está dentro de turnos.donar.

Facultad de Alimentación, entonces, de la UNER. En este lo organiza la gente del Banco de Sangre de Emma Bernat también. Uh-huh. Y por eso les digo, ¿no? Ahí hay una intención de registrar sus datos en

0: comodidad ya teniendo tu turno. Así que eso será mañana en la ciudad de Concordia. No queríamos dejar de hablar. Estábamos charlando con la profesora Guillermina Chabrellón de nuestra universidad, pero además ella, como hemos dicho, ha sido la creadora, ¿no? La gestora, la mentora de esta idea que hoy es el Alimentando con el Corazón.
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0: estamos escuchando.
1: Estamos escuchando antes de que digan algo, según mi compañera.
0: Sí.
1: Música bien de sábado a la mañana para limpiar la casa con las cortinas flameando.
0: Yo me di un poco de tristeza. Me pedí un poco de tristeza en realidad porque me la imaginé a Steffi durmiendo hasta las 12 de mediodía, no, después de haber estado de haber todo. Salido toda la noche un viernes, chicos. Por
1: claro,
0: favor.
1: Muy bien.
0: Por eso me dio tristeza. Pero bueno, no importa, no lo vamos a decir más, no vamos a ampliar esa zona si no te molesta, Steffi, por las dudas.
2: No, está bien, está bien. Le agrego al panorama de Pipo con olor al limpiador de pisos del Violeta.
1: ¡Qué bien!
0: Genial.
1: Con todas las ventanas abiertas, sí, chupando frío, pero
2: como hoy, claro, tirando la casa.
1: Igual con las ventanas abiertas. Muy bien. Bueno, ¿qué estamos?

0: escuchando entonces.
1: It must have been love. Tendría que haber sido amor, de Roxette, este dúo sueco que estaba compuesto por Mari Fredriksson y Per Gessle, un temón de todas las épocas, que un 16 de junio de 1990 estaba llegando al número uno en Estados Unidos. Por eso la traemos.
2: Perfecto. Así que nada, todo fan de Roxette, ponga fuerte, amigo Neri Carlos, que hay que ventilar un poco la casa. No será sábado, pero nos viene bien igual en el día de hoy.

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2: Seguimos en este A Tres Bandas, momento de ir a nuestro espacio de hablar sobre ambiente, ¿no? Para eso tenemos en línea a Héctor Rivero, como decimos siempre, licenciado en Ciencias Políticas, especialista en estas temáticas ambientales. Hoy vamos a hablar un poco en general del cambio climático, pero en especial de uno de los gases que son liberados al ambiente. Nos contará más Héctor. Buenos días, ¿cómo estás? Acá el equipo A Tres Bandas, Gisela te saluda.
3: Buenos días, Gise, ¿qué tal? ¿Cómo están todos ahí en la mesa? Buenos días a toda la audiencia, muchas gracias por contactar nuevamente. Ya estamos.
2: Bueno, viendo el cambio climático, un poco decía yo en general, pero en realidad basados en una temática en particular que nos querías traer.
3: Así es, como mencionabas, Gise, en apertura, bueno, un poco el cambio climático es un tema que se ha instalado en la agenda pública hace varios años. Uh-huh. Pero lo importante que hay que comentar y que nosotros solemos hacer también cuando vamos a las escuelas es que, bueno, en sí el cambio climático es un proceso natural, ¿no? Hay gente en planeta Tierra, pero lo que ha estado ocurriendo, obviamente, como efecto y como consecuencia de las actividades antrópicas del hombre, bueno, es el aceleramiento, ¿no? El aceleramiento de este proceso natural que, como efecto, como decía, de las actividades antrópicas, se va acelerando, ¿no? Va aumentando los niveles y los grados de centígrados, ¿no? Por año, por década. Mm. Y eso es algo que está estudiado y se controla, por supuesto. Hay organizaciones internacionales que están midiendo esto. Y por efecto, bueno, una de las consecuencias directas en el aumento de la temperatura en el ambiente es, bueno, el gas metano, ¿no? Como mencionabas bien.
2: Ahí va.
3: El gas metano en sí es algo que se libera, ¿no? Se libera el ambiente. Como un producto de un proceso de descomposición, ¿sí? Y se lo puede, sobre todo de la basura, ¿no? Pero también se lo puede encontrar de manera natural, digamos. Eso es también algo que hay que mencionar, ¿no? De manera natural se lo puede encontrar, o podemos ver, ¿sí? Se pueden detectar generación de metano al ambiente, al aire. Uh-huh. En los pantanos, por ejemplo, o en la descomposición vegetal natural, ¿no? Bueno, no está a la mano del hombre, pero también de forma natural se genera. Obviamente es mucho más acelerado y más concentrado cuando se da con actividades antrópicas, ¿no? Mm. Y en ese sentido, bueno, hay que decir que las actividades que más generan están en el sector energético, ¿sí?
2: Sí.
3: Que particularmente es cuando se da la extracción del petróleo, ¿no? En ese proceso, en ese procedimiento de las maquinarias que se utilizan, y obviamente sale el crudo y también el gas, ¿no? El gas natural, sí, pero y esta vez en ese gas natural la composición del metano es una de las más importantes. También en fugas de las tuberías también, sí, que suele ocurrir que se dan esas fugas, y eso en el sector energético. Y después en la ganadería, que es algo muy común también, que se ha estudiado y se conoce, sí, como concentración de grandes unidades, digamos, donde se da la concentración de la cría del ganado. Uh-huh. Y, ¿no? Como un proceso que se da en su alimentación, ¿no?
2: Sí.
3: Es decir, el animal obviamente se come, digamos, ¿no? Y se alimentan en grandes cantidades. Uh-huh. Como un proceso natural, ¿no? De su digestión.
2: Sí.
3: Y el manejo de las aces y del estiércol, ¿no? Eso también genera en grandes concentraciones de ganado, genera y se libera el ambiente con un importante gas de metano, ¿no?
2: Uh-huh.
3: Y también los residuos, ¿no? Los residuos que estos últimos días estuvimos viendo, no sé si lo han notado, si muchos de nuestra gente lo han leído, han escuchado, que, bueno, uno de los puestos del SEANCE, uno de los que más generaba, no sé si lo había escuchado, si uh-huh, en estos días,
2: sí,
3: salió en estos días, y bueno, se ha dado por ahí que en una investigación de que uno de los que más peinaba en el mundo, ¿sí? Uno de los puestos del SEAMSE, que es el lugar municipio de producción final de residuos más grande del país, ¿no? Que maneja los residuos de capital y todo lo que es Buenos Aires, ¿no?
2: Sí, sí.
3: Pero bueno, lo que hay que decir es que en realidad, en cuanto a la composición, digamos, de lo que más genera, no es la que más genera el residuo en sí mismo. Si bien es importante, hoy en día estaría la ganadería en primer lugar, en nuestro país estamos hablando, ¿no?
2: Sí.
3: Energía y, bueno, por último, residuo. Pero particularmente por cuando se da el proceso de pudrición, es decir, no es residuo sino basura.
2: Claro.
3: ¿Sí? Cuando está en la disposición final y está mezclado, bueno, en esa generación de gas se da por el efecto de la pudrición, digamos, un camino distinto del que veníamos hablando, de una correcta separación y de tener los residuos orgánicos por un lado y los inorgánicos por otro. Bueno, acá, cuando se da esta mezcla de residuos, esta basura, en definitiva, actúan, bueno, factores patógenos que generan una pudrición, digamos, que es lo distinto y es totalmente contrario al compostaje, ¿no? Actúan bacterias anaeróbicas, sin oxígeno, que no necesitan oxígeno para vivir, y esos son los que generan los gases, ¿no?
2: Claro.
3: Además del lixiviado, que lo que habíamos dicho, ¿no? Del líquido, ¿no? Que también es contaminante.
2: Claro.
3: Así que, bueno, más o menos por ahí viene la mano, pero bueno, por supuesto que uno de los responsables de la aceleración del cambio climático, ¿no? Y la fatal.
2: Claro, a esto que vos decías, bueno, por ahí, para el que no conocía la noticia que vos contabas, tenía que ver con ese estudio que estudiaba, la redundancia, los basurales más contaminantes, ¿no? Y ahí estaba este que decís en Argentina, el SEAMSE, que tiene que ver con esto puntualmente de la emisión de metano del mundo durante el año pasado. Mientras tanto, se venía hablando mucho, no es que, me parece, ¿no? Entiendo yo. No es solamente el único lugar, claramente, porque si hablamos de residuos sólidos urbanos, esto porque es un estudio que fue ahí, por eso vos también haces referencia a la basura como uno de los lugares donde más se contamina o donde se empieza a sentir ese olor o a través de la pudrición. Pero pienso en general, porque acá siempre hacemos hincapié en esto de lo que podemos hacer nosotros, claramente que como productores, si tuviéramos esa posibilidad, también pensar en lo que tiene que ver con la alimentación de esos animales y demás, pero si vos no sos de ese rubro, lo que nosotros podemos hacer es esta otra parte, ¿no? La que vos hablabas de la basura, esa separación de la que venimos hablando desde el comienzo, o sea, ese pequeño granito de arena, más allá de que los primeros puntos vos marcaste no eran exactamente en la basura, pero sí, incluso en estos estudios, marca lo fundamental también, que es esa separación. Me quiero quedar con eso también, pero además que compartas algún detalle más de lo que tiene que ver con lo que nos afecta o lo que le afecta al ambiente, esas emisiones de metano.
3: Sí, bueno, esas emisiones de metano al aire y en definitiva a la atmósfera son mucho más dañinas que el dióxido de carbono.
2: Okay.
3: Y imaginemos, mirá, que quizá el dióxido de carbono, que es algo que solemos obviamente ver por un perfecto, sobre todo el transporte, que es uno de los sectores que más,
2: claro,
3: contamina, o que uno lo puede tener más visible, ¿no? Cuando ve eso humo que vemos en la calle,
2: claro,
3: propio de los automóviles. Y esto es mucho más contaminante, y se estima que más o menos queda en el ambiente concentrado en la atmósfera a lo largo de 12 años.
2: Uf.
3: Y lo que genera, se genera ese metano, queda 12 años dando vueltas, girando, ¿no?, en la atmósfera. Y bueno, lo interesante es de que podemos hacer algo, digamos, como vos mencionabas bien, ¿no? Esa era la propuesta, entonces, en definitiva.
2: Sí,
3: la no generación de basura, obviamente no tener basurales abiertos en las ciudades, es algo que sería, ya que es lógico, ¿no?
2: Uh-huh.
3: Hoy en día tenemos más de 3.000 basurales así abiertos en Argentina.
2: Uh-huh.
3: Y la concentración de esa basura es la que, en definitiva, como lo estamos viendo en el SEAMSE, en ese puesto del SEAMSE en Campo de Mayo, bueno, ahí es donde hay una gran concentración, una de las más grandes del mundo, como decía, en el estudio.
2: Claro.
3: Pero la separación de origen de nuestra casa es lo que podemos hacer nosotros con nuestros residuos, ¿no?
2: Y como con el dióxido de carbono, como con el dióxido de carbono, ¿los árboles también ayudan? ¿Qué otra cuestión ambiental puede beneficiar al limpiar un poco, al menos, el aire?
3: Sí, totalmente. Los árboles son sumideros, digamos, lo que se llama sumideros de dióxido de carbono. Eso en definitiva ayuda y mucho a limpiar el aire, ¿no? Porque son absorbentes de dióxido de carbono, liberan oxígeno, ¿no? Necesario para la vida en la Tierra de cualquier ser vivo, ¿no? No solo de los seres humanos, ¿no? Pues nosotros solemos poner ahí en la pirámide, en la cúspide, pero somos un ser vivo más, en definitiva, junto con los animales, los vegetales, pero también, bueno, reservar y conservar espacios de vegetación viva, como son los humedales, ¿no? Que tienen servicios ecosistémicos bien sabidos y comprobados en literatura y en definitiva por todos, ¿no? Los humedales, que por suerte tenemos mucho todavía en Concordia, y hay que conservarlos y cuidarlos porque son espacios donde se libera y se mejora el aire, ¿no? La calidad de aire. Pero también en definitiva hay acciones que podemos tomar nosotros mismos, no solo con los residuos, sino también en el sector transporte, tratar de, bueno, utilizar lo más eficientemente posible el automóvil, alternativas posibles, ¿no? La bici desde ya, pero en definitiva si voy, tengo que ir a mi trabajo, que es algo que hacemos en nuestra vida diaria, por supuesto, tratar de acordar con algún compañero si está la posibilidad de hacer un carpooling, si está la posibilidad de manejar el servicio de transporte urbano, alternativas posibles de transporte, y también más eficiente, ¿no? Tratar de no ir y volver, ir y volver. En definitiva, va por ese lado. Bueno, práctica de consumo responsable también, ¿no? También pensar dos o tres veces lo que necesariamente realmente necesito para vivir y no comprar por comprar, ¿no?
2: Claro,
3: perfecto. Y siempre pensar en esto de sacar la economía lineal de un lado, ¿no? Como decir, el momento de comprar, usar y tirar, no, sino economía circular, tratar de pensar en esa ropa que ya no me quedó, como dijimos la otra vez, ¿no? Tratar de pensar en donarla, buscar un lugar, alguna fundación donde le dé otro uso, darle otro uso a nosotros mismos.
2: Claro.
3: Pensar en ese sentido, pero bueno, son varias las opciones que podemos tener disponibles para poder aportar, ¿no?
2: Perfecto, me gusta eso, los pequeños granitos de arena que hablamos siempre. Bueno, sí. Genial, Héctor, tiene que ver un poco con todo esto, lo que decías al comienzo, ¿no? Cambio climático, de ahí en más, bueno, todos los efectos que se puedan ir dando y que vamos a tratar de ir reconociendo también en estos espacios. Nosotros te agradecemos la comunicación y volveremos a hablar la semana que viene.
3: Dale, muchísimas gracias, Cisa, muchísimas gracias. Bueno, son acciones propias de Plan de Acción Climática también que mi sitio tiene y que me gustaría también en algún momento poder comentarles, pero son acciones, esas dos que mencionamos, o esa, en definitiva estas últimas que mencionamos, son acciones de mitigación, ¿no? O sea, tratamos de mitigar lo que generamos.
2: Bien.
3: Y después también hay acciones de adaptación, que es adaptamos lo que ya existe, ¿no? Que básicamente son los efectos del clima, ¿no? Como en Concordia tenemos muchos de ellos, lamentablemente, no solo inundación, sino en tormentas severas, bueno, caída de granizo, ¿no? Incendios, realmente son muchos para mencionar, pero bueno, seguramente para un próximo encuentro.
2: Vale, sí. Perfecto, agendamos, muchísimas gracias,
3: Gracias,
2: Ahí va, ahí hablamos con Héctor Rivero, como dijimos, él es docente e investigador, actualmente trabaja en proyectos sementales también en el municipio, ahí hacía su referencia, licenciado en ciencias políticas y especialista en estas temáticas ambientales sobre la gestión de residuos en particular.
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0: agropecuaria, si le parece, en este recorrido que hacemos siempre desde nuestro programa, en este caso para charlar con Dayana Francia Laurenzo, que es ingeniero agrónomo. Dayana, acá Pipo, y Estefanía y Gisela, te saludamos. ¿Cómo estás?
1: Hola chicos, ¿cómo están? Un gusto poder estar acá hoy con ustedes. Muy bien, yo.
0: Bueno, hablando un poco en líneas generales, ¿no?, de nuestra universidad, pero sobre todo con el sector privado, ¿no?, ratificando un poco el compromiso también que tiene que ver con el ecosistema de emprendedores. Ese como es como el puntapié de la iniciativa para esta charla, pero bueno, contanos un poco vos al respecto de esto, de cómo se produce esta vinculación.
1: Bueno, sí, no sé si lo estuvieron comentando ustedes, pero durante esta primera parte de junio se celebra un evento de vinculación a nivel del Consejo Interuniversitario Nacional. Y UNER eligió presentar el caso que tenemos en agropecuarias como un caso de éxito, que es una articulación que tenemos, que como contábamos en ese evento, es como la punta de un iceberg, y lo que fuimos a mostrar, de un proceso de vinculación más complejo, pero que se da alrededor de un equipo que tiene la capacidad de medir la calidad de los granos o las semillas de diferentes cultivos con determinaciones que son muy rápidas y muy, muy eficientes y precisas.
0: Bien, ¿y eso es muy necesario para el trabajo de un emprendedor?
1: Y bueno, mira, en este caso con la marca con la que estamos trabajando, que es Brevant, es una semillera. Ajá. O sea, se dedica a lo que es, claro, producir semillas de girasol, maíz y soja fundamentalmente, y posiblemente con un portfolio que se amplíe próximamente. Es una manera de ir adelantándose a próximas demandas del mercado. Ajá. Viste que hoy se habla mucho de alimentos plant-based, ¿no? Mucho basado, por ejemplo, en soja, hamburguesas de soja, sí. O vemos, digamos, que aparecen los granos como alternativa a la alimentación a base de carnes,
0: sí.
1: Pero encontramos algunos problemas, como por ejemplo que el contenido de proteína de soja viene disminuyendo sucesiva, paulatinamente, pero constante, incluso a nivel mundial, y lo vemos acá en Argentina también. Entonces, por ahí, por una marca que comercializa semillas, variedades de soja, entender cuál es la calidad de sus granos y ¿qué lo determina? Yo qué sé, si la siembro en este lugar, si la siembro en aquel otro lugar, si la cultivo de esta forma o de esta otra, le permite ir adelantándose a una demanda que hoy en el mercado no está, pero bien, que si lo que demandamos es calidad en el futuro, claro, va a estar en cualquier momento.
2: Bien. Dayan, de acuerdo a lo que decís, bueno, los tipos de emprendimiento con futuro, pero más potencial acá en la provincia, van por ahí, por lo que acabas de contar.
1: Y en realidad, yo qué sé, en ciencias agropecuarias, en agronomía, tenemos desafíos de toda clase, digamos. Uh-huh. Este es uno de los que decidimos contar, pero bueno, en un contexto de como el actual, digamos, tanto en términos económicos como del sector general, la verdad que hay muchos desafíos. Uh-huh. Hoy cada kilo que se produce en el campo cuenta. Entonces, nada, la agronomía yo creo que hoy está mucho más demandada, y la articulación público-privada también es como una instancia en la que podemos acercarnos mucho más a la universidad a resolver problemas, uh-huh, reales del mundo, ¿no? Uh-huh. Y que hoy creo yo que se resuelven con conocimiento, y la demanda que tenemos de las empresas también nos va a entender eso, ¿no? Uh-huh. Dicen, bueno, sí, necesitamos el conocimiento y nosotros también necesitamos escucharlos a ellos. Esto es un proceso, las vinculaciones son win-win siempre.
2: Y eso está bueno. La demanda, ¿significa que vienen a ustedes? No, que ustedes van, ¿no? ¿O es un complemento entre ambas?
1: Y por ahí, en este caso en particular, es una relación que tenemos, bien, de hace un tiempo, y que ha tomado diferentes características en función de lo que ha ido surgiendo, ¿no? Uh-huh. A veces ha surgido de que, che, tenemos esta demanda, nos gustaría saber, no sé, cómo responden nuestros híbridos a diferentes densidades, hemos trabajado en eso, o a veces nosotros hemos dicho, che, ¿ustedes se están dando cuenta de tal situación? Mirá, qué interesante. Y bueno, y surgen soluciones, por así decirlo, a problemas que se identifican o que de golpe aparecen, ¿no?
2: Uh-huh. Uh-huh. ¿Y cómo participan los estudiantes ahí? Uh-huh.
1: Y bueno, hoy no estamos teniendo por ahí una participación formal de estudiantes en esta vinculación, a no ser aquellos que por ahí a veces a través de becas de formación o incluso en los auxiliares de segunda puedan tener como algún aporte, a veces un poco puntual, pero bueno, estamos trabajando ahora justamente para presentar en AUGM en unas jornadas de jóvenes investigadores y utilizando este equipamiento que presentamos en Buenos Aires, midiendo la calidad de algunos granos para enmarcarlo en un trabajo final de uno de los estudiantes que está trabajando con nosotros. Eso es algo que se está gestando en el momento.
0: Bueno, eso suele pasar, ustedes con la experiencia ahí por ahí en el trabajo que vienen teniendo con los emprendedores y demás, que nosotros hemos escuchado acá al aire incluso que los mismos estudiantes con sus trabajos de tesis nos cuentan, bueno, nos encontramos con algún docente que dice, mirá, vienen siempre personas con estos tipos de problemas y nosotros de ahí sacamos idea para poder resolverlas y de esa manera armar nuestra tesis, ¿no? ¿Ustedes cómo lo han visto esto, lo han vivido también incluso con los emprendedores?
1: Sí, sin duda, innumerables veces. Por ahí yo no tengo tanto recorrido en la asignatura, estoy hace unos años nomás, pero sí mis colegas y mi jefe de cátedra ha tenido muchísimas instancias de enmarcar trabajos finales en situaciones que realmente resuelven problemas reales. Y bueno, sí, por ejemplo, uno de los chicos que yo codirigí, que hoy es becario doctoral en el equipo nuestro, también trabajó en el marco de la articulación con esta compañía y hoy su tesis doctoral surge también de esa articulación y está trabajando con las semillas que esta compañía produce. O sea que sí, esta vinculación es muy íntima y se retroalimenta constantemente.
2: Claro. Bien, estamos hablando con Dayan Francia Lourenço, él es ingeniero agrónomo de la Facultad de Ciencias Agropecuarias. Dayan, bajándolo acá, que lo podamos entender nosotros, el común de la gente, cuando vos te referís a la calidad del grano, ¿eso qué significa? ¿Es comestible o es para
0: por ejemplo,
2: para trabajarlo, digamos?
1: Bien, mira, cuando hablamos de semillas hablamos de lo que vamos a meter en la tierra, y cuando hablamos de granos hablamos de lo que vamos a consumir nosotros o los animales. Y ahí todos nosotros nos nutrimos, comemos, cada vez pensamos más en nuestras dietas. Entonces, cuando hablamos de calidad, cuando hablamos, por ejemplo, decimos, no sé, yo como mucho carbohidrato, ahí estoy pensando en granos como arroz u otras legumbres diferentes de la soja o maíz, por ejemplo, o quiero decir como más proteína, y ahí sí pienso en soja o pienso en carnes. Y bueno, cuando hablamos de calidad, en estos términos hay muchas formas de definir la calidad, pero hablamos de la composición que hay de carbohidratos, proteínas, aceites, etcétera.
2: Bien. Y en cuanto a la semilla, también la calidad va a redundar en una mejor cosecha, digamos, en algo más fuerte.
1: Y a ver, hay genética, creemos que hay genética asociada directamente a la calidad del grano. Y en cuanto a la semilla, que me preguntabas recién, que es lo que ponemos en la tierra, es algo a explorar. Sí, capaz una semilla con más contenido proteico tiene mejor restablecimiento, uno podría sospechar que sí, que prende mejor, por así decirlo, en la tierra, pero son cosas a explorar si hablamos de calidad de semilla, que, bueno, como te digo, la calidad depende de dónde la mires, se define de manera diferente.
0: Bueno, esto viene y el tema que estamos hablando en particular de una solicitud, digamos, de un emprendedor, quiero decir, la idea de nuestra universidad es en general, ¿no? Lo hemos hablado con otras facultades también, pero es esto, es el compromiso de siempre poder acompañar al sector privado y a estos emprendedores en particular. Lo decías al principio, ¿no? Las solicitudes son variadas, incluso las que les hacen a ustedes. ¿Eso cómo sigue? ¿Ya hay algún otro proyecto o pensado con algún otro trabajo? ¿O hay en simultáneo, digo, más allá de este que nos estás contando vos que sos parte?
1: Sí, van apareciendo continuamente cosas en simultáneo. Muchas veces a veces los diferentes espacios curriculares de la carrera van y dan charlas por aquí, por allá, y el contacto con los productores o con los asesores en esas charlas también empiezan a mostrar diferentes problemáticas que uno las puede relevar en el territorio. Por eso es clave la vinculación, ¿no? Que estemos bien, bien cerquita de la realidad, y todo el tiempo se están dando cosas nuevas, digamos. Como les digo, con esta empresa que tenemos como un contacto muy asiduo, pero también todo el tiempo recabamos cosas nuevas y nuevos desafíos.
0: Y desafíos en tiempos difíciles también para la universidad, digo, ¿no?
1: Y desafíos en tiempos difíciles. Sí, vos sabés que es súper interesante esto también de la semana de la vinculación y demás, porque permite ver el valor agregado que la universidad puede dar al sector, ¿no? Muchas veces se dice, bueno, la universidad no genera dividendos, pero en las instancias de articulación vemos que realmente sí, las instancias de vinculación se generan dividendos y se generan retroalimentaciones, ¿no? Donde, como les decía antes, es un win-win para las dos partes.
0: Claro. Bien, bueno, seguiremos en contacto, por supuesto. Dayana, agradecemos la comunicación, y bueno, y para ir ampliando todas estas vinculaciones que se producen con nuestra universidad, y bueno, y todo lo que implica, ¿no? Establecer este tipo de vínculos también, y los micrófonos de la radio abiertos, y sobre todo para comentárselo también a la sociedad.
1: Bien, bueno, muchísimas gracias a ustedes por la comunicación.
0: Gracias, ¿eh? Hablábamos con Dayan Francia Lorenzo, ingeniero agrónomo de la Facultad de Ciencias Agropecuarias de nuestra universidad, contándonos sobre el sector privado y, bueno, y el compromiso que tiene la universidad con este ecosistema emprendedor y lo que tiene que ver con el producir esa vinculación.

0: esto es Jairo, ¿no? Claramente, Mario González, no sé si alguien sabe que se llama así, pero 77 años está cumpliendo este cantautor argentino que nacía en Córdoba, pero bueno, es de ascendencia española, lo contó muchísimas veces, ¿no? Su abuelo paterno nació en Granada, y empezó desde muy chico ahí, un poco... Con lo que tiene que ver con la letra, en principio, incluso con Quino, ¿no? Con el caricaturista y dibujante Quino, sí, el creador de Mafalda, claramente. Bueno, trabajaba también él como dibujante publicitario, y bueno, y por ahí un día le dijo, che, ¿por qué no le escribís una canción para Mafalda? Bueno, le puso música, y ahí empezó su carrera musical, presentado por Luis Aguilés, ¿no? Que lo animó ahí para ir con él hasta España. Donde se terminó convirtiendo en su productor. Bueno, después más adelante empezaba ya con sus propios sencillos, incluso su próximo y primer álbum después. Toda una trayectoria, una historia detrás de Jairo y su música hiper recontra variada, ¿no? De todo nos podemos encontrar. Colaboró con medio mundo, esta gente que decimos siempre, ¿no? Lo que ha pasado, no sé, de María Elena Walsh hasta, no sé, hasta Orpasola, por decir alguno. Muchísimas canciones también ahí, incluso escritas por él, ¿no? Por el propio Piazzolla, como el Milonga del Trovador, qué sé yo. Así, esas canciones que vos decís, encima a veces le quedan tan bien a Jairo, digamos, no, me encanta, no sé. Bueno, y de ahí, no sé, canciones para los niños, qué sé yo, bueno, todo, porque como decía, con María Elena Walsh también, además la posibilidad de que haya muchísimas versiones del mismo cantadas en otros idiomas, no solo en el castellano, francés, italiano, entre tantas otras. Ha hecho en el 2018, fue el último que sacó, mira, Jaciro se llama, lo publicó en Francia. Y así, como quien no quiere la cosa, le ponemos un poquito de esta música. Pipo le gusta también, pero no sé, ahora lo escucho, sí, ahora lo escucho.
1: No, me lo envío, pero le tengo mucho respeto porque te
0: lo probó acá.
1: Claro, lo que acabas de contar tiene una trayectoria muy, muy larga. Y me estaba recordando, no sé si es el año pasado o el anterior que hablamos con él acá en este programa.
0: Ah, tenés razón, ya lo había olvidado. Mirá.
1: Sí.
0: Tendríamos que haberlo traído y parte.
1: Sí,
0: gente amable que nos atiende y que,
1: sí,
0: que además se pone hasta a cantar más o menos, ¿no? Viste que esta gente que dice.
1: Sí. Fue una linda charla. No fue el año pasado. Pero bueno, y también fue para ese cumpleaños.
0: Sí, claro, ahí está, por eso.
1: Bien.
0: Bueno, Jairo, entonces, que como dice Pipo, hasta ha pasado por nuestro a tres bandas, nos permitimos nosotros festejar sus 77 años con un poco de su música.

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0: que limpiamos, ¿no? Empezamos a bailar. ¿Cómo es el tema, Estefi?
1: Claro, igual esto puede ser esto puede ser con el palo de trapear.
2: Ajá, ahí va, bailando por toda la casa limpia ya. O sea, si te caes, no te ensucias, ¿no?
0: Está bien, es una buena observación.
2: Claro, buenísimo. Bien.
0: ¿Por qué se llama esto?
1: You are the one that I want. Estoy perdiendo el inglés a duras penas. Sos lo único que quiero, sería. En español. Sí. Una canción de la película Grace, no sé cómo se dice, que se estaba estrenando un 16 de junio de 1978.
2: Wow. 78.
0: Un montón de tiempo. Y ya estaba la vuelta full ahí, ¿no?
2: Sí. Claro, mire, esta película fue, digamos, una de las de los fuertes de John Travolta, y bueno, ahí en pareja con Olivia Newton-John, rompieron todo cuando salieron, ¿no? Sí. Después, no sé si es antes o después de Fiebre de Sábado a la Noche, pero bueno, le anda por ahí. Hace poco, 5 años atrás, volvieron a reunirse en un escenario los dos ahí, intentando recrear lo que fue, bueno, esta canción y el baile, porque John Travolta era muy buen bailador, bailarín, bailador. Pero bueno, esta canción rompió todo en su momento y los dos por la película también.
1: Sí, sí, sí. Estaba pensando que los looks que tienen en ese video de la película, hoy en día está volviendo todo ese
2: tipo
1: de
2: ropa. Eso, ¿no?
1: Los hombres que se visten con esos jeans más apretados, digamos, rectos, pero apretados, la campera de cuero, la chica con la remera tipo a los hombros. Bien. La verdad que una moda que está volviendo, como todo vuelve. Así que es una peli, no la vi, pero bueno, las canciones creo que la conoce todo tipo de generación.
2: Sí, totalmente. Y si no la dio, ahora anda por ahí en algunas aplicaciones que hay. Ajá. Para ver cosas.
0: Sí, sí, claro que sí. Bueno, así que nos brinda el motivo para tener esta musiquita, que si quieres la dejamos ahí de cortinita. Está en el medio de la película esta gente, mirá vos. No, estoy escuchando la canción claramente, porque dijo Steffi que fue muy popular además y lo sigue siendo. Pero ¿usted tenía alguna otra cosa más relajante incluso para decirnos, Steffi, para invitarnos?
1: Así es, porque el domingo 21 de junio, 21 de junio, sí, de 15 a 18 aquí en Concepción del Uruguay, en el Teatro Primero de Mayo, en el Rectorado de la UNER, Eva Perón 4, se va a estar llevando a cabo una actividad por el Día Mundial del Yoga, con la consigna ¿qué es el yoga para vos? Es una actividad libre y gratuita que va a tener un espacio especial para las infancias de 16 a 17:30. Es el domingo, como les estaba diciendo, y por acá tenía el cronograma de lo que se va a hacer, porque va a haber estiramientos para el cuerpo, ponerse saludable, poner saludable la columna con la yoga en silla. Muy bueno. Espacio de risas y respiración consciente y relajación con sonidos. Todo eso este domingo en Concepción del Uruguay, y es una actividad que va a llevar a cabo la Escuela Entrerriana de Yoga. Perfecto. Así que queda la invitación
0: hecha. Que les queda ahí el Instagram también, ¿no? Escuela Centra Rihanna Yoga, para buscarlos, para seguirlos, y de paso, agendarse los lugares o los encuentros que se hacen como este, que es libre y gratuito además, pensado más que nada para las infancias, desde las 4 de la tarde.
1: Yoga en silla nos vendría bien, nosotros que estamos todos en silla, ¿no?
0: Qué bien.
2: En verdad que sí.
1: Ensillados estamos. Bueno, suena medio raro, pero
0: casi unos caballos, eso nos quiere decir. Bueno, a los caballos sencillos, le digo, por las dudas.
1: Sí, algo sé de campo.
0: No, yo sé, por eso te lo dije, ¿no? Sabiendo la cuestión. No, nos ha contado tantas anécdotas. Ya tenemos más, sabemos más de la vida de Steffi que en este corto tiempo, que era algo estrategia, mira.
1: Yo creo, tengo que preguntarle a mis cercanos, pero creo que me caí de un caballo cuando era chiquita, pero no.
0: Con
1: no,
0: razón, no, Steffi, diría que un señor mayor.
2: Ahí quedó.
0: ¿Viste? Sabía que Pipo iba a tirar esa.
2: Ahí quedó. Bueno,
0: sí, importante, Pipo.
2: Sí, me voy retirando, antes que me retiren acá. Sí. Bueno, recordar que los docentes universitarios agrupados en la CONADO Histórica y la Asociación Gremial Docente de la Universidad de Buenos Aires, AGD-UBA, comienzan hoy un paro desde hoy hasta el sábado 20, bueno, sobre todo por la aplicación de la ley de financiamiento universitario, reclamando una recomposición salarial. Recordemos que la semana pasada el CIN firmó un acuerdo con el gobierno, un acuerdo bueno para levantar las medidas de fuerza, no así el reclamo de la aplicación de la ley de financiamiento universitario, ese acuerdo que firmaron el CIN con el gobierno otorgaba un aumento del 21.3% para ahora para junio y el 3% para septiembre, no, para agosto, si mal no recuerdo, y en septiembre la reapertura de las paritarias, ¿no? Eso fue por un lado, fue aceptado por la mayoría de las universidades y los gremios de no docentes y docentes, con muchísimas quejas y muchísimas protestas, porque había mucha gente que no quería que se firme este acuerdo. Bueno, lo cierto es que se firmó, ya está en vigencia, pero hoy con CONADO Histórica y otros gremios universitarios comienzan un paro de 5 días, ¿no? De 4 días, pongaré, porque se extiende desde hoy hasta el sábado 20 en todo el país.
0: Perfecto, bueno, medidas que se siguen tomando, así porque como hemos dicho, no está todo resuelto, sí, más allá de lo que se ha dicho en algún momento, o lo que ha aparecido como una solución, o que se ha empezado con una solución, creo que nada más se intenta destrabar un poco este conflicto, pero la solicitud de que la ley se aplique tal como se aprobó sigue estando, y esto no está pasando más allá de ese monto irrisorio, como hemos dicho en algún otro momento, que se va a subir y que está como por disposición ya prácticamente, porque era más o menos como venía, todo muy apuradito ahí a último momento, porque ya tenían que hacer el trámite también para lo que es el lo que se paga ahora, ¿no? En julio, que tenían que resolver también no solamente el sueldo, sino la se me fue la palabra, que se paga 6 meses, ¿no?
1: El aguinaldo,
0: gracias, Estepi.
1: Bueno, olvidar esa palabra tan importante.
0: Tenés razón, lo tenían que resolver en esta semana, ¿no? Y entonces se apuró también eso para, digo, bueno, miren que si no lo aprobamos ahora se quedan sin que en el aguinaldo incluya ese aumento. Fue medio todo así rapidito. Bueno, por eso supongo que también esa medida ha hecho que algunos han tomado esa decisión de aceptar, pero bueno, eso no quita de que todo el resto se siga ahí atrás esperando una resolución más efectiva a las solicitudes. Así que bueno, eso es verdad también. Y nos vamos con esto y con el éxito para esta noche.
2: Bueno, sí, yo me retiro recordando los 3 partidos que va a haber hoy.
0: Sí, por favor.
2: A las 16 horas juegan Francia-Senegal. A las 19, a las 7, sí, Irak-Noruega. Va a ser el debut de Haaland, una de las grandes figuras de este mundial. Cerrando allá por las 22 con un picoteo y una birrita. Argentina ante Argelia, el debut de Argentina en Mundial 2026 ahí en Estados Unidos.
0: Presten atención a todos los detalles, mañana nos lo contamos aquí en A Tres Bandas. Que tengan todos un excelente día.
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Buenos días. Todavía es temprano en Mendoza y lo que suena es lo nuevo del Averizo junto a los Enanitos Verdes. Esto es Ingrata.

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8: Tanto Alejandro como los 30.000, las madres, las abuelas, los familiares, con mucho orgullo decimos, por supuesto que fue por algo.
10: Queremos pedirle disculpas a los oyentes porque estamos acá con el licenciado Charlton. Según la profesión o el campo de estudio, así disciplinan a los hijos, los sí, profesionales.
11: Exactamente.
10: Los académicos.
11: Y yo quiero profundizar eso y quiero que esa hipótesis se viene abajo a pedazos, sí, se cae a pedazos como mi currículum.
1: Las mujeres y disidencias no estamos sentadas donde se discute la política.
12: Rápidamente los saludamos, Mariano, Santiago del Soto, Javier Uchi, Matías Vela, te estamos saludando, equipo Bandera Verde, ¿cómo te va? Muy buenas noches.
13: Muy bien, está un poquito enfocado, como bien lo decía, después de un buen fin de semana de Super Desampir, se ha enfocado en lo que viene.
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18: Gusto igualmente, me va bien.
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20: Para mí lo mismo, Anas.
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1: 18:06 minutos, damos inicio a este programa número 329 de marcha, gracias a Lisandro Larcón, que está en la operación técnica. Conducimos este programa, Florencia Mestoy, Gisela Romero y Alfredo Hoffman. ¿Cómo andan, compañeras? Buenas tardes.
2: Hola, buenas tardes.
3: Hola, unos días movilizados, ¿no? Movilizantes.
1: Un fin de semana agitado, sí. Desde el viernes a la mañana, media mañana, 9 de la mañana. Fue allí que se conoció la noticia de la muerte de el Indio Solari. Y desde entonces, bueno, esto ha sido como una avalancha de sensaciones, de emociones. Y la despedida del fin de semana realmente estremecedora también, conmocionante, con la gran cantidad de gente, en una movilización de gente nunca vista, ¿no?
3: Impresionante, dice que no, todavía no pueden hacer el cálculo de la cantidad de gente, porque hablaban de 80 cuadras, pero cuadras enormes, en sí. La que no paraba la gente de caminar. Entonces es muy difícil de la medición de la cantidad de gente que, bueno, se organizó y llegó, y hubo gente que no llegó.
2: Claro, eso también quería sumar, que escuchaba hoy en los medios nacionales, fundamentalmente, sobre la cantidad de gente que fue para abrazar a otros, para estar ahí, claro. Para ser parte, pero que efectivamente no llegó a la despedida, pero la verdad es que ha sido, sí, un fin de semana, muy movilizante.
1: Sí, por supuesto que sobre eso vamos a hablar hoy, y como hacíamos al principio de nuestro programa, ya hace 8 o 7 años, va a ser un único tema, sí, un único tema durante todo el programa, creo que merecido, ¿no?
3: Sí, mirá, creo que se la
1: merece. Pensamos lo mismo.
3: Qué suerte que todavía piensan lo mismo.
2: Nos pasa bastante seguido.
1: No siempre, igual no siempre.
3: No siempre, está bien, está bien.
1: Bueno, le vamos a dedicar el programa a el Indio Solari. Por supuesto, esto es muy reciente, todavía las conclusiones que podamos sacar son sobre la marcha y están atravesadas por lo conmocionante de la noticia todavía y por lo que para cada uno representa en lo personal. Y representó durante muchos años el Indio Solari, pero además de eso hay una lectura política que también se puede hacer de esto, y por supuesto también una lectura de índole social o cultural, sociocultural, que bueno, de alguna manera es lo que vamos a intentar hacer hoy, si bien, como decimos, es todavía apresurado. ¿Cómo lo vamos a hacer? ¿Cómo vamos a recordar y hablar de la muerte del Indio Solari?
3: Bueno, vamos a hablar con Manuel González Granada, que en el primer bloque, ahora en un ratito nada más, ya vamos a llamarlo, que es él es secretario de Abuelas de Plaza de Mayo, es uno de los nietos restituidos, él restituyó su identidad a sus 19 años, y es hijo de Gastón González y Ana María del Carmen Granada. Así que bueno, vamos a estar hablando con él, que fue uno de los que, representación del organismo de Abuelas de Plaza de Mayo, dejó el pañuelo en el cajón del Indio, junto con integrantes de Hijos Capital Federal y de Madres de Plaza de Mayo, línea fundadora.
1: Tres pañuelos ahí, uno al lado del otro, supongo que eran hijos, madres y abuelas, ¿no?
3: Sí.
1: Y creo que fueron los únicos que pudieron estar, por lo menos de la parte que se vio en la tele, que pudieron estar ahí al lado del féretro, ¿no?
3: Sí, después estuvieron saludando también a la compañera del Indio.
1: Así es, a la familia que estaban ahí. Y bueno, ese va a ser una de las entrevistas que vamos a tener hoy entonces. Y además, Gillo.
2: Y además vamos a estar hablando con Agustina Troncoso. Ella es una de las paranaenses que viajó a despedir al Indio y brindó un testimonio que se reprodujo por redes sociales de manera inconmensurable, y creo que lo que llamó mucho la atención de lo que dijo y de todas las personas que estaban dando su testimonio en estos días es que llamó al Indio como el dios de los rotos. Y creo que eso fue lo que llamó mucho la atención,
3: y dijo, todos estamos un poco rotos. Y él fue quien nos escuchó y nos habló, y siempre hubo algo que nos interpeló y nos sacó también de la oscuridad.
2: Sí, así que bueno, también vamos a estar hablando con ella, entre otras personas que nos van sumando sus recuerdos, sus

0: aportes, sus vivencias relacionadas con el indio, también con los redonditos de ricota en general, y la verdad es que tenemos así que una tarde o un programa para recordar lo que ha sido el indio para cada una de esas personas.
1: Bueno, ya estamos intentando establecer la primera comunicación, pero vamos a dar las vías de comunicación, si les parece, las tenés Flor ahí.
2: Sí, sí. Nos encuentran en las redes sociales, en el Facebook como Marcha, en el Instagram estamos como @marcha.radio, si no, también pueden llamar al teléfono de la radio al 0343-432-1122 o al WhatsApp de la radio al 0343-154-80-2456.
1: Bueno, están hechas las presentaciones, entonces ya nos ponemos ya mismo en marcha para dedicarle este programa al Indio Solari.
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0: saludar. Y por supuesto la música va a ser del Indio Solari durante esta hora, un poquito menos que tenemos por delante. Y ya vamos a saludar, como anticipábamos, a Manuel González Granada, de Abuelas de Plaza de Mayo, secretario de Abuelas de Plaza de Mayo, además integra la CONADI y, como decíamos, estuvo allí en la despedida del Indio. Manu, buenas tardes, te saludamos. Florencia, Gisela, Alfredo, ¿cómo estás?
1: Hola, ¿qué tal? ¿Cómo andan, Flor, Gisela y Alfredo? ¿Todo bien por acá?
0: Bueno, muchas gracias por atendernos, Manu. Te vimos ayer, vimos las fotos, te vimos con los compañeros ahí y la compañera de los distintos organismos. ¿Y qué sentiste en ese momento? ¿Qué representó para vos en lo personal, para Abuelas en general, estar ahí dándole esa despedida al Indio?
1: Bueno, fue un momento muy muy muy especial. Todo lo que se estaba viviendo ya era muy especial. Bueno, esto fue como sumarle a eso la posibilidad, diría, única de estar ahí dejando un símbolo, o el símbolo más grande que hemos construido, que son esos pañuelos blancos sobre el féretro del Indio, ¿no? Que yo hacía varias horas que estaba ahí. Había llegado desde temprano al lugar y bueno, había estado viendo un poco cómo se iba preparando todo antes de que se abran las puertas y colaborando en lo que podía, y ya había empezado hacía un rato largo ya a pasar todo ese mar de personas que manifestaban todo desde lugares muy amplios, ¿no? Desde el llanto a la devoción, a los gritos, a dejarle una flor, una remera, todo era algo que era constante y no paraba, y eso lo estaba viendo de manera permanente así. Entonces, el momento que nosotros entramos a dejar los pañuelos fue algo distinto de lo que había pasado hasta ese momento, porque no se había circulado por ese lugar, ni se había... No, o sea, era un lugar que lo veías, pero no pisabas ese espacio. Uh-huh. Y bueno, habíamos hablado con la familia que sabía de nuestra intención de llevar los pañuelos a la despedida del Indio. Ellos pidieron que sí, que por supuesto eso se haga. Así que esperamos a que también estén ellos ahí presentes para hacerlo con ellos o delante de ellos, que tampoco estaba claro cómo. Así que nada, nos tocó entrar y resolverlo así, ¿no? Dejárselos a él ahí. Y bueno, y después continuar camino para abrazarnos con la familia y charlar y bueno, intercambiar las palabras lógicas de un momento tan especial, ¿no? Y las que salen y las que no salen. Así que bueno, fue realmente un día muy conmovedor en general.
2: Manu, ayer veía, bueno, Flor te habla acá, ayer veía dos gestos tuyos que le guardabas lugar para que entren los tres pañuelos en el cajón y que le diste un beso al cajón, beso en tu mano y un beso al cajón. Me pareció un momento así muy tierno. Y yo te quería preguntar qué significó el Indio en tu vida antes de saber quién eras, quiénes eran tus orígenes biológicos, conocer tus orígenes biológicos, y qué recordás de eso, cómo lo resignificaste a esas canciones que seguramente te acompañaron antes.
1: Bueno, es la música como que acompaña tu vida. Uh-huh. Y que en particular en lo que tiene que ver con la adolescencia, esto lo digo para todos, uh-huh, los que todavía están, incluso los que están en esa etapa, esa música que están escuchando hoy los va a acompañar para toda la vida. Y entonces, bueno, el Indio fue eso, ¿no? Para toda mi generación y por supuesto antes y después también, pero en particular a mí me tocó vivir sobre todo en la adolescencia a los Redondos y tener los CDs y que sean eso, los que musicalizaron montones de momentos que no olvidas más, que no se vuelven a repetir tampoco. Así que siempre fue tenerlo en un lugar especial. Después ya de grande y sabiendo, además, mi verdadera identidad, bueno, tuve la posibilidad, y por mi hermano también, y bueno, uh-huh, de saber cosas de ellos que por ahí no se conocen tanto, y entonces, bueno, eso inalcanzable empezaba, parecía que se acercaba un poco más, pero tampoco fue así porque bueno, él también, por la particularidad de su carrera, no era una persona que te la cruzabas en cualquier momento. Uh-huh. Pero sí supe que cuando, por lo menos nosotros desde Abuelas, cada vez que hemos querido tener un contacto con él, y a veces él con nosotros, se daba de una manera muy llana, ¿no? Un tipo enorme que tenía una capacidad de comunicación que conectaba muy rápido con vos, con quien estaba hablando. Ayer eso también lo vi en la familia, ¿no? O sea, uh-huh. La familia tiene una manera de comunicarse que es todo amor. O sea, su compañera Vir, que ayer, bueno, hablamos un rato ahí, y la veía también como ella cada tanto estaba, ¿no?, mirando a la gente, ¿no?, acercándose como podía a todos los que lo hubiesen querido abrazar uno a uno, y, uh-huh. y bueno, y su hijo, todo lo que se vivía ahí tenía que ver también con lo que todo ese inmenso amor que el indio nos dio. Eso que decís de los pañuelos, bueno, sí, yo fui primero y sí, quería que el lugar esté claro para que uh-huh. podamos poner los tres pañuelos y la verdad que por no haberlo practicado salió muy bien.
2: Salió bien,
1: sí. Sí, y ese beso que viste es porque uh-huh. justo donde yo le puse el pañuelo había sobre el féretro, que eso no se ve en las imágenes, uh-huh. había una chapa de color de bronce o de bronce que decía indio. Nada más. Uh-huh. Y bueno, y mi beso fue sobre esa uh-huh. palabra tan hermosa y que terminó siendo su nombre propio, ¿no?
3: Uh-huh. Manu, y más allá de la imagen en sí, que es muy fuerte la de ustedes poniendo los pañuelos, ¿hay alguna otra imagen que vos te lleves especialmente de lo que ha pasado estos días que te haya conmovido mucho?
1: Mirá, yo llegué muy temprano y entonces como que fui viendo toda la película, ¿no?, de lo que pasó ayer y la imagen que me conmovía era que se repetía, no es una sola imagen, era ver llegar a la gente y llegaban y por todas las... Yo estacioné a unas cuadras, conociendo un poco la zona, dije, bueno, voy a quedar justo al lado de ese predio, pegado al predio hay una estación de tren, entonces yo dejé el auto del otro lado de las vías. Y caminé por el barrio y era una peregrinación de gente que aparecía por todas las calles yendo para un solo lugar, ¿no? Como un llamado así de todos sabemos hacia dónde estamos yendo, y incluso ver en ese mismo momento, muy temprano a la mañana, llegar micros de gente que había viajado toda la noche, claramente, de imprevisto, y eso era conmovedor, porque decías, todos estamos yendo al mismo lugar. No sé hasta qué punto vas a poder hacer lo que pensás o te gustaría hacer en su despedida, pero estar ahí era lo que contaba y eso era conmovedor. Y después lo que estando adentro, cuando veía pasar a la gente que se despedía del indio ahí adentro, de lo que se armó como la capilla ardiente, bueno, era constante algo te llamaba la atención, porque siempre veías algo, ¿no? O sea, niños con sus papás o abuelas o gente que llegaba con cosas para dejárselas ahí, ¿no? Y por eso se hizo esa montaña inmensa de objetos, de camisetas, de, bueno, uh-huh. Cosas muy preciadas, porque yo las veía y se veían todas muy hermosas, porque decía, una camiseta tan gastada quiere decir que es una camiseta que acompañó mucho tiempo a esa persona que va y la deja ahí, ¿no? Algo que quiso, por eso lo conservó y lo siguió usando así gastado, y eso llegaba a quedarse ahí con el indio, ¿no? Eso era conmovedor y lo último que me quedó como del día de ayer es... esas reflexiones que después al llegar a casa, en un momento ya de noche tarde, fui para casa y me puse a ver la tele para verlo desde otro lado, uh-huh. y escuchaba las reflexiones de todas las personas que aún no habían entrado en la mayoría de los casos y estaban desde hacía 10 horas afuera y ya empezaba a garuar incluso y todo, y seguían ahí y decían cosas. Y en definitiva te das cuenta que es lo que el indio hizo con la cabeza de cada una de esas personas, uh-huh. ¿no? Porque decían cosas sumamente poéticas, que quizás venían predecidas de un lenguaje que no era, parecía que no, y de repente salía algo que era maravilloso, ¿no? O sea, yo escuché a varios. Hubo una chica que escuché que varios tomaron la frase de ella, que dijo era el rey de los rotos, ¿no?
2: Esa vamos a entrevistar ahora después de vos.
1: Ah, en serio.
2: Es de Paraná.
4: Te puedes quedar escuchando la radio y escucharla un poquito
2: justo,
4: más.
2: Justo elegiste a ella.
1: Mirá, no, me pareció sí, creo que de las definiciones más contundentes, sí, de qué estamos hablando acá, ¿no? Porque... Sí. ¿Por qué se moviliza toda esta gente? Bueno, porque este tipo los acompañó en todo, sí, lo bueno y lo malo. Sí, sí, y este país está en una situación desde hace mucho tiempo compleja, y entonces hay mucha gente que estaba ayer ahí, que está entre los rotos para, incluso para, no en el mal sentido, sino en el en este particular momento de un gobierno que los cree eso, ¿no? Cree gente que ya está. Sí. Y esa gente estaba ahí y se moviliza con lo que puede, con lo que tiene, y no falló a la despedida de su rey. Y eso me pareció maravilloso. Y después había otro que escuché ayer, que también, entre muchas cosas que venía balbuceando y no había una idea clara, y terminé diciendo, mira, yo te dejo, le dijo al movilero, yo te dejo. Pero te voy a decir tres palabras nada más. El indio... es el eslabón entre nosotros y la imaginación.
4: Qué grande.
1: Fue buenísimo.
4: Qué bueno. Sí. Queremos compartir con nuestra audiencia y con vos también un audio que está circulando mucho también, que es el de Tati Almeida, que le deja un saludo, sí, al indio. Así que escuchamos un poquito.
5: Indio, soy Tati, no te llamo para despedirme, porque vos nunca te irás, siempre seguirás presente, vos siempre, siempre, querido, dándonos un apoyo a las madres, a las abuelas, siempre ahí, te repito, querido, encanto lo criticable, no te voy a despedir, porque vos seguirás siempre presente. Presente, siempre viva, a través del legado que nos dejás con tu canción. Como siempre, a mí me toca gritar, y lo hago bien fuerte, el Indio Solari, presente, ahora y siempre. Chao, querido.
4: Ese era el audio de Tati, que bueno, lo tomamos de Instagram, por eso se escucha ahí con una música de fondo, pero me da pie para preguntarte por esta vinculación entre el Indio Solari y el movimiento de derechos humanos, la lucha por memoria, verdad y justicia, los derechos humanos en general. ¿Lo viviste como alguien cercano, digamos, en ese sentido?
1: Sí, claro, pero porque más allá de en particular de nuestras causas, como los organismos, que nosotros somos más que eso, ¿no? Porque cualquier tipo de situación en la que se ve vulnerado el derecho, los derechos de cualquiera de los derechos más básicos de la vida de una persona, nos afecta, nos moviliza, quisiéramos hacer más. Por supuesto que es muy difícil abarcarlo todo, y creo que él era ese nexo, ¿no? En el que podía abarcarse muchas causas, no es solo con nosotros, o sea, hay una referencia muy clara de muchas otras personas que han necesitado de su palabra, de su accionar, y ahí estaba, ¿no? O sea, siempre como él se, de alguna manera, aclaraba con las dificultades propias de alguien que no es que podía ir a donde vos le decías, vos le pedías. Pero como podía estaba, ¿no? Como podía te acompañaba, y bueno, nosotros también porque somos la generación de los hijos, obviamente fuimos educados por esa música, y bueno, no es casual que los 24 de marzo lo terminamos con sus canciones, ¿no? Y bueno, eso que hace varios años ponemos la música a todo lo que da, para finalizar el momento después de la lectura del documento, es su música, y bueno, ahí hay algo que nos hermanó siempre, y me parece que es muy importante. Yo ayer pensaba en toda esa gente que pasaba delante del féretro y veía los tres pañuelos, ¿no? Porque había un mar de cosas en el piso rodeándolo. Todo muy simbólico, además, y los tres pañuelos ahí arriba, ¿no? Y esos tres pañuelos quedaron ahí arriba porque la familia decidió que queden ahí arriba, ¿no? Uh-huh. Nosotros los pusimos, pero bueno, había mil cosas más para poner. Claro. Y lo único que había sobre el lugar donde él estaba era eso, ¿no?
4: Uh-huh. Y también desde el otro lado, no mucha gente es merecedora de los pañuelos, ¿no? Es todo un símbolo también eso de entregar el pañuelo a alguien
0: así sea en vida o en su despedida de este plano, digamos.
1: Sí, sí, mira, yo muchas veces tengo que, por las cuestiones propias de la institución, participar de momentos en los que entregamos un pañuelo, ¿no? Pero no le entregamos el pañuelo, yo soy muy celoso de eso, no es que entregamos un pañuelo porque sí. Uh-huh. A veces me ha pasado que incluso cuando viajo a otros países, llevo, siempre sé que hay algún pañuelo que sé que voy a entregar, y otros que por la duda lo llevo, pero la verdad que si no es que porque me sobran lo dejo, no los entrego, solo claro, los entrego si, claro, si realmente hay...
0: Es que es un honor recibir un pañuelo, sí. Es todo un honor, no es sí. Cualquier símbolo.
1: Sí, bueno, viste que algo de eso se escribió en las redes de hijos y abuelas, y que tenía que ver con eso, ¿no? Que es un pañuelo que es para él, para abrazarlo a él, como él nos abrazó a nosotros, ¿no?
0: Uh-huh. Te agradecemos muchísimo por tu tiempo, te invitamos nuevamente a seguir escuchando el programa, uh-huh, si tenés un ratito, y bueno, nos volveremos a comunicar seguramente.
1: Bueno, dale, claro, sí. Un beso para los abrazo. Tres. Florcita, mándale besos a toda la familia, dale, por favor.
2: Serán dados.
1: Y a Pedrito.
2: Dale, también. Abrazo.
0: Chao, un abrazo, hasta luego. También. Adiós. Manuel Goncalves o González Granada, que es actualmente secretario de Abuelas de Plaza de Mayo, es nieto restituido, pasaba por marcha.

Bueno, mucho para decir nos queda por delante respecto de la despedida del Indio Solari, de su vínculo con la lucha por los derechos humanos y también por la militancia política en general. Pero antes de ir a la pausa, mañana se va, el miércoles, perdón, 10 de junio, miércoles 10 a las 11:30, en la carpa de ACMER va a haber una conferencia de prensa para presentar el tercer encuentro provincial de derechos humanos organizado por la RODER, la Red de Organismos de Derechos Humanos de Entre Ríos, junto a la SOLAPA y la Multisectorial de Derechos Humanos de Paraná. Así que en la Plaza Mansilla, a las 11:30, si nos están escuchando los medios, va a haber una conferencia de prensa. Recuerden que el encuentro va a ser este sábado en la Escuela Normal, durante todo el día, desde la mañana hasta la tarde. Luego vamos a compartir más detalles de eso. Y también hay otras noticias que yo por lo menos me estoy enterando ahora en este mismo momento. Mañana martes a las 11:30, un descubrimiento de placa, Universidad Pública y Derechos Humanos en el rectorado, va a ser esto de la UADER, en Ramírez 143, en la información que nos acaban de enviar a nuestra mesa de trabajo. ¿Les parece que vayamos a una pausa y ya seguimos?

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0: Y así empezamos el segundo bloque que estamos dedicando, al igual que todo el programa de hoy, a Carlos Alberto El Indio Solari, no solo hablando de lo que fue esa multitudinaria despedida, sino también lo que ha dejado como legado a través de su música y también a través de sus declaraciones públicas, que no era de hablar mucho públicamente, pero cuando lo hacía ponía el dedo en la llaga, ¿no? Durante toda su historia. Yo creo que acá de los tres, la persona más ricotera es el Ayillo.
1: Chicos, me la pasé llorando desde el momento en que escuché la noticia por la radio hasta hace un rato. O sea, lo cuento porque la verdad, o sea, me transportó después. Claro, uno en un primer momento piensa que es un sentimiento muy personal. Después, con el correr de las horas y de los de la cantidad de gente que fuimos escuchando a lo largo del sábado, del domingo, me di cuenta que era un sentimiento muy generalizado esto de volver a los 16, ¿no? Volver a los 15.
0: Pero no dulces, no dulces 16.
1: Claro, y de ahí en más, darse cuenta de que uno ha estado acompañado por alguien que claramente nosotros no pudimos tener una cotidianidad con el Indio, pero que el Indio formaba parte de nuestra vida y tal cual como lo escuché, siempre hubo una canción para diferentes momentos del año. Así que, perdón, pero al ratito nomás ya estábamos compartiendo con mis amigas de la adolescencia momentos que hemos compartido desde chicas hasta ahora y que han tenido que ver con el Indio, con los Redonditos de Ricota, tal vez no tanto con los Fundamentalistas, pero bueno, eso.
0: Y una de las personas que dejó uno de esos testimonios que vos decías recién, Gillo, es Agustina Troncoso, que es de Paraná. Y que
2: Agustina
0: estuvo,
2: de Paraná.
0: Por lo tanto, se convirtió en Agustina de Paraná, que estuvo presente allí en la despedida y es la autora de una de las frases que ahora va a ser remera, seguramente, taza, pared.
2: Murales. ¿Quién no? ¿Quién dice murales?
0: El Indio, el Dios de los Rotos. Agustina está en línea telefónica. Buenas tardes, ¿cómo estás?
3: Hola, buenas tardes. La verdad que durante el día me he ido sorprendiendo cada vez más de la cantidad de testimonios, de agradecimientos, de gente que se ha sentido identificada, que me ha compartido sus historias, cada uno dándole su propio significado de lo que es estar roto y de lo que es el Indio en su vida. No, es un día muy emocionante por todo lo que he leído. La verdad que los mensajes no dejan de llegar. Así que bueno, por ese lado la verdad que muy muy contenta de haber podido transmitir algo que ni siquiera pensé. Honestamente, eso del Dios de los Rotos fue solamente poner en palabras algo que yo de verdad estaba viendo con mis ojos en ese momento. Porque así como se me ve a mí ahí en la nota, yo estaba sola tomando un mate en un cordón. Al lado mío había otro pibe también que había ido solo. Al lado mío había también otra pibe que había ido sola. Es decir, éramos mucha gente sola, todos juntos.
2: En la misma misa.
3: Y en la misma, y cada uno con su miseria, y con su dolor, y con su fisura, y con su rotura. Y justo ahí, en el lugar donde yo estaba sentada, era como la primera salida de lo que sería el espacio después del cajón. Entonces todos llegaban muy quebrados ahí, y era una cosa de película, de gente atravesando y turnándose para ir a abrazar al que salía. Fue algo realmente muy emotivo, así que bueno, esto del Dios de los Rotos me parece que fue simplemente lo que vi, y muchos se sintieron representados, así que salud por ello.
2: Sí, Agus, ¿vos por qué crees que tantas personas, con así como vos decías, con historias distintas, se sintieron que el Indio les hablaba directamente a ellos con sus canciones? Que es algo que muchos dijeron.
3: A mí me parece que gran parte de este dolor, del peso de este dolor en realidad, es porque él fue un intérprete en poesía de la vida en general, de la vida entera, la vida con sus miserias, la vida con sus alegrías, con sus pérdidas, con sus dolores, la vida con sus azares, con sus adicciones, con todo. Y gran parte de este dolor para mí es que nos estamos quedando sin personas que interpreten uh-huh. A la vida, con todo lo que tiene. Y también porque siento que el dolor de perder historias de cada uno, uno tal vez, mira, yo hace no tanto tiempo me acerqué a un espacio que ayuda a muchas personas en situación de calle y de consumo problemático, y uno de los gurises decía que un día hicimos una actividad y estábamos escuchando Los Redondos, y uno de los pibes decía que a él escuchar Los Redondos le hacía acordar al momento en donde él consumía, entonces como que él había decidido en parte dejar de escucharlos. Y un testimonio ayer que escuché era exactamente el mismo, y dijo, pero yo no puedo no estar acá, porque aún con todo eso, con ese momento que fue en mi vida, yo no puedo no estar acá. Uh-huh. Creo que, bueno, eso cada uno tiene sus fisuras, ¿no? Algunos lo han tenido en un centro de rehabilitación, otros lo han tenido en un hospital psiquiátrico, otros en la calle. Y la verdad es que también todo lo que se vio ayer, que era, es imposible.
4: La lealtad que hablabas vos, ¿no?
3: Sí, la lealtad, pero ¿sabes por qué? Porque yo aparte también, a mí me conmueve todo, la verdad. Yo soy una persona muy sensible y muy emotiva. Y esto de la lealtad, yo creo que todo lo que sucede en la calle y todo lo que nos lleva a la calle significa lealtad a una persona, a una causa, a lo que sea. Mis primeras calles empezaron, por ejemplo, en Comodoro Py cuando yo tenía 16 años. Fue la primera vez que salí a la calle para algo, y con el tiempo siguió transcurriendo así, acá en Paraná, acompañando a las causas de los Mellis, por ejemplo, uh-huh. las tomas de las facultades, ¿viste? Como siempre, moviéndome en entornos muy, muy movilizantes. Uh-huh. Y lo que vi ayer yo fue algo que no vi en ninguna de todas estas cosas que te acabo de nombrar. Era algo tan gigante, tan... A ver, yo creo que si le pedís a la inteligencia artificial que te lo haga, no va a entender. A nadie se le hubiese ocurrido imaginar esto. Por ejemplo, mira, en la misma cuadra era... Yo no, tampoco dimensioné, porque la verdad es que estuve sin teléfono todo el día, por eso también la sorpresa de la viralización de esto. Estuve sin teléfono, entonces yo no dimensionaba la cantidad de gente que había en realidad en la calle. Pero justo la cortada a la que salía el colectivo donde habíamos quedado, quedaba a 3 cuadras de la entrada del galpón donde lo estaban velando el indio. En esa cuadra previa a la llegada, en la misma cuadra había una Amarok totalmente ploteada con la cara del indio y un pibe que estaba arrastrando el carro con el que juntaba los cartones con la bandera de Los Redondos colgada. ¿Cómo explicás vos? ¿Cómo hacés para imaginar que el mismo tipo puede conmover a tantas personas? Por igual, lo estaba llorando el tipo del Amarok y el tipo del carrito. Uh-huh. Y por eso cada uno me imagino que tendrá su fisura en la vida. Bueno, también igual, muchos de los comentarios que leía acerca de este testimonio mío era, yo no me siento representado, ¿viste? Yo no siento que a mí me haya llegado así. Y ayer hablando con este chico que estaba ahí también sentado al lado mío, yo creo que el indio nos entra por 3 venas diferentes, a cada uno, ¿no? Le entra por 3 venas. Una me parece que es la herencia del hermano que te muestra el hermano mayor, el papá que te lleva a un recital desde los 3 años, un compañero de la facultad que te muestra Los Redondos, por herencia, ¿viste? Uh-huh. Que llega. Ese no fue mi caso. Si bien en mi casa siempre se escuchó buena música, En cuanto a lo nacional era más por el lado de Fito, de Charlie, ¿viste? No de Los Redondos. Uh-huh. Me parece que otra de las venas por las que llega es del interés propio de alguien que dijo, a ver qué onda con este tipo, y simplemente fue electrocutado por el rayo ricotero y no le quedó otra que, sí, que manijearse con sí, Los Redondos y empezar así, pero por un interés propio. Y el tercero que me parece a mí que es el de Los Rotos, que es esto que decía yo de sentir, que él nos escribió a cada uno como una cosa de esto, de sentir que el indio nos tocó el hombro y nos dijo, hey, yo te estoy cantando esto, así que rescatate, escuchá esta letra. Un compañero me lo decía hoy también, y no, la verdad es que las cosas que me han llegado tienden para todos los condimentos, y es infinito. Es infinito lo que hay para hablar y para contar del indio.
1: Agus, durante estos últimos días escuchamos un montón de gente hablando, como venimos comentándolo. Algunas de esas personas hablaban del indio como que se fue un padre, que se fue un familiar. Uh-huh. Para vos, ¿quién se fue? Si es que se fue, ¿no?
3: Mira, hoy en la mañana cuando llegué a las 6:30 de la mañana, estuve 24 horas despierta y di una nota, y estaba ya hablando con lo último porque estaba muy muy cansada, la verdad. Y vos sabés que me di cuenta de que esto de Dios vino a mi cabeza porque yo sentía que lo nombraban mucho como padre al indio, como mi padre de la música, mi padre del rock, mi padre, uh-huh, mi padre, mi padre. Y yo sentía que nombrarlo así era como algo finito, ¿viste? Como algo alcanzable. Yo necesitaba describir algo mucho más grande, y por eso me surgió la palabra Dios. Pero mira, ayer cuando estaba pasando por el cajón, yo ya sentía que mi cuerpo se había ido de ese lugar. Honestamente, creo que todos estábamos arrastrando los pies por una inercia colectiva, mm-hmm, pero realmente fue muy fuerte estar ahí. Y yo no primero cuando llegué no sabía a qué iba. Yo solamente pensé en estar con compañeros cantando y bailando, y para recordar que el día que se murió el indio, que había pasado esto, yo iba a estar ahí con un montón de compañeros. Y cuando veo que nos acercamos al cajón, ahí se me empieza a debilitar el cuerpo. Y cuando me acerco y cuando estoy pasando por al lado, lo único que a mí me sale decir es gracias por cuidar a Cristina y por salvar mi vida. Entonces yo siento que ese fue un compañero, realmente, un compañero de momentos, de un testigo, de... Mira, el año pasado, voy a medida que voy hablando voy desbloqueando así. Uh-huh. Justo por estos días se va a cumplir un año de la primera vez que me hice viral, que fue porque la policía de Roncaglia nos llevó detenidos a mí y a mis compañeros por pintar paredes, unos uh-huh, poemas a Magneto, ¿viste? Uh-huh. Y estábamos escuchando el indio mientras hacíamos esa cagada hermosa, que me parece a mí. Y en esos momentos, en esos recuerdos que quedan para toda la vida, yo nunca me voy a olvidar del día que estuve abajo de la lluvia con frío, esposada con mis compañeros por haber defendido a Cristina. Nunca me voy a olvidar que yo estaba escuchando al indio. Entonces es un compañero que ha estado en muchos momentos muy importantes. A mí la verdad que las letras... Es imposible elegir una canción, una frase, lo que sea.
1: Coincido.
3: Pero sí reconozco un momento de redención en mi vida donde digo, bueno, ya está, basta, me voy a dejar de joder y me voy a rescatar. Y que empecé a escuchar y a repetir en mi cabeza la canción Bebamos de las copas lindas, que empieza, acabo de perderlo todo, bebamos de las copas más lindas que tenemos hoy. Y a mí me parece que es eso, es perderlo, perder una elección, perder un amigo, perder un compañero, perder un referente, como fue Maradona, como fue el Papa, como fue Eve. Y decir, y bueno, compañeros, y acá estamos. Y nos abrazamos, y lloramos, y bailamos, y cantamos, y puteamos, y acá estamos, y vamos a seguir. Y la lealtad, porque es un... es una devolución, me parece, a quien siempre cuidó a los suyos, ¿no? Yo creo que, a ver, yo tengo una admiración, un amor y un respeto profundo por Cristina. Honestamente, yo si pudiera arriesgar algo para que ella viva tranquila un par de años más, yo lo haría sin ningún tipo de duda. Entonces, que quienes sí pueden estar cerca de ella, su familia, sus compañeros, amigos, la cuiden, es como que si estuviesen cuidando a mi madre. Y cuando Máximo compartió lo que estaban haciendo el día que a Cristina le quieren meter un tiro, que uh-huh. habían cenado con el indio, esas son cosas que a mí me quedan como, vos cuidaste a la persona que yo quiero, el famoso ¿quién cuida a los que cuidan? Bueno, uh-huh. creo que el indio cuidó mucho a Cristina, yo le voy a estar profundamente agradecida por eso y por un montón de cosas más. Así que se fue eso, un compañero, pero por suerte nos dejó una obra maestra terrible para nunca olvidarlo. Solo se fue un cuerpo, eso quedó más que claro. Y otra de las cosas también, no me quiero olvidar, hablando de Cristina y de mujeres. También empezó a circular un video de Viru, su compañera, consolando a una ricotera totalmente destruida. Y uno de mis libros favoritos que tengo acá en mi biblioteca, que eran repartidos por la Presidencia de la Nación cuando estaba Cristina, es un libro, si no me equivoco, del Bicentenario. No, mentira, es otro libro que hace una recopilación de discursos de Cristina. Y hay una imagen muy hermosa que no tiene que ver con un discurso, pero sí con un momento, que es del velorio de Néstor, cuando ella empieza a consolar al grupo de obreros que pasa. Y que le dejan el casco en el cajón. También. Y a mí me parece que esa entereza de las mujeres, también esto de decir, ella fue por esa vez mi héroe vivo, es, bueno, nada, son muchas cosas, la verdad, pero compañero, como para redondear en un solo término, yo creo que un gran compañero es el que se fue.
0: Te agradecemos muchísimo por tu testimonio, Agustina, y bueno, seguramente seguiremos viéndote en las redes porque esto va a seguir reproduciéndose y la verdad que tus palabras nos dejan sin palabras a nosotros.
3: Sí. Muchas gracias. Bueno, muchas gracias.
0: Hasta luego.
3: Gracias.
0: Ahí pasa Agustina Troncoso, la autora de uno de los testimonios más célebres de esta despedida del Indio Solari.

0: En marcha, Rodolfo Walsh nos inspira. Nuestras clases dominantes han procurado siempre que los trabajadores no tengan historia, no tengan doctrina, no tengan héroes ni matrices. Cada lucha debe empezar de nuevo, separada de las luchas anteriores. La experiencia colectiva se pierde. Las lecciones se olvidan. La historia aparece así como propiedad privada, cuyos dueños son los dueños de todas las cosas. Esta vez, es posible que se quiebre el círculo. Marcha. Memorias de las luchas populares.
1: Bueno, ya estamos en el cierre de nuestro programa de hoy. Vamos a cambiar la forma en que siempre nos despedimos, porque tenemos tres audios para compartir. Vamos a ver si llegamos con los tres. Con eso nos vamos a despedir. Tres testimonios de tres personas que estuvieron despidiéndolo al Indio Solari, que son David Brazu Bazán, Carolina Acuña y Gabriel Romero. Nosotros nos despedimos con esto hasta el próximo jueves.
2: Hola, soy David Brazu Bazán. Quería compartir un poco lo que fue la despedida del Indio. La verdad que una jornada con una mezcla de sentimientos importante, ¿no? Por un lado, la tristeza de despedir a un referente de la cultura, a alguien tan cercano al corazón de cada argentino. Y por otro lado, la alegría de saber que no estamos solos. La alegría de encontrarnos con millones de amigos, de vecinos, de gente que comparte la misma pasión y que entendió y que vivió y que vive la cultura ricotera, la cultura del indio, la música, cómo la vive uno. Es una forma de leer y de tomar la vida, de relacionarse con los demás desde un lugar de profundo afecto y respeto. La verdad que eso, resaltar la organización, sobre todo por parte del municipio de Avellaneda, por parte de la familia, por parte de la provincia de Buenos Aires. La verdad que fue increíble. Qué decir del indio, ¿no? Alguien que creo que con su música no bajó línea, no fue invasivo, sino que fue susurrando y ingresando en cada hogar para proponer un punto de vista, un punto de cómo leer el entorno y de cómo entender la vida. Eso pensaba en cualquier rincón del país, en los lugares más oscuros, en un penal o en una fábrica o en donde sea, sonaba la música del indio y sonaba una propuesta de cómo tomarnos la vida y entendernos. Es cuando la cultura se hace abrazo. Viva el indio, no se fue, se hace eterno y va a estar siempre. Y siempre que suene la música, siempre que haya un encuentro, siempre que haya rock, él va a estar. Nada, un abrazo y gracias por el espacio también para poder comentar el sentimiento.
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0: Distinguida audiencia de Bandera Verde, ¿qué tal? ¿Cómo les va? Muy, pero muy buenas tardes. Estamos arrancando, comenzamos una nueva semana nosotros aquí en la radio, después del feriado de ayer lunes. Estamos para darle continuidad a nuestra tira diaria en este 2026. Recordemos, venimos de un fin de semana largo aquí en la radio, ¿no? El último viernes estuvimos en el aire por última vez, ayer no hemos estado, atendiendo al feriado nacional por el paso a la inmortalidad del general Martín Miguel de Güemes. Hoy sí, volvemos a nuestra tira diaria después de la hora 18 en Radio UNER Concepción del Uruguay, por ejemplo, Radio UNER Concordia, la retransmisión en distintos horarios adaptándonos a la programación de cada una de las radios. Y bueno, ya quizás en estos días durante la semana vayamos adelantando nuestra tira diaria, así que atentos a nuestras redes sociales también porque lo vamos a ir compartiendo por ahí. En este tiempo, en este invierno también, bueno, tiempo de Mundial de Fútbol y nosotros aquí con el automovilismo, con la actividad tuerca en nuestra provincia, que nos trae para repasar lo que ha dejado el fin de semana, principalmente en Gualeguaychú, y vamos a estar hablando de eso en gran parte porque allí hemos estado con el automovilismo provincial, con las categorías ASME, con la Fórmula 3, con el TC850 que se han presentado en Gualeguaychú. Estuvimos nosotros a través de Bandera Verde transmitiendo tanto sábado como domingo, banderaverde.com.ar, pero el día sábado hicimos algo especial también por el Facebook con la final de la Fórmula 13, con la información que nos convocaba en Gualeguaychú, y el domingo, además de hacer la transmisión para la tele, lo compartimos aquí por Bandera Verde también a todas las finales, sobre todo, y en redes sociales fuimos siguiendo lo que era o lo que nos dejaban cada una de las series durante la mañana. Ya vamos a hablar de lo que dejó Gualeguaychú. Corrió la gente de Concordia, corrió el karting de Concordia, arrancó su campeonato. Por ahí tenemos un informe de Mario Pastorini también para repasar los resultados. Y bueno, ya en la semana lo vamos a convocar a José Luis Ballestero, también jefe de prensa de la categoría, como para ampliar y ver qué conclusiones se saca de este inicio de año, el regreso del karting de Concordia. Pruebas en distintos kartódromos. Por ejemplo, actividad en María Grande, lo decíamos el viernes, lo escuchábamos en informe de Caíto Juárez, hubo pruebas en el circuito Interlago, hablando de la tierra. Después iremos repasando lo que se viene también por delante para la actividad en tierra en nuestra provincia. A nivel nacional, el turismo pista, que se presentó el fin de semana en el Autódromo de Rosario. Hubo Fórmula 1 también, quedó bastante lejos el fin de semana, pero hoy martes lo iremos reflejando también, por lo menos a modo de título, cómo le fue a los pilotos de nuestra provincia. Javier Bucci, ¿cómo anda, amigo? ¿Cómo estamos por ahí en este martes? Lindo martes aquí en nuestra zona, por lo menos fresco, pero bueno, es lo que nos toca, ¿no?, a esta altura del año también. ¿Cómo andamos, Javier? Buenas tardes.
1: Buenas tardes, Santi, para vos, para toda la comarca de Bandera Verde, esperando las 10 de la noche en esta gran previa que estamos haciendo al Campeonato del Mundo y al debut de la Selección Nacional para defender el título, el cinturón de campeón. Bueno,

algunos meses, es cierto, son 3 años y medio y un poquito más, nos sacaron 4, 5, 6 meses de festejo, de corona, del Campeonato del Mundo de Qatar, porque se vuelve a jugar en la época habitual de este mes de junio, el Campeonato del Mundo de aquel diciembre de 2022. Dibu Martínez en el arco, el posible 11 hoy de la escaloneta contra Argelia, primera fecha del Campeonato del Mundo, Grupo J para la selección argentina. Nahuel Molina marcando como punta derecha, los zagueros centrales, Cuti Romero y Lisandro Martínez, que le estaría ganando a Otamendi la pulseada como segundo central, y por izquierda, marcador de punta Facundo Medina. En la mitad de la cancha nada se toca. Rodrigo De Paul, Enzo Fernández, Alexis McAllister, y en este caso estaría acompañando Thiago Almada. Messi y Lautaro Martínez para la delantera, ganándole Lautaro la pulseada a Julián Álvarez, sabiendo que Julián todavía al 100% no está y hay que cuidarlo. El campeonato es largo, hay 16avos de final, clasifican los dos mejores de cada grupo y los mejores terceros también para la fase de 16avos de final. Es un mes y un poquito más el tranco largo que tiene este campeonato del mundo. A las 10 de la noche comienza a defenderse el cinturón de campeón de la escaloneta y todo un país por detrás, Santi, en esta expectativa tremenda que hay para hoy, sabiendo que como nunca hay que poner los pies sobre la tierra, porque no le fue bien a ningún sudamericano, perdió por goleada a Paraguay, a Brasil le costó mucho, Marruecos, es cierto, el fútbol brasileño ya no es más jogo bonito, sino es individualidad plena de alguno que ande con luces altas y pudo rescatar un empate de Marruecos. Obvio, Marruecos, último semifinalista de la Copa del Mundo, fue campeón del mundo juvenil, así que es un buen presente el de Marruecos. Pero bueno, no gana los sudamericanos, perdió Ecuador contra Costa de Marfil y hoy tendrá que revalidar eso el campeón del mundo para sacar pecho por nuestro continente sudamericano y esperar qué pasa con Colombia también. Messi y la expectativa enorme de su sexto Mundial, Santi, 13 goles en Copa del Mundo, está a 3 de Miroslav Klose, el alemán máximo artillero, el capo cañonero de las Copas del Mundo de fútbol, el alemán tiene 16, 13 tiene Messi, que bueno, consiguió un gol en el 2016, en el Mundial 2010 no pudo convertir, en el 2014 4 goles, en el 2018 un gol y 7 en Qatar con la Copa del Mundo. Esperemos que Messi lo pueda alcanzar a uno de los grandes artilleros del mundo, como fue Miroslav Klose, el alemán. Aquí estamos, amigos, para acompañarte, esperando la Copa del Mundo para la Argentina, y como bien vos decías, relacionando todo con el automovilismo también, una Copa del Mundo que está desprestigiando el juego, el deporte, con esto de la pausa por hidratar a los jugadores, de vender, y solamente en la fase capitalista, mercantilista que tienen los deportes en Estados Unidos, si no venden o si no hacen espectáculo, si el show no está por encima de todo, incluso por encima del deporte, no vale. Bueno, y el fútbol, que llevó a aquellas tierras nuevamente un campeonato del mundo, quiere copiarse, quiere mimetizarse esa cultura deportiva norteamericana tan nociva y que esquiva al deporte. La Fórmula 1 también está esquivando, si bien yo tengo una postura, para mí el automovilismo, la Fórmula 1 no es un deporte, sino sería un deportista, un tipo que se sube a un jet de combate, a una nave espacial que va a Marte, que tiene un entrenamiento físico parecido pero mucho más completo de lo que es un piloto de Fórmula 1, y no por eso va a ser que esté realizando un deporte. Es el desafío del hombre y la máquina, y no por ser un deporte no sea una actividad de una disciplina interesante, las prácticas de las carreras de autos, pero no es un deporte. Pero de todas maneras, con respecto a esto de que se quiere borrar, como en la Copa del Mundo, parando un partido para hidratarse, hacer un partido en vez de 2 tiempos, hacerlo en 4 cuartos, tipo un partido de básquet, se frena tácticamente el juego, se frena el espectáculo que se está viendo y el deporte en sí. Se está jugando otra cosa en el fútbol, haciendo una modificación tan grande. Bueno, en la Fórmula 1, esta modificación que trae este nuevo campeonato con este aditamento técnico, que la electricidad es más importante que la combustión, que el auto tiene que recargar baterías, que hay sobrepasos artificiales, porque mientras un auto va lento recargando batería, el otro va a pleno y lo supera solamente por eso. Nada de mérito propio del piloto, nada de mérito de que un auto está mejor preparado que otro, sino por este aditamento electrónico que le da esta posibilidad de superarse, pero de manera artificial. Esos cambios que hace la Fórmula 1 también van en contra, en detrimento de lo que es la

0: esencia de la Fórmula 1, que es el desafío del hombre con la máquina, de ir rápido toda la vuelta. Con estos autos tenés que ir lento en algún momento porque hay que cargar las baterías. Franco Colapinto hizo una extraordinaria carrera. Con un auto de menos a más, hay que felicitarlo a Colapinto y al equipo en cuanto que tuvo un mal viernes, un mal sábado. El auto iba muy indócil, no lo podían llevar. Si bien iban progresando paulatinamente en los tiempos, estaban lejos. Y sin embargo, las carreras se la arreglaron, quedándose hasta muy altas horas de la noche para una puesta a punto más o menos cómoda en Barcelona y que le dio la posibilidad de sumar punto a los dos autos. Buena carrera de Gasly y de Colapinto, que terminó octavo, pero por una cuestión que está bajo observación y bajo protesta de esta de la gente de Alpine, porque lo sancionaron a Colapinto, porque en esto de las banderas amarillas, cuando hay un accidente o una intervención en pista que hay a bandera amarilla, hay que mantener un límite de velocidad. Supuestamente, por la televisión, vieron que la velocidad de Colapinto era un poco mayor a la establecida, pero los parámetros que dan la telemetría oficial, donde se mide las computadoras y demás, las velocidades oficiales, estaban dentro del margen permitido, o en todo caso, dentro de lo que estaban girando el resto de los pilotos, la velocidad que Colapinto estaba desarrollando bajo esa bandera amarilla. Por lo tanto, Alpine replicó, Alpine hizo la protesta y está esperando nuevamente la resolución de la Fórmula 1. En la fecha de Mónaco le sacaron el tercer puesto, el podio que metió Gasly, un carrerón en Mónaco, porque excedió la velocidad en calle de boxes, él y muchos otros. Y por pelearla tanto Alpine, consiguieron que le devuelvan el tercer puesto. Bueno, en esa misma prerrogativa y con argumentos sólidos, está Alpine tratando de hacerle volver el puesto octavo a Franco Colapinto y no décimo, porque le dieron 10 segundos de recargo. 10 segundos que tenía por adelante de los dos RB que tenía por detrás Colapinto, pero le estaba sacando una ventaja para llegar bien octavo. Bueno, con esos 10 segundos de recargo, tanto Lawson como Limland lo terminan superando y termina décimo el argentino. Sigue sumando puntos, pero no es lo mismo que lo que junta de octavo a décimo. Así que esa es la expectativa, Santi, de Franco Colapinto, que se mandó un carrerón, que hay que reconocerle al Alpine, que junto a sus pilotos, porque los dos trabajaron muchísimo, tanto el viernes, sábado y domingo, quedándose a tipo carrera del zonal, o al automovilismo nacional, cuando no le encontrás la mano, se quedan los pilotos, nada de irse al hotel, nada de spa, nada de relajo, de masaje, nada de nada. Overol y trabajo, engrasarse, romperse la cabeza, quedarse hasta muy tarde para mejorar un auto, lo consiguieron, hicieron una muy buena puesta a punto, por lo menos mucho mejor de lo que venía el fin de semana, hicieron un carrerón los dos, veremos si le devuelven la posición a Colapinto, que tuvo un buen fin de semana, Santi, andando incluso en clasificación más rápido que su compañero de equipo y en carrera, prácticamente muy parecido, buena carrera para el equipo Alpine, y ganó Lewis Hamilton, Luisito Hamilton, el inglés, 7 veces campeón del mundo. Ese periodismo que hablábamos la semana pasada, y con esto termino, Santi, porque después nos dedicamos todo al automovilismo nacional, y zonal quiero decir, todo lo que dejó Gualeguaychú, ese periodismo que nunca pierde, como decíamos la semana pasada, trayendo a colación la frase de Daniel Passarella, con respecto al periodismo deportivo, ya lo quería retirar a Hamilton este año. No, que no le encuentra la mano, que ya está grande, son 41 años. Ahora que ganó, no, hay que, capaz que pelea el campeonato del mundo, dijeron este domingo. Se dan cuenta que el periodismo nunca pierde porque va poniendo el panorama según le conviene y siempre termina como que teniendo la razón. ¿Pero qué tenemos que hacer nosotros? Vamos un poquito para atrás, revisemos los archivos, fijémonos lo que dice ese periodismo, que es tan genuflexo a los intereses británicos, o Fórmula 1 es británica, tan genuflexo, tan de rodillas al poder y a las formas británicas, que le besan los pies por no decir otra cosa, porque estamos en horario de protección al menor, no besan otra cosa, no vamos a decir besan los pies de los británicos, y le quieren hacer ver a la gente que había que retirarlo a Hamilton, ahora que puede ser campeón del mundo. Que a Colapinto se quejó porque tuvo que devolver posición o dejarlo pasar a Gasly. Entonces el argentino venía tan rápido que decía, pero no, ¿cómo que lo voy a, tengo que pasar? ¿Me haces levantar cuando voy a pleno? No, ¿cómo puede ser que Colapinto diga eso al equipo? ¿No vieron que lo pueden sancionar, que no le va a hacer bien? Ya lo sabemos a eso. ¿Qué nos vienen a explicar? Que de modales. Sabemos que si el argentino dice algo, le van a replicar. Pero déjenlo que sea irreverente y que demuestre esa reverencia con hechos, porque lo estaba demostrando con hechos. Era rápido como Gasly. El equipo decide que Gasly lo tenga que superar, es otra cosa. Pero bueno, ese periodismo que no quiere perder nunca, ese periodismo que es genuflexo, que a los intereses en Fórmula 1, y así nunca vamos a poder tener un deportista que sea tan grande como los grandes de Argentina, porque han no derrotado, pero sí han puesto, plantado bandera a cuestiones que están mal en el deporte, que hay que plantarse y decirlas por lo menos, pelear por eso, porque si no siempre terminamos siendo genuflexo al poder de los que son los mandamás, en este caso de los autos, sabiendo bien que no nos vengan a enseñar, pero lo van a sancionar, no ves que no les... Ya lo sabemos, desde Reutemann para acá sabemos bien que al Pop y la Rowley, los mismos ingleses, en la época de Malvina le cortaron la carrera deportiva y por eso no pudo llegar a la Fórmula 1 cuando la Rowley le ganaba a Prost y a todos los que después fueron campeones del mundo. Sabemos la perolata, sabemos lo que hacen, pero también sabemos que hay que ser irreverente y que con hechos, porque con los pintos los muestra, con los tiempos de vuelta y con lo que está desarrollando, que puede ser tanto más rápido que pilotos que lo triplican en experiencia en la Fórmula 1. Santiago, nos ponemos en marcha. Dejó mucho Gualeguaychú y lo contamos por bandera verde.
1: Sí, señor. Ya en un ratito presentamos el bloque de la actividad zonal para empezar a repasar. Muchos nos estaban preguntando cómo fue el fin de semana en Gualeguaychú, qué pasó en Gualeguaychú. Bueno, hay muchas novedades. Ya en un ratito, después de presentar la radio, quienes nos acompañan en la primera parte, vamos a empezar a desmenuzar todo lo que sucedió en el sur de nuestra provincia.
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0: Muy bien, y así arrancamos el primer bloque de nuestro programa, gracias a nuestro señor operador, a todo el equipo técnico de exteriores, que el fin de semana nos estuvo acompañando en Gualeguaychú también para llevar nuestra transmisión. Saludar a la gente del Autódromo de Gualeguaychú, a el plumero, toda la gente allí que trabaja en el autódromo, que nos ha recibido el fin de semana, y bueno, nos atendieron muy bien, como siempre, la gente de Gualeguaychú, en cómodos estuvimos en la cabina trabajando también durante todo el fin de semana, el domingo, con el equipo Perica Producciones también para llevar lo que eran cada una de las finales a través de la televisión, y el sábado nosotros a través de la radio también y nuestras diferentes plataformas de Bandera Verde. Por ejemplo, en banderaverde.com.ar están todas las planillas, los resultados oficiales después del fin de semana de cada una de las categorías también y lo que dejó el fin de semana en Gualeguaychú. Vamos a ir repasando en esta primera parte, nos quedan 5 minutos antes de la pausa y después seguimos la segunda media hora. La Fórmula 3 entrerriana corrió sus dos finales el fin de semana, 12 autos inscriptos, 12 anotados, un número regular para lo que viene siendo el año, pero no le sobra nada a la Fórmula 3, sin duda que están faltando 3, 4 autitos más, faltan en la categoría. 12 autos inscriptos el fin de semana. El día sábado ganó Mariano Fornasari en la última vuelta, pasó como la fecha anterior en Concordia, ¿no? Gran dominador es Joaquín Pagola de la categoría. Es Pagola contra el resto, ¿no? Lo decía Sabino en los comentarios, porque Joaquín Pagola es el piloto a correr este año en la Fórmula 3. Gran presente el piloto de Federal en la clasificación, sacó una gran diferencia. Es muy bueno el presente que está atravesando con el equipo de Gustavo Grinovero. Largaba desde adelante, dominó gran parte de la carrera y en la última vuelta fue regulando la marcha Joaquín Pagola para que se quede con la victoria Mariano Fornasari, como pasó la fecha pasada en Concordia también, que el día sábado ganó Thiago Coffi. Bueno, ahora ganó Fornasari, atendiendo que, bueno, para no tener que penalizar de cara a lo que se viene Joaquín Pagola, que ganó el día domingo, ya lo vamos a repasar. El sábado el podio Joaquín Pagola, Juan Pablo Leonardelli, los tres del podio. Cuarto Ayrton Pérez el día sábado, quinto Gabriel Dalprá, sexto Genaro Finós, séptimo Tiziano Cantero, octavo Juan Manuel Percara, noveno lugar para Morena Moix. Los nueve que pudieron terminar con la totalidad de vuelta, no pudieron terminar Thiago Coffi, Diego Gebera, Estibanelo y Tulio Clá, el día sábado en la primera final del fin de semana. El domingo fue victoria para Joaquín Pagola, más de 2 segundos le sacó diferencia a Mariano Fornasari, que terminaba segundo. Tercer escalón del podio, gran resultado para el piloto de San Justo, Santa Fe, Genaro Finós. Cuarto Thiago Coffi, quinto Juan Pablo Leonardelli, sexto Diego Gebera, Estibanelo, séptimo Gabriel Dalprá, octavo Tiziano Cantero, noveno Tulio Clá, décimo lugar para Morena Moix. Abandono para Ayrton Pérez y Juan Manuel Percara en la segunda final del fin de semana de este tercer evento. Esta final del domingo correspondía a la fecha número 6 del año de la Fórmula 3, que, como lo decíamos, tiene como amplio dominador y piloto a correr esta temporada Joaquín Pagola, el joven piloto de la Ciudad de Federal. Por parte de la Fórmula 3 fue una de las categorías o la principal categoría organizadora el fin de semana del evento en el Autódromo de Gualeguaychú. Oscar Coffi, junto con la familia Fornasari, y bueno, un grupo de colaboradores, pudieron concretar esta organización de la fecha también en el Autódromo Municipal de Gualeguaychú. Lo que, pese al número, y sabemos que la realidad es que faltan algunos autos en la Fórmula 3, no se pierde la paridad, porque de los 12 autos, 10 estaban encerrados dentro del segundo en la clasificación, cosa que por ahí no estamos acostumbrados, no se ve en otra categoría de monoposto, lo cual sigue demostrando, Javier, la gran paridad que tiene la Fórmula 3 y bueno, que es el sostén o el caballito de batalla como para ir a presentarse o traer o intentar atrapar algún piloto de otra categoría o algún piloto que esté por ahí en otra, en otra órbita, en otra categoría monoposto similar. Bueno, como para traerlo, la paridad, hay que trabajar mucho en la Fórmula 3, porque son 12 autos, y si los 12, 10 están dentro del segundo, ya está a las claras lo que es la categoría, ¿no?
1: De eso no hay duda, Santi. Cuando se habla de que faltan número, es por el pasado inmediato de la categoría, que supo tener prácticamente hasta 20, un poquito más de auto, ¿no? En su mejor momento, lo cual, hoy teniendo 12, bueno, preocupa eso, porque se dice, bueno, tenemos más, casi tantos autos en talleres que en pista. Entonces, bueno, uno se pregunta por qué. pero no es que se encienden las alarmas porque sean pocos para correr y porque no hay paridad y no se ven buenas carreras. Como decimos siempre nosotros, la cantidad de autos no determina el espectáculo. En todo caso, a veces con menos cantidad, con categorías que tienen pocos autos, dan mejores espectáculos que las que tienen muchos. Queremos un automovilismo inclusivo, lógico, queremos que las mayorías corran sin lugar a dudas. Pero bueno, nosotros bancamos este presente de la categoría. No es una crítica decir que tienen 12 en vez de pudiendo tener 18, pero lo que sí la categoría hace un llamado de atención a sí misma, la Fórmula 3 Renault Terriana, es en cuanto que hay muchos autos detenidos que pueden estar corriendo y que los necesitan para la parte económica, o sea, para juntar dinero y para mejorar la categoría, hacer un mejor espectáculo de lo bueno que ya es. O sea, por ese lado viene lo que la preocupación de la categoría, sabiendo que pueden tener autos más todavía, o como en su mejor momento, no lo están consiguiendo y necesitan eso para engrosar el parque automotor, para la cuestión económica y llegar a cubrir mejor los gastos también, Santiago, ¿no?
0: Totalmente, totalmente es así. Hay autos disponibles en los talleres en nuestra provincia, incluso un ejemplo es el taller de Jorge Tipec en Chajarí, tengo entendido que hay 3 autos disponibles para alquilar. Bueno, seguramente el Dital tendrá sus autos en Concordia. Y ya nos vamos a la pausa, pero para cerrar este bloque de la Fórmula 3, lo importante también, hoy por hoy, la categoría de los 12, 13, 14 autos que hemos tenido este año, que tenemos en esta temporada, son todos autos de equipo de nuestra provincia. En su momento, la categoría llegó a tener 16, 17, 18 autos, pero con equipos de afuera, equipos que venían de la Fórmula 3 Metropolitana, algunos de Santa Fe, algunos de Córdoba. Bueno, hoy la categoría está afianzada en este número, atendiendo a que son autos de nuestra provincia, equipos entrerrianos en su totalidad lo que están corriendo, ¿no? Para remarcarlo también, y bueno, hay autos en nuestra provincia disponibles, y si viene algún equipo de afuera, mucho mejor, obviamente, para sumar y bueno, seguir haciendo crecer a la Fórmula 3 entrerriana. Vamos a la pausa, cerramos este bloque y en un ratito hablamos del 850, también fue un desafío grande ir a Gualeguaychú el fin de semana, las categorías ASME también, vamos a repasar lo que ha dejado este capítulo en el sur de nuestra provincia.
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0: Continuamos en esta tarde después de la pausa en cada una de las radios. Gracias a nuestro operador, gracias a cada uno de los operadores que nos ponen al aire en cada rincón de nuestra provincia. Abrazo grande para el amigo Marito Pastorini en Concordia. Si tenemos tiempo lo escuchamos, repasando lo que dejó el karting de Concordia el fin de semana sobre el final. Mario Pastorini, que el fin de semana también nos estuvo retransmitiendo allí en Concordia, llevando la actividad del autódromo de Gualeguaychú. Nosotros a través de Bandera Verde y como siempre a través de RF Radio 102.7, llegando a la ciudad de Concordia. Abrazo también para el amigo Javier Pototo Gómez a través de la radio Pototo en Villaliza, FM Estudio en Gualeguaychú también, Joaquín Ferrón y todo el equipo de la radio como siempre. En San Jaime, en FM Ayer, allí el amigo Ramón Nego Verón nos retransmite cada tarde también en el norte de nuestra provincia a todas las radios. Muchísimas gracias. Javier, renovamos el contacto y ya enseguida nomás seguimos repasando lo que dejó Gualeguaychú porque nos vamos a meter en el TC850 con muchas novedades, no solamente en pista y después en la técnica también del 850, así que en un ratito ya lo vamos a estar comentando.
1: Renovamos el saludo, Santi, con vos, con el resto de los compañeros de Bandera Verde y la amable audiencia tuerca. Isa, aquí está el primer minuto de este día martes. Muchísimas gracias. Martes 16 de abril ya del 2026. El saludo cordial a todos los sponsors, la carpeta publicitaria que acompaña a Bandera Verde en cada transmisión. El sábado estuvimos en vivo con nuestro Facebook haciendo la carrera sabatina de la Fórmula 3 Renault Entrerriana el pasado sábado en Gualeguaychú precisamente. Saludo a los que nos acompañan para la tira diaria, saludo a los que están en vivo, que van a ser la inmensa mayoría, porque ya se viene Argentina en su debut mundialista a defender el cinturón de campeón, la escaloneta ante Argelia, 10 de la noche, Dibu Martínez en el arco, posible 11, línea de defensa, Nahuel Molina, Coti Romero, Lisandro Martínez y Facundo Medina, la mitad de la cancha, Rodrigo De Paul, Enzo Fernández, Alexis McAllister y Thiago Almada, la delantera de Messi, Lautaro Martínez, el posible 11 que se nos viene a las 10 de la noche, Santi, para Argentina, Argelia, la continuidad del campeonato del mundo. Recordar que los dos otros rivales del grupo J para la Argentina juegan a la 1 de la mañana, hora de nuestro reloj nacional, que son no hay menos que Austria y Jordania para cerrar la primera fecha del grupo J y a ver cómo les va, porque Argentina el próximo martes 22 estará enfrentando a las 2 de la tarde, hora nacional, al conjunto europeo de Austria. Nos ponemos en marcha, segunda media hora, Santi, para irnos a Gualeguaychú, para volver a Gualeguaychú, para volver a lo que dejó el 850, la categoría espectáculo, la que devuelve la entrada, y también lo hizo en Gualeguaychú, gran carrera nuevamente, para conocer lo que dejó el SP1000, que también dividido en este caso, como la fecha anterior, entre los 1300 y el resto, en dos carreras separadas, dio lo suyo. Y obviamente para escucharlo a Marito Pastorini, porque corrió el karting de Concordia y hay que conocer cómo le fue en su primera fecha.
0: Totalmente, ya en un rato estamos con Mario desde Concordia. Volvemos a Gualeguaychú, bien lo decía usted, amigo. Vamos al 850. Repasamos planilla oficial, no se ha mandado otra hasta el momento por lo menos, pero tenemos informe técnico después de lo que dejó el día domingo la actividad en Concordia. Triunfo para Rodrigo Miraglio, el clasificador final en pista. Segundo lugar para Alejandro Cisnero, tercero Fabio Todone, los tres del podio. Cuarto Rafael Naiber, quinto lugar para Martín Aldaz, ganador de la Copa Senior. Sexto Gabriel Schneider, séptimo Santiago Calero, octavo Juan Ignacio Rossi, noveno Martín Miraglio, décimo Rubén de Geneve. Mariano Mendiburo, décimo primero, décimo segundo Claudio Matías y décimo tercero Maxi Lozano, décimo cuarto Maxi Turano, décimo quinto Poli Cabrol, excluido Pablo Morales. Pablito Morales excluido y apercibimiento por maniobra peligrosa en perjuicio de máquina número 59. Hablamos de el auto de Fabio Todone. Fue excluido Pablo Morales del fin de semana. Esto en cuanto al clasificador final, y con este resultado nosotros nos vinimos el fin de semana de Gualeguaychú, hasta que hoy a la mañana consultábamos con el jefe técnico de la categoría, Iván Campostrini, y nos pasaba el informe luego de lo que fue la actividad del fin de semana para el 850. Voy a dar lectura al informe técnico fecha número 4, TC850. Finalizada la competencia correspondiente en la cuarta fecha del campeonato del TC850, disputada el día 14 de junio de 2026, se procedió a realizar las verificaciones técnicas reglamentarias de rutina sobre las unidades seleccionadas. Durante dicho procedimiento se inspeccionaron diversos componentes mecánicos, entre ellos la caja de velocidades y el conjunto diferencial. Como resultado de la revisión efectuada sobre el vehículo número 68, hacemos referencia a Alejandro Cisnero. pertenece al piloto Alejandro Cinero, se constató una anomalía técnica no permitida por el reglamento técnico vigente, observándose que el diferencial presentaba un funcionamiento compatible con un sistema autoblocante. Ante esta situación se informó de manera inmediata al piloto y al concurrente presentes sobre la irregularidad detectada. Posteriormente, el piloto manifestó su intención de ejercer el derecho de apelación previsto en la reglamentación vigente. En consecuencia, se confeccionó el correspondiente informe técnico detallando los hechos observados durante la verificación. Una copia debidamente firmada fue entregada al piloto, mientras que otra fue remitida al comisario deportivo actuante. Asimismo, el elemento observado fue retenido, precintado y remitido a la Federación Automovilística Entrerriana para su posterior análisis y resolución definitiva. Este es el informe técnico de la categoría por parte del jefe técnico, como lo decíamos, Iván Campostrini, por lo cual queda en suspenso el clasificador, ¿no? Podemos decir excluido momentáneamente Alejandro Cisneros, que había terminado segundo en pista, por esto que mencionábamos recién en una anomalía en la caja de velocidades. Vamos a estar atentos, vamos a esperar lo que se resuelva por parte de la Federación. Federación Automovilística Entrerriana, que el fin de semana también se hizo presente, el día sábado sobre todo, Edgardo Estetre, Oscar Elena, anduvieron por el autódromo de Gualeguaychú, acompañando la actividad y bueno, aprovechando la localía, ¿no?, de nuestro automovilismo allí en Gualeguaychú. Y veremos si se resuelve o no esta, entre otras cosas, ¿no? Porque hay cuestiones por resolver del karting, de fechas pasadas también, que quedaron en suspenso. Bueno, hay varias cuestiones para resolver. Pero estas las novedades del 850 respecto a la técnica. Por ahora se mantiene Rodrigo Miraglio, Alejandro Cinero, Fabio Todó en el podio. Gran carrera nuevamente del 850, como lo fue la fecha pasada en Concordia. Si bien ahora por ahí en la última parte de la carrera se tomó un respiro el Gogi Miraglio para quedarse con la victoria, pero en la primera parte de la carrera fue muy entretenida, un lindo fin de semana para el 850, que también, hay que decirlo, presentó 16 autos, número reducido respecto a lo que estamos acostumbrados a ver en este año, ¿no?, donde andaban 20, 22, 23 autos, 16 tan solo fueron el fin de semana a Gualeguaychú, lo cual, bueno, llama la atención o indica de que una cierta parte no estaba en condiciones de ir a Gualeguaychú el fin de semana.
1: No estaba de acuerdo.
0: No estaba de acuerdo, claro. No estaban de acuerdo en viajar a Gualeguaychú. TC850, que tiene el 98% de sus pilotos aquí de la costa del Paraná, no solamente de la costa del Uruguay. Miro la planilla, está Alejandro Cisneros y el presidente de la categoría. Hacemos referencia a Rubén de Geneve, no solamente de la costa del río Uruguay. El resto son todos de la costa del Paraná. Sí, nos ponemos a ver.
1: Pero
0: de los
1: es una categoría provincial, Santi.
0: ¿Cómo?
1: Es una categoría provincial. Acá sí, hay que hacer una mención también. Pero cuando se habla de la importancia y la relevancia que tiene el 850, o sea, hay que tomarlo con pinza esto de supuestamente los que no quisieron ir, claro, por un acto de, para ponerlo entre comillas, rebeldía, si se quiere, ¿no?
0: La realidad es que la categoría no tenía dónde correr el fin de semana, porque esta fecha en principio iba a ser en el Club de Volantes Entrerriano, claro, como le pasó a la Fórmula 3, como le pasó a las categorías ASME. Por una cuestión de costos no se pudo llegar a un acuerdo con el Autódromo Ciudad de Paraná de correr aquí en el Club de Volantes Entrerrianos. Con lo que se paga un día en el Autódromo Ciudad de Paraná, se pagaron los 3 días de autódromo, para tener una idea, en Gualeguaychú. Y bueno, en esto muchos pilotos no estaban de acuerdo. El 850 de este año ya corrió en Gualeguaychú, venía de correr en Concordia, bueno, corrió el inicio de año aquí en Paraná y 3 fechas consecutivas en la costa del Uruguay, por lo cual, bueno, algunos no estaban de acuerdo, otros no llegaban, pues presupuestariamente, por lo que pudimos preguntar para este fin de semana, pero se entiende, ¿no? Es una categoría provincial, como lo decía bien Javier, en aclararlo. La próxima sí, sería a fines del mes de julio. La idea de la categoría y del 850 es organizar la fecha en el autódromo de aquí del Club Volante de Entrerriano, en Sauce Montrul, el último fin de semana del mes de julio. Pero, de todos modos, sí, es un buen número, ¿no? 16 autos para una categoría, claro, hoy es un buen número.
1: Pero vos fijate, Santi, qué difícil es, por eso digo, el dirigente del automovilismo es hacer sacerdocio, ¿no? Como el presidente de un club de fútbol a nivel local o regional. Es un sacerdocio pleno. ¿Cómo? Qué difícil dejarlo conformes a todos. Acá hubo una coyuntura que no había otro lugar donde correr. Y bueno, si había que repetir Gualeguaychú, muchachos, es una categoría provincial. Y si hay un acto de rebeldía, bueno, acá lo que el que pierde, me imagino a mí, más que nada pudiendo ir económicamente, es el piloto que dejó en el camino varios puntos de sumar el fin de semana pensando en el protagonismo de un campeonato. Pero acá hay que hacer un automovilismo entre todos, y bueno, deciden las mayorías, obviamente, ¿no es cierto? Cuando se tiran estas cuestiones de, bueno, no hay dónde, muchachos, y no hay dónde, hay que seguir a donde se pueda correr. Es la coyuntura lo habló y lo explicó bien Rubén de Geneve también, no es que lo estamos diciendo solo nosotros. Entonces, en ese sentido, creo yo que es muy difícil la tarea del dirigente, ¿se entiende? Porque por otro lado tenés categorías que son toda la costa del Paraná, pero quieren siempre correr en otro lado, siempre quieren viajar. Entonces uno dice, bueno, ¿cuál es la lógica? No hay punto medio, ¿no?
0: Totalmente. No es fácil la situación de dirigente, y más como es el 850, ¿no? Una categoría que se maneja por los mismos pilotos, si bien tiene su presidente, su comisión, son los mismos pilotos quienes manejan los destinos de la categoría. Hacemos una pequeña pausa, cortamos este bloque y ya hablamos de las categorías ASME también, porque las tres categorías ASME se presentaron el fin de semana en Gualeguaychú también para hablar. Fue un gran desafío para ASME, pero dejó un resultado positivo, podemos decir, el fin de semana en Gualeguaychú. Pausa y ya nos metemos con ASME también para repasar.
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0: Muchísimas gracias a quienes nos escuchan, como cada tarde nos siguen aquí en nuestro programa también, en distintos lugares, a través de banderaverde.com.ar, nuestras redes sociales también, nuestro agradecimiento. Lo decíamos, vamos a hablar de las categorías ASME también, fue un gran desafío viajar el fin de semana a Gualeguaychú, pero en líneas generales mantuvo su número, el SP1000, el SP1013 inyección y la Fórmula 4 entrerriana, que hoy por hoy son las categorías, ¿no?, que le quedan a ASME por parte del 1600, no va más. Tengo entendido, ya han pasado algunos que quedaban para las categorías TZ, y Valerio Peruchena, por ejemplo, va a la próxima fecha a competición especial, a la clase 3, también con el Johnton Competición. Hablando de Valerio Peruchena, tenemos una linda nota, mañana la vamos a compartir con Facundo Johnton. Estuvimos hablando el fin de semana, nota que está en nuestras redes sociales, mañana la vamos a compartir aquí en el programa también con Facundo Johnton sobre el trabajo del equipo en el SP1000 y bueno, este nuevo desafío también de incursionar en competición especial con el equipo Johnton Competición. Vamos con los resultados de ASME y un panorama categoría por categoría de lo que dejó el fin de semana en Gualeguaychú. En la divisional 1.3 inyección, triunfo para Francisco de Diego, el piloto de Costa Grande se quedó con la victoria, Pancho de Diego, segundo el de la picada, Federico Perrone, tercero Fabián Aguilar, cuarto Juan Benuti, quinto Manuel Fontana, sexto Matías Minaglia, que debutó el fin de semana, séptimo Raúl Gauchat, octavo Francisco Aguilar, noveno Milton Burali, décimo José Luis Oberti, Leolén Hernández, Víctor Fontana, Norberto Belli, Nahuel Albornoz, los 14 autos del SP1001.3 inyección, triunfo para Francisco de Diego. Una importante victoria también en la categoría para él. En el SP1000 Nueva Generación, 7 autos se hicieron presentes el fin de semana. Fueron 7, pero entregaron un gran carrerón, una gran serie durante la mañana también, gran paridad del SP1000 Nueva Generación, de los que siguen, ¿no?, de los que aguantan. En este caso, ganó Leo Córdoba, segundo lugar para Claudio Fran, tercero Manuel Hernández, cuarto Teofirpo, quinto Rafael El Chapo Gotic, sexto Valdo Balcaza, excluido Guillermo Arlotti. Guillermo Arlotti, que había terminado segundo en pista, si mal no recuerdo, fue excluido por maniobra peligrosa en perjuicio de máquina número 31 de Teo Firpo. Varias maniobras peligrosas por parte de Guillermo Arlotti que fue excluido el fin de semana. En la Fórmula 4 entrerriana, 8 autos, victoria para Marcos Trovero. Segundo Ayrton Mogni, el de Urdinarrain, regresó el fin de semana en Gualeguaychú. Tercero Ricardo Rocha, cuarto Julio Calegari, quinto terminaba Daniel Crosta, sexto Martín López, séptimo Hernán Paredes, octavo Leandro Daniele, los 8 autos de la Fórmula 4, número que se mantuvo también el fin de semana en el autódromo de Gualeguaychú para las categorías ASME, que como lo decíamos en principio, la próxima fecha sería en el Club de Volantes Entrerrianos a fines de julio junto al TC850. Estaremos seguramente en los próximos días hablando y confirmando si se concreta o no esta fecha a fines de julio. Javier, cerramos con esto el repaso de Gualeguaychú, amigo. Nos vamos a despedir con Mario Pastorini y un resumen también de lo que ha dejado la actividad en Concordia el fin de semana, si le parece.
1: Le vamos a dar un abrazo y la salida a pista a Mario Pastorini. Gran laburo también el fin de semana cubriendo la primera fecha del karting Región Concordia. Adhiero a lo que decide el SP1000, buenas carreras. A mí, yo insisto, me gustaría o creo que sería bueno, como quedó demostrado cuando fue una fecha acá en Paraná, que los dos SP1000 corrieron juntos, tendrían que volver a correr, mejoran el espectáculo, mejoran el número, aceleran la actividad en pista, creo que, pero bueno, acá se nota que hay un pedido de los pilotos, que para que esto, porque sabemos bien que los dirigentes del SP1000 escuchan mucho a los pilotos y le hacen caso también bastante, entonces calculo que deben ir por ese lugar de seguir corriendo por separado, el espectáculo le vendría mejor que corran todos juntos, es mi humilde opinión desde la lejanía. La Fórmula 4 siempre fue una categoría muy difícil, difícil para poner en pista, porque bueno, sabemos que hay muchos más autos, pero están siempre o van rotando los que van. De todas maneras, 8 autos es meritorio la cantidad, pero bueno, seguimos viendo mucha disparidad. Pero bueno, cuestión es que una categoría que ya es así, que no, ya le han dado mucho tiempo para carretear y va a carretear en esta velocidad y en este ritmo y en esta, de esta manera, no hay mucho más que eso. Y se notó, porque cuánto tiempo ya, cuántas chances se le van a dar para que la cosa levante y siempre lo mismo, ¿no? Así que bueno, es lo que uno puede observar. Y sin 1600, bueno, una ratificación de que de que, bueno, era, había que afincarse en lo fuerte de la divisional, que es el SP Mir, ¿no? Y no, no pretender más porque no se podía, y bueno, ahí están las claras que no. Que no se pudo. Amigo, un abrazo, lo escuchamos Mario Pastorini, seguimos el análisis lo que dejó Gualeguaychú para estas categorías de buen presente todas, buenas carreras, felicitar el esfuerzo por poder estar corriendo en el zonal enterriano, vamos a escuchar autoridades de FAE durante la semana también, y despacito nos acercamos al próximo fin de también con más actividad a nivel nacional, habrá turismo carretera en Rafaela y dentro de semanita y poco más la carrera especial del competición especial que despacito va sumando en el calendario. Un fuerte abrazo y ya nos ponemos a modo mundial, nos preparamos para Argentina, Argelia, y mañana seguimos la milonga con los autos, los fierros y bandera verde, si Dios quiere.
0: Abrazo grande, Javier. Nosotros damos vuelta a la página de Gualeguaychú, nos vamos a la ciudad de Concordia, Mario Pastorini, y esto nos comenta el hombre de Recta Final a través de RF Radio. Está publicado todo el resumen, la palabra de los protagonistas, lo que dejó la fecha 1 y 2 del Campeonato Regional de Karting en la ciudad de Concordia. Lo escuchamos.
2: Terminó el fin de semana del karting de Concordia y bueno, estuvimos con el equipo Recta Final llevándole todas las alternativas de lo que sucedió en esta fecha. Terminó en este caso con la final de la 150C hace un ratito y nosotros vamos a pasar los principales resultados de lo que fue este inicio de temporada para el karting concordiense. En la categoría escuela, la fecha número 1 fue ganada por Gala Garmendia, en una muy buena competencia. Segundo, en la segunda fecha fue victoria para el piloto Mateo Dubois, perdón. En lo que respecta a la 150B, que corrió en conjunto con la 150A, que es la promocional, fue victoria en la fecha número 1 para Facundo Pierini y en la fecha número 2 fue para el piloto Camilo Lowe. En lo que respecta a la promocional, las dos fechas se la llevó la victoria a Máximo Schey. En lo que respecta a la 150C, fue victoria para el piloto Gastón Dubois en la fecha 1 y en la fecha 2. En la Master fue victoria de Leonardo Sengar. Bueno, esto es un poco el repaso de lo que dejaron algunas de las categorías que estuvieron corriendo en este fin de semana, en este inicio de temporada para el karting de Concordia. Con 30 máquinas fue lo que, bueno, lo que dio el puntapié inicial para el karting concordiense, que seguramente en los próximos días sabremos cómo continúa el campeonato, cuándo será la próxima doble jornada para el Regional de Concordia. Quédense en Recta Final, que seguramente vamos a estar subiendo algunas que otras notas y algunas novedades de lo que ha dejado, vuelvo a repetir, el inicio de temporada de la fecha 1 y 2 del karting regional Concordia.
0: Muchísimas gracias a ahí Mario Pastorini con el informe del karting de Concordia. Le agradecemos a Marito toda la información que está publicada a través de las redes sociales también de RF Radio 102.7 allí en la ciudad de Concordia, que nos retransmite como cada tarde. Nosotros nos vamos con este análisis del karting también de Concordia. Volveremos mañana, seguimos escuchando protagonistas de lo que dejó Gualeguaychú, más información. Abrazo grande para Jorge, allí nos escucha siempre en Gualeguaychú también. A la distancia, estuvo trabajando el fin de semana en la técnica con Iván allí, un abrazo grande para toda la gente de Gualeguaychú. Eduardo Sánchez, nuestro compañero de trabajo, prendido como cada tarde también a la radio en la vecina ciudad de Santa Fe, a todo nuestro equipo, nuestro agradecimiento a ustedes por estar ahí del otro lado. Volvemos mañana con más Bandera Verde.
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0: La escena está servida. Ahora mismo abrimos el telón. Buen día, les traigo la entrada.
1: Buenas, buenas. Aquí estamos en el séptimo programa de 2026 del Consejo de Teatro Independiente de Entre Ríos. La escena está servida. Quien les habla, Karina Resnitsky, representante de la Región 1 del Contier, y me acompaña en la conducción Cristina Wischi, directora ejecutiva de este consejo. Hola, Cristina.
2: Hola, ay, qué lindo nuevamente encontrarnos por este medio. Es un placer estar, contarles lo que estamos haciendo, compartir toda esta cantidad de actividades en todo el territorio provincial que viene desarrollando este Consejo Provincial de Teatro Independiente, y hacerlo a través de este canal, una emisora de la Radio UNER, que tan gentilmente nos da este espacio. Y bueno, agradecerle siempre, y a Fermín, que nos acompaña también siempre, que es el operador y que la verdad es que le pone toda la onda para que estos encuentros sean, la verdad, hermosos.
1: Aquí tenemos un programa muy sustancioso porque ya estamos a mitad de año y se hicieron muchísimos eventos, se estrenaron obras, hubo declaraciones de interés y todavía nos queda la proyección para lo que queda de este año. Estamos a la mitad, así que tenemos novedades para contarles, experiencias para compartir a través de las distintas voces que hacen a la actividad teatral de la provincia. Y antes vamos a escuchar un poquito de música de la costa del Uruguay en la voz de Tinaí, que es la identidad musical de Agustina Pietroboni, que reside en la localidad de Colón, con esta canción que se llama Orillas.

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1: Y aquí estamos con Cristina Huici, directora ejecutiva del Consejo de Teatro Independiente de Entre Ríos, y quien les habla, Karina Resnitsky, representante de la Región 1, listas para comenzar la degustación del plato principal de nuestro programa de hoy. Así que les vamos a contar sobre las reuniones regionales que el Consejo tiene una vez al mes en territorios. Nos vamos desplazando todos los integrantes del Consejo y tenemos una reunión nuestra y además otra con la comunidad. Contanos, Cris, ¿cuándo empezamos? Sí.
2: Nosotros disfrutamos mucho de estos encuentros porque nos permiten no solamente el contacto con los distintos grupos, la comunidad, sino también escuchar las demandas del territorio, a ver en qué está cada uno de los grupos, qué necesita, qué podemos aportar. Entonces, esas instancias de encuentro para nosotros, la verdad es que nos generan, aparte de que nosotros propusimos esto, nosotros tenemos reuniones, que está bueno que para que conozcan un poco cómo funciona este consejo. Porque este consejo se reúne dos veces a la semana de manera virtual, porque sus consejeros, cada uno, vive en su territorio, en el lugar donde, digamos, reside, en el lugar donde está su territorio. O sea, en la región 1 está Karina Resnitsky, que
1: vive en Concepción del Uruguay. Juan Giver está en San Salvador, que es de la región 2. Nadia Grandón en Oro Verde, de la región 3. Marcos Retamoso en Chajarí, de la región 4. Y Valeria Bassini en Gualeguaychú, de la región 5.
2: También sirve para que nos conozca y cada uno reside así ahí en su lugar. Entonces, nosotros hacemos dos reuniones semanales que son virtuales y una vez al mes tenemos esta posibilidad de encontrarnos en distintos lugares del territorio entrerriano. Y esa nos sirve no solamente para la reunión de consejo, sino también la abrimos a la comunidad. Hemos tenido este año, bueno, el encuentro, estuvimos en Concordia, estuvimos en distintas salas también de Concordia, una de ellas La Cigarrera, que nos recibió. También visitamos otras salas en ese lugar.

0: hermosa. También nos reunimos con la comunidad. Y este mes, el mes de mayo, nos reunimos en Diamante, también y recorrimos un espacio muy lindo, que es un centro cultural independiente que se llama La Barranca.
1: Sí, hermoso espacio.
0: Y que también queremos contarle que La Barranca está cumpliendo sus 20 años de vida, por lo cual nosotros como consejo también decidimos otorgarles una declaración de interés, que nosotros tenemos esa posibilidad, la ley nos habilita a hacer estas declaraciones de interés. Y bueno, y en este caso, el último lugar donde estuvimos recorriendo estuvimos también con sus gestores ahí en La Barranca charlando, y también después estuvimos en el espacio municipal, también donde abrimos la reunión a la comunidad, donde hubo una nutrida presencia de actores, directores, gestores, que de ahí de no solamente de Diamante, sino de la cercanía. También.
1: Sí, eso es interesante, porque en cada una de las reuniones se eligen puntos que no siempre son las ciudades cabecera de los departamentos, sino que por ahí son otras, y se acercan teatristas que están ahí. Por ejemplo, en la reunión que hicimos en Villa Elisa, se acercó gente de San José, de Colón, de Liebig, de Villaguay. Y bueno, en el caso de la reunión en Diamante, se acercó también gente de Paraná, lo cual hace que se pueda aprovechar y difundir no solamente la información que tenemos para darles, sino también escuchar a la comunidad de cada uno de esos lugares, y entre sí también se pueden conocer, reconocer y generar ahí vínculos.
0: Sí, es la verdad que es muy hermoso lo que se produce en esos encuentros. Pero bueno, aprovechando esto, también les contamos esto de las declaraciones de interés que nosotros también proponemos desde el Consejo Provincial de Teatro. Así como les contamos que recibió La Barranca por sus 20 años de existencia, también le otorgamos las declaraciones de interés a el grupo Saltimbanquis en sus 25 años, que es de la región 3, también a la Biblioteca Popular Ubajay por sus 30 años.
1: A la Compañía Teatral de Paraná en sus 20 años también, a la Casa de la Cultura de Concepción del Uruguay por sus 55 años, que también estamos esperando la apertura con ansias de este hermoso espacio para la comunidad. También declaramos de interés al Vestuario Caranday, en la localidad de Maciá, en sus 28 años. Si bien
0: la última declaración de interés que dimos es a una sala que recién hace muy poquito abrió sus puertas. Y para nosotros es, la verdad, la mayor alegría, porque que se abra una sala en este momento en la provincia es para festejar, y no festejar solamente el lugar donde se abrió, sino todos, porque los lugares, las salas independientes son mojones donde circula la actividad. No solamente reciben las salas independientes a la actividad de ese lugar, sino que recibe toda la actividad que circula en la provincia. Así que para nosotros es una gran alegría, y también recibió su declaración de interés la sala H1 Teatro de Gualeguay.
1: Estamos felices y, bueno, por supuesto, felicitamos a la gente del equipo que abrió esta sala, y a la comunidad de Gualeguay y todos sus alrededores que van a disfrutar de esta propuesta, las autoridades que acompañaron el día de la inauguración también. Y además declaramos de interés a los 25 eventos, a las primeras ediciones de eventos que fueron seleccionadas el año pasado en la convocatoria con este nombre, y que ya se están llevando adelante en las diferentes regiones, y que vamos a escuchar algunos testimonios durante el programa de hoy de cómo han ido esos eventos.
0: Sí, es muy importante, porque bueno, la verdad es que las declaraciones de interés constituyen, digamos, un reconocimiento para esa actividad. Y bueno,

0: Continuamos contándoles sobre este plato principal que tenemos, sobre la propuesta, la próxima convocatoria que lanzaremos desde el Consejo, llamada Afluentes Escénicos, que consiste en un aporte económico destinado a distintas líneas que presenten un proyecto. Estas líneas pueden ser para equipamiento, puede ser para producción de obra, puede ser para gira y circulación, puede ser para capacitaciones, puede ser para investigación y documentación, siempre y cuando sean presentadas por dos o más grupalidades. Es decir, lo que promovemos con esta nueva convocatoria es la asociatividad de los grupos. Esta nueva propuesta está basada en la participación y la escucha en las distintas reuniones que hemos hecho tanto el año pasado como este, escuchando cuáles son las necesidades de la comunidad. En muchos casos ya están los grupos trabajando, reunidos o convocados para distintos proyectos, así que tal vez esta convocatoria puede servir como un estímulo tanto para quienes ya vienen trabajando como para quienes pueden por fin presentar un proyecto anhelado o pensado hace más tiempo, ¿no? Así que invitamos a que se presenten. Las bases de esta convocatoria están en nuestras redes, así como el formulario para poder consultar cuáles son los requisitos de postulación, y esto también está ligado a el empadronamiento. Para esta convocatoria es necesario que el 100% de las personas que participen e integren estos grupos estén empadronadas en la ley. Así que tienen ahí los enlaces en las redes, también están los contactos de cada uno de los representantes de las regiones para consultar. El empadronamiento es muy sencillo, se les pide algunos datos básicos y comprobar tres actividades en los últimos 5 años, tres actividades como mínimo, por supuesto, en los últimos 5 años, y con esto se les otorga un número y ese es el número de empadronamiento. Este año también se van a realizar las elecciones, se va a renovar el consejo el año que viene de manera total, así que se van a hacer las elecciones de los nuevos representantes y esperamos entonces la participación de toda la comunidad, porque así como esta ley nace de las bases, nace de la comunidad teatral, eso es lo que garantiza el funcionamiento de este consejo, la participación. Así que el empadronamiento es un requisito para poder no solamente votar, sino también postularse como representante y también por ejemplo, participar en las convocatorias. Así que invitamos a seguir las redes con _tier en Instagram, también en Facebook, Consejo de Teatro Independiente de Entre Ríos, también está nuestra página web y el contacto de cada uno de los representantes de las regiones. Y como les contábamos anteriormente, el año pasado se hizo una convocatoria de primera edición de eventos, salieron seleccionados 25 eventos que se hacen por primera vez en la provincia, 5 en cada región, que se están haciendo paso a paso durante este año. Y aquí tenemos el testimonio de lo que fue la primera edición de Teatro Silvestre, que se desarrolló en la ciudad de Colón, y escuchamos a Victoria Vinzón.
1: El primer fin de semana de mayo sucedió Teatro Silvestre, un festival de teatro ambiental que fue su primera edición gracias al apoyo del CONTIER, más también gracias a una red de colaboradores, amigues y comercios locales que confiaron en este proyecto y que gracias a su aporte todas las actividades pudieron ser con entrada libre y gratuita o con aporte voluntario. Nos parece importante resaltar esto porque fue una de las cosas más lindas que nos quedó al cierre de este festival, pensando en que son esos momentos donde se visibiliza toda esa red y todas esas alianzas afectivas que muchas veces terminan sosteniendo nuestro quehacer cultural. Toda la programación del festival, que duró 4 días, contó con obras de teatro, talleres y también una jornada donde compartimos entre público, talleristas y elencos, con música en vivo, feria, charlas, debates, muy hermoso. Empezamos el festival con una obra infantil de un elenco de Villaguay. La obra se llamaba Expedición Tereré, tras la joya del monte, y para esta obra invitamos a nuestros vecinos de la planta cultural, que son el hogar de niños, el hogar de niñas y la escuela Lombú. Así que fue muy hermoso iniciar este festival con todo un público de infancias y esta obra que justamente contaba sobre la flora, la fauna y los mitos de nuestro territorio. Después contamos con distintos talleres y charlas que todos seguían la misma línea del festival en relación a pensar justamente el vínculo y la relación entre arte y territorio, también contemplando las problemáticas ambientales que atraviesan a nuestro territorio y que atraviesan a nuestras creaciones, a nuestro quehacer artístico. Tuvimos una obra también de un elenco invitado de Buenos Aires que se llama Meadows, Nuestra Belleza, que luego de esa obra cerramos con un debate muy rico porque justamente esta obra es de alguna manera un informe científico hecho obra de teatro donde habla sobre los límites del crecimiento en relación a la crisis climática. Así que el debate luego fue muy reparador y muy rico, muy nutritivo. Así que nos quedamos muy felices con todas las cosechas de esta primera edición de Teatro Silvestre.
0: Escuchábamos a Victoria Vinzón contándonos sobre la primera edición de Teatro Silvestre en la localidad de Colón. Y vamos a movernos un poquito más hacia Liebig, donde se va a desarrollar un festival llamado Sentidos para la Memoria. Y Anabela Porta nos va a contar un poquito de qué se trata.
2: Hola, ¿qué tal? Acá Anabela Porta desde Liebig, desde la Casa Cultural Se Levanta el Viento, para contarles que este fin de semana comienza el ciclo Sentidos para la Memoria. Sentidos para la Memoria es un ciclo de encuentros que fue beneficiado en la convocatoria de primera edición de eventos del CONTIER del año pasado y que se plantea a 50 años del golpe de Estado cívico-militar en Argentina organizarnos en encuentros de artes escénicas para pensar formas de la memoria. Pensar la memoria como un eje vital y dinámico, no como un rescate de recuerdos o como una fecha conmemorativa, sino como algo que podemos abordar desde lo político, desde lo familiar, desde el territorio, la imaginación, con esa intención de salir de fechas puntuales y extender en el tiempo el debate y la apropiación un poco más sensible de ese término, memoria. Lo vamos a hacer a través de talleres y funciones que van a suceder una vez por mes entre junio y agosto de este año. Este fin de semana comenzamos con la visita de Margarita Fioriti, titiritera, Vamos a hacer el viernes por la mañana una función gratuita para la escuela Hipólito Vieites del pueblo, de Como Pancha por su casa, una obra de títeres. Y el día domingo por la tarde vamos a organizar una bicicleteada, una merienda y un taller que se llama Presencias, Ausencias y Memoria. Y es un taller lúdico, pedagógico, para pensar la memoria a partir de los recuerdos individuales en un viaje hacia lo colectivo. Todo esto coordinado por Margarita, con la producción de la casa, acá se levanta el viento, y en colaboración con la biblioteca Fábrica Colón, que es la biblioteca de Pueblo Liebig, también con esta intención de recuperar y revitalizar estos espacios de asociación, estos espacios de encuentro de la sociedad civil. También el viernes por la tarde vamos a tener un taller de narración oral y la proyección de una película. Todo esto lo pueden ver, si quieren los horarios más precisos, en las redes de Se Levanta el Viento, Casa Cultural de Pueblo Liebig. Gracias.
0: Escuchábamos a Anabela Aporta del espacio Se Levanta el Viento de la localidad de Liebig, que nos contaba sobre esta primera edición del ciclo llamado Sentidos para la Memoria. Les contamos que el pasado 31 de mayo cerró la postulación para los premios a la trayectoria 2026, así que durante el mes de junio vamos a tener los resultados de quiénes serán los galardonados, los y las galardonadas de este año. Este premio, que lo consideramos como un abrazo a las personas que han dedicado su vida a este oficio en los distintos rubros, se va a hacer entrega en el Encuentro Entrerriano de Teatro, que este año se va a realizar en la localidad de Gualeguay, con sede también en la localidad de Galarza. Les contamos cómo es el procedimiento de elección de estos premios. La comunidad teatral, a través de un formulario Google, hace una propuesta, una postulación de las personas que considere que, bueno, por trayectoria y por humanismo y por su actividad artística en nuestra provincia, merece ser reconocida en esta oportunidad. Hay muchos referentes en nuestra provincia, hay muchas personas por conocer y por reconocer, pero bueno, en este caso tenemos que elegir a una. Hemos elegido a una cada año en 2023, 24, 25 y ahora en 2026. Nos parece que es una manera no solamente de reconocer, sino también de dar a conocer a la comunidad de toda la provincia quiénes son estas personas, qué es lo que han hecho. Es una manera también de difundir una labor, de reconocernos como comunidad también, porque entendemos que estos premios no son solamente individuales, sino que tienen que ver con los grupos, con los espacios a los que han participado o los que han creado estas personas. Así que es honrar la memoria también de nuestro teatro a través de ese conocimiento. Una vez que la gente postula a estas personas, el consejo más los premios de los años anteriores, las personas que han sido premiadas, luego de un intercambio, seleccionamos a los ganadores de este año. El galardón consiste en una estatuilla, que es una escultura, en este caso de Rómulo Vidal de Paraná. En años anteriores han sido artistas plásticos de otros lugares de la provincia. El primer año fue de Alejandra de Concordia, de Laura Celaya de Colón, de Mario Morazán de Concepción del Uruguay. La idea es bueno, dar a conocer el trabajo de estos grandes artistas plásticos que habitan nuestro territorio. Así que pronto daremos a conocer quiénes son los ganadores de este año. Y vamos a escuchar un poquito de música también de la costa del Uruguay, pero ya más al sur, Damián Lemes de Gualeguaychú, que compuso esta canción hermosa, La Yuyera.

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8: Aquí estamos con un postre muy sustancioso. Quien les habla, Karina Resnitsky, representante de la Región 1 del Consejo de Teatro Independiente de Entre Ríos. Y tengo la agenda muy nutrida del mes de junio porque se está desarrollando desde mayo el programa Entre Saberes, que es un ciclo de capacitaciones y talleres gratuitos en todas las regiones de la provincia. Son capacitaciones de 3 horas de duración que están destinadas a una variedad impresionante de públicos. Así que les voy a contar no solamente las capacitaciones, sino también los eventos que se están desarrollando con la primera edición de eventos, los que les contábamos antes con Cristina Wischi. Estos eventos fueron declarados de interés, son las primeras ediciones, y también las funciones que se están desarrollando con el aporte del Consejo de Teatro Independiente. Así que vamos a comenzar por el 9 de junio. Se va a hacer un taller llamado Abordaje del Teatro Popular a partir de las destrezas del grupo, que está a cargo de Juan Carlos Izaguirre en María Grande. Desde el jueves 11 de junio al domingo 14 de junio se va a realizar en Concepción del Uruguay el FUM, Festival de Microteatro en Concepción del Uruguay. Este festival se va a hacer en distintos lugares, en Houston Bar, en ACMER, en la Casa de Costa Costa y en el Colegio del Uruguay. Así que invitamos a ver en las redes del FUM toda la programación de estas funciones de microteatro. El 12 de junio habrá un taller llamado Cuando el títere toma la palabra, el títere como recurso pedagógico, que lo dará Analia Koreikis de la compañía Títeres Cuesta Arriba en la Escuela Normal Superior República Oriental del Uruguay en la localidad de Colón. El mismo día, pero en Villa Elisa, se dará un taller llamado El teatro como herramienta terapéutica, cuya docente es María Sol Gianni, en La Fragua. El mismo día, pero en Colonia Avigdor, habrá un taller de zancos y equilibrios que los darán Leandro Bogado y Verónica Spam. El 13 de junio se realizará en la ciudad de Paraná el Festival Wi-Fi. Invitamos a ver las redes de este Festival Wi-Fi para que se enteren de la programación. El 13 de junio también se realizará el taller de teatro para adultos mayores llamado Sueños Mayores. El capacitador es Carlos Coto. Se realizará en Pueblo Liebig, en el Salón de Cultura del municipio de Pueblo Liebig. El mismo día, pero en Villa Elisa, en La Fragua, Adolfo Fito Luca realizará el taller La Luz como Lenguaje Escénico. El 13 de junio, en la Asociación Cultural Nogoyá, Patricia Mioto dará el taller Desde Nuestros Cuerpos Narramos. El mismo día, pero en la localidad de Caseros, en el Centro Cultural Margarita Tea, Héctor Acosta realizará el taller Del Cuerpo y la Voz a la Acción. Del 14 al 21 de junio se realizará el Festival Gurizada y Teatro en la localidad de Paraná. Y del 17 al 21 de junio el Festival Teatro y Ciencia también en Paraná. El 14 de junio, Ignacio Moná, en el espacio Poblarte de Federación, dará el taller El Entrenamiento Físico Vocal y la Dramaturgia del Actor-Actriz. El 18 de junio, Gastón Díaz dará el Seminario de Escritura de Textos Dramáticos. Y el 20 de junio, Joana Buyati, en Gualeguaychú, dará el taller El Barrio Va al Teatro. El 26 de junio, en la Escuela Normal Mariano Moreno, Solange Restaino dará el taller Enseñar es Crear, el juego como recurso pedagógico. Ese taller está destinado especialmente a docentes, pero está abierto al público en general. El 26 de junio, en Los Conquistadores, Patricia Belsi dará un entrenamiento físico y vocal para desarrollar la potencia expresiva en la escena teatral. El 27 de junio, Abril Cipriano Salvarredi realizará el taller Laboratorio Actoral, Taller de Exploración Teatral en La Yotivenco, en Concepción del Uruguay. Como ven, hay una diversidad de propuestas, están todos los públicos, o hay varios públicos destinados, no solamente el público especializado en teatro para quienes quieran continuar su formación, sino también propuestas que están abiertas al público en general, para las infancias, para adolescentes, para personas mayores, para quienes recién comienzan a interiorizarse de lo que es el mundo del teatro. Para todos hay posibilidades, así que invitamos a seguir nuestras redes también para conocer todas las propuestas y, por supuesto, si tienen algunas dudas o consultas, pueden hacerlas a sus respectivos representantes de región. Llegamos a este brindis final del programa de hoy. A agradecer a quien estuvo al principio en la conducción, a Cristina Huichi, directora ejecutiva del Consejo de Teatro Independiente de Entre Ríos. Agradecer a las voces que han participado en el programa de hoy, por aportar sus testimonios, por aportar también sus músicas tan hermosas de nuestra región, tan inspiradoras. Agradecer también a todas las salas que nos reciben en cada una de las reuniones regionales que vamos haciendo a lo largo y ancho de la provincia. Y, por supuesto, agradecer a la Universidad Nacional de Entre Ríos, que tan generosamente nos brinda este hermoso espacio de difusión para nuestra actividad. Agradecer a Fermín, el técnico que nos acompaña en todos los programas, y despedirnos con esta hermosa canción de Susana Radcliffe, y interpretada también junto al dúo Karma. Es una canción de Silvio Rodríguez llamada El Escaramujo. Les agradecemos la escucha y nos vemos en el teatro.

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